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¿Qué tal? ¿Cómo está toda la banda rockera? Comenzamos un nuevo programa de Todo Rock aquí en FM San Fernando. 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Bien, y hoy comenzamos de una manera especial, escuchando un poco de la música de el negro Rubén Rada, recientemente fallecido, un gran músico que tuvimos el honor y el placer de tener aquí en Uruguay, un ícono de la música uruguaya, tanto para los uruguayos, también a nivel internacional.

Bien, para el programa del día de hoy, jueves 27 de agosto, se está terminando el mes de agosto, vamos a tener información acerca de la movida rockera local, nacional e internacional. También vamos a tener una charla, una entrevista aquí con integrantes.

de la banda Fernandina, ni más ni menos, banda que se va a estar presentando en Rock del Este. Ya tenemos aquí en el estudio la presencia de El Pato, Darwin, y también tenemos a Sebastián Silva. Bien, vamos a comenzar como todos los jueves saludando y agradeciendo a FM San Fernando, al señor director Ricardo Silva, por darme la oportunidad de hacer este programa, el cual disfruto y mucho.

0: Bien, vamos a saludar y agradecer mientras hacemos una pifiada para no perder la costumbre a FM Encuentros Online, al señor director Javier Umpierres. Saludamos y agradecemos también a Radio Bolso de Talas Canelones, al señor director Ramón Buslón y a la señora directora Alejandra Palacios.
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0: Saludamos y agradecemos a El Carrillón FM 99.7 de Cerro Colorado, Florida, a toda la directiva de la radio y en especial a Irene Pereira.
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0: También saludamos y agradecemos a Radio Bierzo de España, a José y Mari Carmen. 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

0: espectacular. ¿Y el piano me podés mandar un poquito?
1: Sí, ¿cómo andás? ¿Todo bien? Bien, ¿y vos cómo estás?
2: Tiempos difíciles también, y en Biafra estaba peor todavía. Así que...
3: Bien, ahí estamos escuchando un poco de lo último que grabó el Negro Rada junto a La Vela Puerca, estos que denominaron ¿Quién va a cantar?
2: Pero candombeo, bárralo, me arreglo, no soy de los mejores. Y lo que quiero saber es por qué este muchacho eligió cantar Biafra. Este pibe está acá.
4: Bueno, porque... yo creo que es una letra para la época muy, muy...
5: vigente.
4: Exactamente, vigente. Estamos hablando de Biafra, que fue una guerra civil que sucedió en Nigeria en el 66, 67, cuando quisieron una parte de Nigeria después de que los ingleses se fueron y dejaron un caos de cultura, de religión y de costumbres.
2: Igual
4: entre
2: que
4: las
2: Haití.
4: Tribus que estaban ahí.
2: Igual que Haití pasó lo mismo.
4: Eso. Bueno, sigue pasando
5: caos
4: ahora.
5: ¿A dónde no dejaron caos?
4: ¿Eh?
5: ¿A dónde no dejaron
4: caos? No, dejaron caos en absolutamente de todos lados, ¿no? Después de que se fueron del colonialismo.
2: No
4: hay
2: un caramelo, nada, para el pueblo, ¿no?
4: Pero la parte de Biafra, que era el sureste de Nigeria, tenía mucho petróleo.
3: Bien, después vamos a escuchar más acerca de... esto, que fue lo último que grabó el Negro Rada junto a Sebastián Tezeira, toda La Vela Puerca, donde hablan de Biafra. Vamos a escuchar ahora Oscuro Diamante de La Renga. Vamos a organizarnos con los entrevistados. La visita que tengo el día de hoy aquí en el estudio, Alejandro Cabrera de FM San Fernando. Y vamos a charlar un poco con ellos. Pero antes vamos a escuchar un poco de música mientras nosotros nos organizamos. ¿Sí? Si nos organizamos, charlamos mejor.

Bien, ya estamos escuchando a Fito Páez con Circo Beat, esto que es del año 1994. Omití saludar, como siempre, de alguna radio me olvido, pero vamos a saludar a Radio Chévere FM San Francisco, provincia de Buenos Aires, al señor director Jorge Luis Ríos. También saludamos a Radio Sueños FM en Tulu, Chubut, Argentina, al señor director Daniel Ibáñez. Bien, tenemos mensajecitos a través del TikTok, que ya lo vamos a estar leyendo.

Bien, por acá tenemos al amigo Luis Ostas de Las Piedras, que nos pone buenas noches, amigos. Buenas noches, Luis. Gracias por estar ahí, como siempre, apoyando el programa Totó Rock. También tenemos a... No veo nada con la claridad que tiene esto. Edwin Román, que pone buenas noches. ¿Se puede pedir un tema? Sí, claro que sí. Tenemos a Gavita, que pone por ahí buenas noches, amigo. Buenas noches, Gavita, ¿cómo te va? Gavita, que si no recuerdo mal, es venezolana, pero vive en Salto. Nina Díaz, que también estaba preguntando si le podía pasar un tema de Rata Blanca. Justamente estamos escuchando de fondo Aún Estás en Mis Sueños, de Rata Blanca. Y hablando de Rata Blanca, se va a estar presentando en Montevideo el 5 de septiembre en el Teatro Metro. Como banda invitada va a estar actuando la banda uruguaya formada en el 2020, El Asilo de la Bestia, con la voz de Eugenia Bonilla. Nina Díaz, que pone por ahí, vamos arriba al rock. Luis Osta, que dice, acá viendo desde la TV. Mirá, salimos en pantalla grande, quedamos más feos todavía. Tenemos al amigo Diego también por ahí conectado. Buenas, buenas, pone. ¿Qué dice Diego? ¿Por dónde andás hoy? Con Diego estuvimos compartiendo el 24, el lunes 24, estuvimos ahí de joda. Un tema de Las Pastillas del Abuelo, pide Diego. Bien, lo vamos a anotar y lo vamos a cargar en la playlist. En Montevideo anda Diego. Bien, les comento que el sábado pasado estuve acompañando y disfrutando del show que hicieron los amigos de Funkenstein y también de Forasteros. Tremendo show hicieron. La verdad que la rompieron, sonaron muy, pero muy bien y todo el mundo se divirtió. La verdad que yo la pasé bárbaro. Bien, vamos a escuchar a Rata Blanca, Aún Estás en Mis Sueños. Vamos a dejar que el tema pase completo. Para complacer, ya te digo quién lo estaba pidiendo por acá, a Nina Díaz. Para vos, Nina, subí, escuchá.

0: Rata Blanca sonando en Totodo Rock con la canción Aún Estás en Mis Sueños. Esto se lo dedicamos a Nina Díaz, que estaba solicitando algo de Rata Blanca a través de el TikTok. También por ahí el señor director de FM San Fernando, el señor Ricardo Silva, me estaba comentando que no estaba saliendo la música, sí la voz, por la plataforma TikTok, pero al parecer ahora quedó solucionado el problemita. Bien, vamos a complacer el pedido que estaba haciendo Diego, que pedía algo de Las Pastillas del Abuelo. Vamos a escuchar algo del disco Por Colectora del año 2005. Vamos a escuchar Perdido, Chacarera. Y después sí, ya vamos a recibir a los invitados del día de hoy. La gran visita que tenemos aquí en el estudio, Alejandro Cabrera de FM San Fernando, desde Maldonado, Uruguay, para Uruguay y el mundo, con Totodo Rock, conducido por quien les habla, Pablo Toto Silva. Para vos, Diego, Perdido, de Las Pastillas del Abuelo. Subí, escuchá.
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1: Las pastillas del abuelo sonando en Totodo Rock, dedicado para Diego, que estaba solicitando a través de el TikTok. Bien, tenemos por aquí una remerita que ya les voy a mostrar. Les voy a mostrar a los que están a través de el TikTok. Esto es de la banda Ni Más Ni Menos, con quien vamos a estar hablando ahora en minutos nada más. Esto lo vamos a sortear, así que estén atentos a las redes sociales de Totodo Rock, que ahí vamos a publicar la remera y las condiciones que hay que seguir para poder ganarse esta remera, que está buenísima, de la banda Ni Más Ni Menos, banda que se va a estar presentando este 12 de septiembre en Rock del Este, ahí en La Loma. Vamos a escuchar ahora a la banda española Héroes del Silencio. Vamos a escuchar Entre Dos Tierras.

0: Bien, está sonando en Total Rock, Héroes del Silencio, Entre Dos Tierras. Bien, vamos a darle la bienvenida al programa Total Rock nuevamente a el Pato Darwin, de la banda Ni Más Ni Menos, y también a Sebastián Silva. Creo que ya le deshabilité el micrófono. Buenas noches, Pato. Buenas noches, Seba. Gracias.
1: Hola, hola. Ahora sí. ¿Está prendido? Hola, hola, hola, hola. Buenas noches. Hola, ¿qué tal? Muy buenas noches. Todo rock.
0: A ver, habla mucho.
2: Hola, hola, hola.
3: Ahora sí. Hola, hola, ahora sí.
1: A ver si me escucha. Hola,
3: ¿cómo
1: hola?
3: ¿Estás, Totito? ¿Cómo va la cosa?
0: Oh, seguían probando.
1: Llegó, bien, llegó, bien. Llegó la imagen. No es imagen, es el sonido.
0: De verdad, gracias por venir. Para mí es un gusto tenerlos nuevamente acá y compartir con ustedes otro rato más de charla, ¿no?
1: Primero, bueno, muy buenas noches a vos, al Seba, gran compañero de banda, a toda la gente, ¿no? Que siempre está, porque uno dice, está una banda, qué divertido, vamos a hacer una banda de rock and roll, vamos a divertirnos nosotros, pero nosotros nos divertimos y nos gusta que se diviertan con nosotros, ¿no? O sea, la idea es disfrutar entre todos. Para mí, tocar música, tocar rock and roll, es un disfrute. Y me gusta disfrutarlo todos juntos, ¿no?
0: Diversión, pero con responsabilidad, ¿verdad, Pato?
1: Y la responsabilidad tiene que estar siempre.
0: Exactamente, porque a veces se toma como que la diversión es como un libertinaje, ¿no? Pero hay responsabilidad, ¿no?
1: Mira, nosotros, por ejemplo, esta banda, capaz que yo en los años que tengo tocando, antes de decir, bueno, vamos a ensayar. Y bueno, tenías que, una semana antes, bueno, mirá que ensayamos tal día. 3 días antes, a mí se me complicó. Puede ser, en vez de las 20 horas, puede ser las 21. Está perfecto, lo comíamos las 21. Faltan 2 días y ponele X, el bajista. Vos sabés que yo a esa hora no puedo, pero ¿por qué no me dijiste ayer? No, porque justo ahora me salió que mi tía, tatarabuela, que se tiene como una complicación y yo tengo que hacer el aguante. Entonces está, no lo hacemos el viernes, lo hacemos el sábado. Está, listo. Bueno, sábado, 3 de la tarde. Mirá que justo en vez de, puede ser a las 7, porque a las 6 no llego. Está bueno. Después de todo eso, ¿no? Que era muy complicado, hoy en día...
3: Es que lo más difícil es eso.
1: Es lo más difícil, pero por ejemplo, con Ni Más Ni Menos, dice, mira, viernes hay ensayo. Bien, viernes ensayo. O sea, el viernes estamos todos en el ensayo. No, vos sabés qué vamos a hacer. Viernes y domingo. Domingo pa... Bien, viernes y domingo. Y viernes y domingo, ni más ni menos, están en el ensayo. Y eso, eso ya es complicadísimo que suceda, ¿no? O sea, difícil que suceda, ¿no? Y por ejemplo, creo que hoy en día todos los músicos tienen esa responsabilidad que tú mencionaste, ¿no? Ya la tienen asumida, o sea, tienes una banda, sabes que tienes una responsabilidad.
0: Y esa responsabilidad te hace dejar cosas de lado, ¿no?
1: Y sacrificio para todo lo que te guste, más si te gusta, ¿no?
0: Porque son músicos, pero también son personas, hay una familia detrás, hay amigos, hay también laburo.
1: De trabajo, tiempo, o sea, obviamente una banda, estamos hablando siempre que es un disfrute, que no, la ganancia nuestra es el disfrute, justamente, ¿no?
3: A mí me parece que por eso justo no pesa tanto, ¿viste? Que llegás de laburar, laburás todo el día, ahí va. Porque laburamos todos. Llegás a las 5 de la tarde a laburar y tenés que salir corriendo porque 7:30 se ensaya. Pero estás ahí tocando y es como que no pesa, ¿viste? Es como... y tiene que ser así porque si no, no sale. No hay nadie que aguante cinchando algo que te desgasta también. Nosotros ensayamos 2 horas, 2 horas y media.
0: Y con estos tiempos que están haciendo ahora, no es fácil tampoco.
3: No, y claro, y que con frío, y que no sé, a veces caminando, y que en bicicleta, y que entreno en lo que se llega al ensayo.
1: Pero Seba, ¿sabes lo que hace? ¿Sabes lo que ahorramos? Ahorramos en psicólogos, ¿no? ¿Por qué? Porque nos desestresamos todos los viernes, desestresamos nuestro cerebro de toda la semana X que tenga cada persona, ¿no? O nosotros mismos, ¿no? Es nuestro desestrés, ¿no? No pagamos en psicólogos, por ahora.
0: Bueno, a mí me pasa con el programa. Mi psicólogo
3: es algo así, sí, es totalmente así, me
0: parece. Y ustedes son los ayudantes del psicólogo, así que...
1: Bueno, viste,
3: bueno, no sé, Toto, no sé si te conviene, Toto.
0: Ya les tiré la presión para ustedes, así que... Ahí les dejo la inquietud planteada. Bueno, una banda ni más ni menos que está con una formación nueva ya desde hace unos cuantos meses, ¿verdad, Pato?
1: Mira, ni más ni menos comenzó hace, ahora en agosto, fue el 14, cumplió 2 años, como lo he repetido un par de veces, justamente en tu programa también. Fue una banda que comenzó con compañeros de trabajo, que justamente estaban muy estresados, dijeron, bueno, o pagamos el psicólogo o hacemos una banda. Y bueno, decidimos hacer la banda, que nos salió más caro. Pero bueno, y empezó así, comenzó así. En toda banda, es como una familia, ¿no? Tiene sus tropiezos, sus momentos, sus pasajes, buenos, malos, divertidos, no, porque todo es disfrute, pero también tiene su parte, ¿no?
0: Y hay ciclos.
1: Y sus ciclos, ¿no? La idea que llega, la idea firme, ¿no? Que sea el disfrute por tocar, sacarnos el desestrés, ¿no? Y bueno, y tener una banda que a todos nos agrada, ¿no?
0: Exactamente. Ni más ni menos que tener una banda aquí en Maldonado. Te la quería meter de alguna manera. y cómo llegó, contame un poco cómo llegó este muchacho Seba, aquí a la banda, ni más ni menos. ¿Y qué guitarrista conseguiste, no?
1: Seba, la verdad que lo que te conozco hace 4 o 5 meses. Y parece que te conociera hace un rato largo más, ¿no? 4 años. Realmente te conozco de antes, pero que así de constancia, ¿no? Bueno, la banda tuvo, como hablamos hace un ratito, sus tropiezos, sus momentos, ¿no? Y en ese momento estamos con el pelado, un saludo a Renato, que no debe estar escuchando, supongo, si no está
0: Renato,
1: trabajando.
0: No Bernardo, Renato.
1: Renato es una de las caricaturas de la banda, o sea, porque viste, el loguito es el pelado, es por Renato y porque, bueno, yo soy pelado también. Yo no muestro tanto la pelada, pero en parte salió medio así.
0: Ni que, más ni pelo, entonces.
1: No,
0: ni pelo.
1: Aparte, lo peor de todo, que no debe estar escuchando Juan también, el ex bajista de Ni Más Ni Menos, el primer bajista de Ni Más Ni Menos. Han habido tres en 2 años. Cuidado, Franco. Cuidado, Franco, el nuevo bajista. A cuidarse.
0: Presión para Franco.
1: Ya saludé a varios. Saludé a Juan, saludé a Renato, saludé a Franco. Es la idea, ¿no? El bajista, el primer bajista de Ni Más Ni Menos, que era mi compañero de trabajo, él es diseñador gráfico, ¿no? Y se dedicó a... Él es peludo, tiene el pelo muy largo, ¿no? Con 2 pelados. Y se ve que hizo el... No sé si fue que lo quiso hacer provocando o no. Pero él fue el que armó... Él fue el que hizo el diseño. Gracias, Juan, la verdad. Lo respetamos muchísimo. Nos encantó el diseño.
0: Pero le quedó bueno.
1: Le quedó bueno. Y hoy en día nos sentimos muy identificados con el diseño, ¿no? O sea, con lo que es el loguito de la banda, ¿no? Aparte del nombre que en realidad iba a ser más largo el nombre, ¿sabías? Eso, estoy confesando algo. Que queríamos ser el primer...
0: Iniciando todo rock.
1: Un inicio, o sea, iba a ser el EP, o sea, 4 o 5 temas que íbamos a grabar, si es la banda, se llama Ni Más Ni Menos, Lo Justo y Necesario, iba a ser el disco, ¿no? Para que veas cómo es nuestro quehacer. Ni Más Ni Menos, Lo Justo y Necesario, lo que iba a quedaba muy largo, bueno, quedó Ni Más Ni Menos, ¿no?
0: Era más el título que la canción.
1: Era demasiado título. Así que saludamos a Franco, bajista nuevo también de Ni Más Ni Menos, que comenzó hace 4 meses junto con Seba, al cual nos conectamos muchísimo del primer momento. Nació justamente con Franco, haciendo un ensayo y el pelado, y ese día iba a entrar un guitarrista nuevo, y no entró, ¿no? Aquí que en la sala de ensayo se encontraba este muchacho y su compañero de banda también, Jonah, vocalista de Parley, él es guitarrista de Parley también, Sebastián, y estaban ahí justo en la sala. Y digo, pero no, el guitarrista no viene, ¿cómo hacemos el ensayo si no nos falta guitarrista líder? Che, Seba, ¿qué te parece si
0: pero vos... pará, vamos a hacer una cosa, son las 21:57, vamos a ir a una pausa.
1: Bien.
0: Y acá lo vamos a dejar hasta ahí al tema. Ya

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0: comenzamos la segunda parte del programa Totodo Rock, escuchando Otro Encuentro Punto Cero. Esto es de la banda fernandina, banda local, Falta Pulir. Vamos a saludar al amigo El Pampa, quien está ahí en la plataforma TikTok. El Pampa, que es saxofonista, músico de Argentina, integrante de la banda Estación de Monos. Un saludo desde acá para vos, Pampa. Que por lo que he visto, creo que están haciendo cosas nuevas, así que en cualquier momento también vamos a estar charlando acá en vivo en el programa Totodo Rock. También le vamos a enviar un saludo y un abrazo enorme a Santiago Castillo, quien está viviendo en España, con quien vamos a tener una charla también telefónica el 10 de septiembre. Gracias a Santiago por aceptar la invitación. Va a ser a las 21 horas y cuando acá...
1: Santiago, fuerte abrazo desde Maldonado, fanático tuyo toda la vida, vos lo sabés muy bien. Fui a tu rincón allá de donde tú creabas tu música, ¿no? Volcó la onda, un bandón de Maldonado. Santiago siempre está, por más que esté un poquito más distanciado, ¿no? Él siempre está en contacto, ¿no?
0: Y está pendiente siempre está de pendiente. Lo que pasa acá con los músicos y con la música acá.
1: Un gran músico y una muy gran persona,
0: la exactamente. Verdad. Que lo pueden también ver y escuchar a través de el TikTok. Hace seguidos los live en TikTok haciendo música. La vez pasada lo encontré haciendo unas músicas psicodélicas.
1: O sea, es que yo no tengo TikTok, pero sí lo veo que el que después sube. Tampoco tengo Instagram, más bien trato de manejarlo alguna cosa de la banda, ¿no? Pero pero siempre está, se cruza, está en todos lados. Mira que él está en TikTok, está en Instagram, está en Facebook también.
0: Estando allá, está acá.
1: Está acá, igual, exactamente.
0: Y estuve conversando con él la vez pasada y lo invité para charlar aquí en el programa y aceptó, cosa que agradezco mucho porque, como les decía, cuando acá son las 21 horas, allá en España son las 2 de la madrugada ya. Así que muchas gracias a Santiago. Ahora vamos a seguir charlando con los invitados, a quienes también vuelvo a agradecer por siempre tener buena predisposición. La entrevista iba a ser para la primera hora y los invité a quedarse y con gusto se quedaron, así que eso se agradece también.
1: Gracias
0: hay
1: a
0: que
1: vos.
0: Hay que valorar esas cosas. Vamos a escuchar un temita más y vamos a seguir charlando porque había una pregunta pendiente. ¿Qué aportaba el señor, qué aporta de nuevo el señor Seba a la banda Ni Más Ni Menos y en qué cambió o varió, pero para bien, ¿no? La banda, quizás no cambió nada.
1: Quizás.
0: Quizás mantiene el mismo estilo, quizás no. No lo sabemos. Te dejo ahí para que vayas pensando un poco, Pato.
1: Se va, es tu momento ahora. Va con la mesa.
0: Depende de lo que vos comentes. De tu comentario.
1: Uy, uy, uy.
0: Depende.
1: No me des toda la responsabilidad a mí.
0: Y bueno, ¿qué vas a hacer?
2: Levanto el centro.
1: Ahí va, tira el centro.
0: Tratá de convencerlo que diga cosas buenas.
1: Tengo que decir algo bueno.
0: Vos ves ahí. Bien, vamos a escuchar algún temita viejo. Entonces vamos a escuchar el genio del dub de los fabulosos Cadillacs.

0: Estamos escuchando de fondo la canción Adiós, ¿verdad?
1: Adiós.
0: De la banda Ni Más Ni Menos. Esto es en vivo en el toque del Solo Rock y Voz, que fue en el
1: 2026, ahora febrero 2026.
0: En el mes de febrero, así que nuevito. Mirá, hay un batero sin pelo ahí.
1: Bueno, en ese momento no fue hace mucho. Mirá que no fue hace mucho que se me cayó el pelo.
0: Bien, esta canción la pueden buscar en la plataforma musical YouTube y pueden seguir el canal de la banda Ni Más Ni Menos también. Y ahí van a encontrar algún que otro videito.
1: Hay un par de temitas grabados, ¿no? Siempre en vivo.
0: ¿Cómo estuvo ese toque?
1: La verdad, impresionante. Tocar en un espacio así como el Solo Rock y Voz, que en esa noche tocaron bandas como la Triple Nelson.
0: Tuvo la Trotsky.
1: La Trotsky, hubieron 20.000 personas, ¿no? Nosotros tocamos mucho, fuimos los que abrimos el show, ¿no? Obviamente, somos una banda nueva.
0: ¿Qué se siente haber convocado 20.000 personas?
1: La verdad que...
0: Pues lo convocó la banda Ni Más Ni Menos.
1: lo convocó mi amigo, el organizador de ese evento, Sebastián Collado, lo puedo decir en vivo, que es mi amigo, ¿no? Una persona que yo lo conozco hace muchísimos años, ¿no? Y en cabo de estos últimos 2 años no hemos llegado más, hemos conversado mucho más, ¿no? Y la verdad tenemos muchas cosas en común, ¿no? Es un muy buena persona, sobre todo, ¿no? Un excelente músico, ¿no? Y bueno, un letrista, una persona que lleva una banda hace 20, de verdad tiene casi 28, va a llegar a los 30 años, ¿no?
0: Sí, 26 años tiene.
1: 26 años. Es muchísimo, ¿no?
0: Es más, cumple el 10 de septiembre, si no me equivoco.
1: Mirá cómo está todo. Tiene las fechas, bien ahí.
0: Mirá, te digo, la verdad, a mí Viento de Libertad siempre me gustó. Y el programa Totó Rock, yo cuando lo arranqué pasaba muchas canciones de Viento de Libertad. Incluso algunas canciones que yo se las había pedido a Sebastián y él no las tenía.
1: Ah, mirá. ¿Sí?
0: Y, por ejemplo, Línea de Fuego era uno. Y las conseguí. Es una banda que incluso cuando cumplieron 10 años, que lo festejaron en el Cante Grill, yo estuve ahí también. Me encanta.
1: Mirá.
0: Lamentablemente, vaya a saber por qué motivo, dejó de pasarme información Sebastián Collado. Eso no hace que yo no pase los temas y que no hable bien de la banda. Hablo bien y tengo también un gran aprecio por Catalina.
1: Ya que estamos en, ¿no? Yo me gusta que la gente que está siempre contigo, ¿no? Siempre hay que agradecer, ¿no? Entonces le mando un saludo grande a Seba, ¿no? A mi amigo Seba. Le mando un saludo grande a mi amigo Diego, ¿no? Diego. A mi amigo Fabricio, que los tres tocan en Viento Libertad, ¿no? Mira, junto con Fabricio y con Diego, tecladista y saxofonista de Viento Libertad, tenemos un grupo, mira, un grupo en el WhatsApp, se llama Noche de Copa, está, pero eso quiero, el nombre, no nos equivocamos, me equivoqué yo, que fue el que hice el grupo.

0: Pero estaba nos tenemos muchísimo aprecio.
1: Estaba jugando las cartas y salía siempre copa.
0: Ahí va. Así que le mando un saludo a los tres. A Catalina, obviamente la hija de Seba, ¿no? Que es una brillante cantante, ¿no? Ahora hace poquito vi un video que ellos tuvieron en la trastienda con la Triple Nelson y lo invitaron a cantar un tema.
1: Con su banda, Cata y...
0: Qué divertido hacer eso con una chiquilina, una muchacha que tiene 18 años, ya cantando con monstruos, ¿no? De tal talla,
1: bueno,
0: ¿no?
1: Yo la vi cuando debutó en el Solo Rock y Voz ahí, en el 2023, que también estuvo Chalamadre y estuvo... Buitre.
0: Imagínate, muchacha, hablando de 2023 y ahora tiene 18. Y ya tenía su banda y debutando en un lugar así. Qué divertido.
1: Sí, era súper super chica. A ver, no es fácil subirse a un escenario con esa cantidad de gente y cantar.
0: La verdad que te lo regalo.
1: Y desde acá me sumo al saludo tuyo también para todos los músicos, para Viento de Libertad. Banda que ya te digo, me gusta y me gusta mucho por sus letras, por sus canciones, que en cierto sentido y en cierta época también me reflejaban. Entonces,
0: bueno,
1: me acuerdo que tenían una canción para Punta del Diablo también.
0: Mirá que bien, mirá que bien el Tuto. Bueno, justamente Seba y la banda Viento Libertad son unos de los organizadores de este show que estamos promocionando el día de hoy, que se llama Rock del Este, ¿no? Porque este ya es el quinto, ¿no? Ya solo recuerdo que tiene mucho más, ¿no? Pero este es el quinto de Rock del Este. Y bueno, fuimos invitados, la banda ni más ni menos, a participar del evento y la verdad estamos re contentos, con muchas ganas, ¿no? Con mucho laburo, porque como veníamos contando, la banda se tuvo que rearmar, ¿no? Entonces hubo más que sacrificio, ¿no? Muy contento que también, ahora nos acompaña un Seba, mirá.
2: Un Seba,
0: ¿no? Mirá qué casualidad, ¿no? Un Seba, que es el nuevo guitarrista, ni más ni menos, una banda ahora que... Ya sonaba dentro de todo, es crítico de mí mismo, ¿no? Sonaba bastante bien. Ahora suena bastante bien y más grunge, más un poquito más callejera, ¿no? Más divertida capaz que es, ¿no?
1: Bien, pero teníamos una pregunta.
0: Sí, contame. La contesto.
1: Seba,
0: podés contestarla tú, Seba.
1: ¿No? ¿Qué le aporta el Seba, la guitarra? Ahora a...
0: Y eso que lo diga...
1: A la banda y...
0: ¿Qué fue el otro? Que lo diga Seba. ¿Qué aporta... Perdón, Sebastián, te está haciendo una pregunta nuestro conductor.
1: Y si le cambió un poco lo que era la banda en sí, el género que tenía la banda, ¿no? Si le cambió un poco o están igual. Siempre cuando hay un integrante nuevo cambia un poco, ¿no? Es como...
2: Y es inevitable. Es
1: como
2: es algo inevitable.
1: Vos podés tener un 10 que juega muy bien y traes otro que juega muy bien, pero juega diferente, ¿no?
0: Es eso lo divertido, ¿no? Que juega diferente.
1: Entonces, ¿qué le estamos aportando?
0: Mira, primero que lo conteste Seba, yo tengo que contar la segunda pregunta, ¿no? Eso lo va a contar. ¿Qué?
2: Bueno, y yo de mi lado, primero que es algo nuevo. Nunca había tocado, yo siempre, desde que arranqué a tocar, toqué con Parley, siempre, nunca toqué con otra banda. Y en un momento salió esa de casualidad, porque de casualidad nosotros habíamos terminado de tocar, llegamos a la sala, a dejar a la sala del Marce ahí, un saludo al Marce, de ensayar, porque ensayamos en la misma sala, con ni más ni menos. Pero era de pasada, era dejar la guitarra y el ampli y me iba. Y cae el pato, che, pa, no, que no podemos tocar así, bueno, dale, vamos arriba. Y desde el primer momento me pareció muy divertido, me parece gente muy bien, tremendos músicos, Renato me parece que tiene una voz zarpada, el bajista que a pesar de es como todo quietito, ¿viste? No habla mucho, está ahí, pero arranca y arranca, chao, se toca todo. Bueno, con el pato nos cagamos la risa, entonces me parece que eso hizo que me quedara. El que se disfruta, que nos divertimos, que la pasamos bien, que le erramos 300.000 veces y sale por momentos desastroso, cada vez menos.
1: Es normal.
2: Pero pasa que nos divertimos, o sea, nunca hubo como un reto, una cosa, ¿viste? Más allá de que sí, por momentos yo soy bastante tranquilo, ¿viste? Por momentos, vamos acá a este tema, ajustar, vamos a... Aparte un poco tiempo de ensayo también, antes del toque, era medio contrarreloj. Pero nada, eso, me parece que me divierto. Y nos divertimos y eso hace que nada, que siga tocando con o sea, mis manos.
1: No te costó nada adaptarte a la banda.
2: Eso, porque exactamente.
1: Vos venís de otra banda que seguís con esa banda y son estilos diferentes también, son personalidades diferentes.
2: Son estilos diferentes y me toca como roles distintos también. Yo en Parley voy a tocar canciones que son mías. Entonces yo ya las hacía desde antes de llegar al ensayo. Entro a la sala ya saliendo las canciones. Acá me tocó aprender un repertorio.
1: Cuando decís canciones que son mías, ¿vos le estás dando un mensaje al pato o no?
0: Discúlpeme, ahora ni más ni menos, ya tiene temas propios. Vamos a debutar, o sea,
2: importante también.
0: El 12 de septiembre, ni más ni menos, ya va a presentar su primer tema propio.
1: Bien ahí. Así que no se lo pueden perder.
2: Tienen que estar.
1: Y el debut oficial del Seba.
0: De los personajes acá. No, la verdad, muy contentos, estamos todos muy contentos. Digo, la verdad que sí, no he perdido, ni más ni menos, no he perdido la química, ¿no? Y como dice, disfruto. Y es la primera, así la banda se formó de esa manera. Tiene que ser disfrute y tiene que ser un desestrés, ¿no? Aunque a veces estamos un poquito más estresados que otras veces, pero porque está, hay
2: la vida
0: que,
2: misma.
0: Hay que, ¿no?
1: Yo comento siempre, ¿no? En mi experiencia desde público y espectador, ¿no? Yo he ido a ver bandas que no han tenido un solo error, ¿está? Y no lo he disfrutado. Y he ido a ver bandas que han tenido error, pero lo he disfrutado. ¿Por qué? Porque la banda me transmite ese disfrute.
2: Porque
1: me
2: la estás pasando bien, la estás pasando bien allá
0: arriba. Es increíble.
1: Es como que lo dejas pasar porque no cambia nada en realidad.
0: La
1: ¿no?
0: química es química. Vamos, hablemos claro, eso es química. Entre, o sea,
2: eso es importantísimo. No,
0: es importantísimo.
2: Aparte, química, ¿no? Aparte me parece también que somos personas, me encontré con gente, que más allá de que sí le podemos errar, porque no somos computadora, tampoco es que el error se pasa así como, pasa nada, nos cagamos la risa. ¿Entendés? Como que a la próxima se trata de corregir y me parece que somos todos un poco así. Entonces eso
0: chiviando.
2: Es importante también.
1: No, claro, a ver, te lo tienen que corregir y eso está bien, ¿no? Porque los compañeros de esa manera te hacen crecer también. Si no te lo corrigen, dejan que
2: totalmente.
1: Vos te sigas equivocando. Eso está bárbaro. Pero en el escenario, bueno, te cubro.
2: Sí.
1: ¿No? Y hay errores que ustedes técnicamente se dan cuenta porque son músicos, pero nosotros los que somos espectadores, a lo que ustedes están disfrutando, para nosotros nos equivocaron.
2: Cuando la pasás bien también, me parece que te ayuda a disfrazar esas cosas, porque, no sé, con el pato, ponele. Al principio, como que sí, estaba todo bien, pero musicalmente no teníamos ni idea. Hoy me parece que ya en este momento el pato sabe que cuando le erra al Seba, cómo se puede llegar a acomodar, dónde puede ir, pues frena, sigue, para. Entonces,
0: y a la inversa.
2: Yo también. Está, el pato le erró acá, bueno, sé que entra acá. Entonces eso hace también...
0: Ahí entró la química, ya nos conectamos, ¿no? Y esa magia es, después que ya viene, ¿no? es imparable,
1: por eso,
0: ¿no?
1: Por eso es importante la buena relación de los integrantes de la banda, para cuando están en el escenario, uno la puede
0: pifiar, transmitirla.
1: Pero saber también cómo cubrir, para no dejarlo en evidencia, ¿no? Cubrirlo de buena manera. Y
2: sí, porque pasa.
1: Logra con conocimiento, con afinidad, con buena relación.
0: Y eso es lo divertido, ¿no?
2: Claro.
0: Mira, ¿sabes qué? Le erré acá, pero, ¿viste? Terminamos de tocar, ¿no? Nadie se enteró, no enteramos nosotros. Le erré acá, pero ¿cómo la defendiste? Salió mejor que si no hubiese errado.
1: Porque los toques en vivo no es lo mismo que una grabación en estudio, ¿no? Los toques en vivo también tienen que tener esa esencia de... Son seres humanos, hay que...
2: A mí me gusta más el vivo, yo soy más del vivo.
0: Creo que
2: he pasado por...
0: Son muy disfrutables, ¿no?
1: Sí,
0: son muy disfrutables.
1: ¿De qué banda?
0: El antes, el momento y el después, ¿no?
1: Hay bandas que te pueden gustar las canciones de estudio y vos las vas a ver en vivo y no te transmite nada, no te hace, no te contagia nada. Y hay bandas que de repente en estudio no te gustaron tanto y las vas a ver en vivo y decís, me mató. ¿No? O te gustan las dos cosas, las de estudio y... Pero,
2: son mundos distintos, son mundos totalmente distintos.
1: Exactamente, sí, estamos de acuerdo. Vos en vivo tenés que hacer un show.
2: En vivo estás como más ahí, tocando, todos juntos, que ves que el pato
1: sola.
2: Se está cagando la risa y que ves, es como está pasando eso ahí. En el estudio es como algo más... más
0: serio.
2: De corbata, digamos.
0: Bien serio.
2: Más serio, más...
1: Porque son ustedes solos en un show en vivo.
2: Y la energía entre la gente y todo, ¿no?
0: Ojo, no está mal tampoco, viste, que encerrarse en una sala para grabar. O sea, no está mal tampoco, porque también tiene su presión. No,
1: es necesario.
0: No. Pero bueno, yo también soy como Seba, pienso lo mismo, me gusta más el vivo, o sea, el momento, el contacto con la gente, ese antes, que yo le decía ayer a los gurises, hablando con el Seba justo, digo, mira, me tiró un dato, digo, y lo tuve que decir en el grupo después de nosotros, disfrutemos los toques, porque es antes el momento, que es re cortito, porque son, ¿no?
2: Sí,
0: ¿no? Que pasa rapidísimo. Y el después que se puede, pues ya no se acuerda nadie. Pero eso, ese momento antes y estar ahí arriba del escenario es
2: ya está, no quieres que termine más.
0: El glamour.
2: Entonces, hay veces que también por nervios o por... se te pasa.
0: Por eso están los ensayos también, ¿no?
2: La tercera canción y de repente estás desenchufando el pedal. Entonces, como que está, hay que estar ahí.
0: Hay que
2: tratar de estar ahí.
1: Sí, vos en el ensayo podés usar la parte técnica, pero hay cosas que
0: son en vivo.
1: El ensayo no te surgen como te surgen en vivo, ¿no?
0: Tú lo practicás y
1: juega mucho, ¿no? Porque de repente vos vas y decís dos palabras y la gente ya está aplaudiendo. Pero cuando tenés la gente que vos tenés que levantarla, debe ser complicado también, ¿no? Es un factor aparte.
0: Es lo divertido también.
2: También, o sea, también mete una presión cuando te aplauden. O sea, cuando no te aplauden y tienes que remarla,
0: no sé cuál es peor, ¿no?
2: Pero cuando está la gente...
0: A full. Y vos tenés que seguir, que siga full.
2: Y es como también se siente...
0: Justo viene un tema lento. Cambiemos.
1: Imaginado no es en el primer tema, vos tenés que bancar todo el show.
2: No, sí.
0: Yo tengo un amigo, güey, que lo quiero muchísimo, Jorge Tate, que él tenía un repertorio de 100 temas. Y nunca sabía que iba a tocar con él. Dice, no, yo no sé qué temas va a tocar. Nosotros, por ejemplo, con Ni Más Ni Menos ya preparamos, tenemos una ficha ya
2: de
0: lo que
2: esa.
0: Vamos a tocar, ¿no? Él tocaba el tema según la gente.
2: Depende
0: y según el momento.
2: Es buenísimo.
0: Pero muchas veces toqué temas con él que nunca en mi vida he tocado, ¿no?
1: Qué músico también vamos a acá en Maldonado, ¿no?
0: La verdad que... Un grande. Fenómeno. Saludo grande a Jorge.
1: Vamos a hablar un poco de lo que es el evento.
0: Bien.
1: Rock del Este. Y vamos a invitar a la gente a que concurra y apoye también, ¿no? Y a las bandas, yo siempre hago hincapié que las bandas se tienen que apoyar entre ellas, ¿no? Ya cuando se logra un apoyo entre las bandas, ya tienen un núcleo de personas importante como para armar un circuito. Y si ese núcleo se mantiene, después viene el tío de fulano, la madre.
2: Es fundamental, fulano. Es fundamental. Me parece que en este último tiempo... No sé, nosotros con Parley tocamos hace 11 años. Y me parece que en este último tiempo está pasando de que las bandas se van a ver entre
0: volvió, ellos, volvió, ¿viste? Volvió eso que había dejado.
2: Y que está buenísimo, que me parece que eso va a hacer crecer un montón. Vamos a ver la cosa.
1: Yo tengo mucho contacto con bandas de Argentina, de Rosario, de Buenos Aires. Y es increíble el apoyo que tienen entre bandas. Y entre ellos hacen el circuito, forman el circuito. Para poder tocar enseguida. Acá hay más de 100 bandas en Maldonado.
2: Ya hay buenas bandas.
1: Y cada banda tiene...
2: Hay tremendas
1: 4
2: bandas.
1: O 5 integrantes. Estamos hablando de que, bueno, de repente no pueden ir todos, pero por lo menos tiene que haber 300 personas en cualquier toque que se haga.
0: A veces pasa que no nos enteramos. Está, obviamente hay muchas redes sociales y todo, pero a veces no nos enteramos. Mira,
1: bueno,
0: qué pasa. Sucede.
1: Ahí también depende de las bandas, la difusión que se le dé a los programas como Totoro Rock, como Maldo Rock.
0: Ay, bueno. Hay que trillarla. Hay que trillarla. ¿No?
1: Es importante darle el apoyo también a los que difunden, también a los locales. O sea, esto es un círculo, pero es un tema que lo podemos charlar otro día. Vamos a hablar de...
0: Vamos a hablar del evento. Hace cortito escuchábamos a Falta Pulir. La verdad, yo he escuchado este tema también. Me encanta esa banda, la verdad, a mí me encanta. Conozco a Martín de Falta Pulir y a los demás más bien de vista, ¿no? Pero la verdad que me encanta esa banda, ¿no? Vamos a tener el agrado de escuchar en Rock del Este a Falta Pulir. Ya hablamos de Cata, el Orson Bloom, ya hablamos de Viento Libertad, organizador del evento. Pablo Santana, te soy sincero, no los conozco, los quiero, soy uno de los que va a ir a escucharlo, ¿no? O sea, ¿no?
1: Pablo
0: realmente...
1: Santana, que además de ser músico, hace poco era uno de los jurados. En el evento concurso de bandas que hacía Mercado Central ahí en
0: Ahí va, sí, estuvo ni más ni menos en el Mercado Central. Perdón, Pablo Santana sí lo escuché en el Solo Rock, que lo invitó viendo lo que está cantando unos temitas. Ahí lo escuché, la primera vez que lo había escuchado. Pero está, me encanta porque lo puedo ir a escuchar, ir a ver en vivo, ¿no? Bueno, está la orquesta, departamental, que está también en el evento. O sea, ahí de todo.
1: Hay variedad.
0: Ahí hay variedad de estilos, ¿no? Está Bravalac, ¿no? Bravalac, mi amigo Cajita, ¿no? Y Secuaces, y sus amigos, ¿no? De toda la vida. Yo también hace muchos años que toca Bravalac, no sé, pero tiene un montón de años. ¿Tiene? Así que va a estar la feria cervecera, o sea, ¿no? Van a ver.
1: Van a ver stand.
0: Los emprendedores, los food truck, que se dice, ¿no? Así que está. Comienza a las 17 horas, tempranito, ¿no? Un lugar que está cerca de todo, porque hablamos del Parque La Loma, está cerca de todo. Si venís de Punta del Este, está cerca. Si venís de cualquier parte de Maldonado, está cerca. Si estás en la playa por ahí, está cerca. Va a ser un 12 de septiembre.
1: Hay lugar para estacionar si vas en vehículo propio.
0: Hay lugar para estacionar.
1: Tenés la terminal cerca si vas en...
0: tenés todo. Llega
2: se
0: todo.
2: Puede ir en familia, con niños, abuelos.
0: Tenés jueguitos, cuñadas, tenés... ¿no? Creo que el lugar es ideal para un toque, para un evento, ¿no? Es ideal, ¿no? Y está, si el tiempo nos ayuda, sería un éxito, ¿no? Que hoy en día está medio complicado el tema del tiempo, pero yo no he mirado cómo será para aquella fecha, porque uno todavía no está, ¿no? Pero creo que si el tiempo ayuda, creo que...
1: ¿El evento se hace un día solo?
0: Es el sábado, sí. Sábado.
1: ¿A qué hora?
0: Comienza a la hora de 17.
1: ¿Hasta?
0: Y hasta que toque toda la banda. Realmente no sé, pero otras son.
1: Entrada libre.
0: Entrada libre y gratuita, sí, totalmente. Bien. Incluso, esto es un datito que vamos a dar, ya tiramos alguna línea, pero bueno, la banda ni más ni menos, ya que Seba nos invitó a este evento y estamos tan contentos, digo, nosotros tenemos que apoyar aparte musicalmente, ¿no? Y la banda ni más ni menos se va a poner como un stand, o sea. Un invento que se nos ocurrió, algo que se nos ocurrió a la banda, vamos a regalar remeras. Dijimos, ¿sabes qué? Vamos a estampar remeras nuestras.
1: ¿Cómo
0: esa? Ahí va esa que tenemos, que tú creo que vas a sortear una, ¿no?
1: Sí, ahora le vamos a comentar entonces a la gente que además de poder ganarse una remera de la banda, ni más ni menos, en el evento el 12 de septiembre en el Parque La Loma, también estén atentos a partir de un rato nada más a las redes sociales de Totodo Rock, donde también vamos a mencionar a la banda ni más ni menos. Vamos a poner alguna condición para hacer.
0: Opa, bueno, buenísimo. Bueno.
1: Hablando de apoyo.
0: Bien.
1: Van a tener que seguir los que no siguen a la banda ni más ni menos.
2: Pero qué bien, entonces. Excelente.
1: De la banda van a tener que empezar a seguirla.
0: Bien.
1: También van a empezar, los que no siguen la cuenta de Totodo Rock, la van a tener que empezar a seguir. Vamos a robar también a la gente de Rock del Este.
0: Bien. ¿Ah? Bueno, son tres requisitos que no son tan difíciles, son tres clics. Son tres clics y puedes ganarte una remera. No es tan difícil.
1: Y van a tener que compartir en los comentarios con dos personas más. ¿Está?
2: Listo. Okay. Llegamos para todos lados, se mueve todo.
1: Exactamente. Bien. Algo que no tienen que tocar el bolsillo para hacerlo, algo que es fácil.
0: Que los es en menos de un minuto, ¿no?
2: No, segundos.
1: Pero para el evento, para la banda y para quienes difunden, es un apoyo
0: ayuda mucho,
1: enorme.
0: Ayuda mucho.
1: Y tienen la posibilidad de ganarse la remera que está divina, de la banda, ni más ni menos. Y después la vamos a entregar el 12 de septiembre.
0: Ay, bueno, hay regalos por todos lados.
1: En el toque la vamos a... Y el sorteo lo voy a hacer ahí. Así la gente se arrima, los estoy obligando a ir.
0: Van a haber un montón, o sea, regalo, o sea, este evento lo que no le falta son regalos, ¿no?
2: Ya está, ¿no? La remera de ni más ni menos y la de Totodo Rock.
0: Entonces, pasar una tarde en familia, con buena música, y todavía te podés llevar un regalo, creo que no sucede todos los días, ¿no?
1: Exacto. Si no vas, te lo perdés y después poca hacer nada, porque después no podemos protestar. Te estamos invitando a un evento donde van a haber varias bandas, varios músicos con una variedad de géneros musicales. Podés disfrutar de los stands, podés disfrutar también de los full track. Vas a tener regalo,
0: Y si, no solamente si vas, que es esto, o sea, hablemos que es totalmente gratis, incluso los regalos son totalmente gratis. Te paso un datito cómo va a ser, aparte de la que tu remera que tú vas a regalar. Nosotros vamos a tener unos tickets, ¿no? Que vos lo levantás el ticket, no tenés que pagar 100 pesos, 200 pesos, un ticket totalmente gratis. O sea, vos vas, estás ahí, estás viendo las bandas, me das, agarras un ticket, pones tu nombre, ¿no? Tu nombre, tu cédula, tu celular, ¿no? Y mientras estén tocando las bandas, se va a ir sorteando remeras, ¿no? ¿No? O sea, vos levantás un ticket gratis y te podés llevar una remera.
1: Antes íbamos a pagar la entrada para ver a alguien y ahora vamos a levantar un ticket para ganarnos algo.
0: Vamos para ganar, o sea, vas para ganar. No, qué divertido.
1: No te lo podés perder. Voy a saludar al amigo Franco Abreu, que estaba saludando aquí a través del TikTok. También a Lalo DJ. Mandamos un saludo que ponía por ahí. Buenas noches, amigo. También saludamos a Jair Núñez. Te quiero también el 12 de septiembre ahí en el Parque La Loma, Jair. Que pone buenas noches a ti y a la audiencia. Pasá COVID sin fuentes y si mañana me voy. Pone por ahí Jair. Bueno, ahora te complacemos el pedido musical. Gracias a todos los que están apoyando a través del TikTok. Bien, estábamos en lo que era el solo... No, solo rock. No,
0: quedate conectado. Bien, Ferreo vuelve.
1: Rock del Este. ¿Es rock del Este o rock de...?
0: Rock del Este. Rock del Este 5, es la quinta edición.
1: Que lo pueden buscar también en Instagram, la cuenta de Rock del Este.
0: Rock del Este 5, sí. Bueno, como decíamos, va a haber música variada, van a haber emprendedores, van a haber regalos... Va a ser una tarde diferente, un sábado, en familia, ¿no? Con amigos. Y bueno, simplemente los queremos invitar a todos. Sin antes agradecer a todas las bandas participantes, al Seba. Darle un saludo especial a Uber, que es mi padrastro, que está pasando un momento malo de salud. A mi hija, que está siempre atenta ahí, ¿no? Mi madre, ¿no? Que está siempre también a la gente de Approach, todos los compañeros de Approach, al Jonah, de Parley
2: ahí, saludos,
0: al Franco de la banda, al pelado que no pudo estar, a vos, ¿no? Y bueno, simplemente invitarlos a disfrutar con nosotros una tarde más.
1: Vamos a mencionar la redes sociales de la banda, y aquel que después no se acuerde pueden buscarla a través de las redes sociales de Toto Rock, y ahí van a encontrar las redes sociales de Ni Más Ni Menos.
0: Ni Más Ni Menos Rock es la red social de la banda. Rock del Este 5 es la del evento. Toto Rock, el espacio publicitario.
1: Y en YouTube, el canal de YouTube de ustedes es Ni Más Ni Menos.
0: Ni Más Ni Menos. Y si te pones Solo Rock, te parece más Solo Rock.
1: Es más fácil, sí.
0: Claro, porque son los dos videos que grabamos ahí en el Solo Rock.
1: Exactamente. Bueno, así que la invitación está hecha para el 12 de septiembre, 10 días antes de que esta hermosa criatura cumpla años. Así que. Les digo un datito por ahí.
0: Bueno.
1: Nací un 22 de septiembre, Día del Maestro en el Uruguay, un día después de la entrada de la primavera, y a mis viejos se le ocurrió llamarme Pablo, como Neruda y Picasso.
2: Tomá, pavón.
0: Bien
2: ahí.
1: ¿Qué letra te tiró con la canción?
0: Bueno, hay que escribir.
1: Gracias, los voy a despedir. No sé si quieren comentar algo más.
0: No, simplemente agradecer a todos, la verdad, por el apoyo que siempre incondicional que nos dan, ¿no? Y bueno. Vamos a disfrutar juntos y muchas gracias a ti por el espacio que siempre nos das, ¿no?
1: Gracias a ustedes por la buena onda, la buena predisposición y por estar aquí siempre que los he invitado. Para mí es un placer de verdad tenerlo.
2: La verdad que siempre es un gusto, Toto. Siempre está bueno venir.
1: Para mí
2: yo hace rato, con algo que quiero decir también antes de ir, ¿no? Que la gente no ve del otro lado, pero ya hace rato que no venía, hace unos meses ya que no venía. Y ahora entro y tienen 6 micrófonos, ha mejorado un montón acá la radio, así que siempre está bueno porque se nota que crece y es importante. Así que felicitaciones a San Fernando también. Bueno,
1: muchas gracias, mérito del señor director Ricardo Silva, que de verdad lo hace bien, a pulmón esto, y está siempre invirtiendo en lo que es el equipamiento para que nosotros, quienes hacemos los programas, estemos cada vez más cómodos. Si no crecemos, porque nosotros no crecemos. Estamos mejor en equipamiento. Vos sabés, Seba.
2: Bien, Ricardo. No, se nota y está buenísimo porque aparte eso le meten. Son gente que le meten y se lo merecen, así que bien ahí, Totito. Y muchas gracias, como siempre.
1: De verdad, gracias a los dos y de verdad es un placer tenerlos acá. Me encanta cuando vienen. De verdad me hacen el programa fácil. El Seba te habla poco, pero habla. Vos.
0: Viste que te mandé una carta gigante de las cosas que tenía que íbamos a responder y no, ni bola. No, al final. ¿Para qué no? Me haces todo el laburo y decía, Pato, por favor, mandame. gracias a todos.
1: Pero no vi el monto del caché que
2: estaba como borroso.
0: Estamos en invierno.
1: Bien, despedimos entonces al Pato y al Seba de la banda, ni más ni menos la banda que como logo tienen a un pelado.
0: Botón.
1: vamos a escuchar ahora un temita que tenía por aquí. A ver si lo encuentro de nuevo. Ya que mencionamos a la banda de Maldonado, Vientos de Libertad, vamos a escuchar esta canción que me encanta y mucho, que se llama Cuesta Respirar.

Bien, y ahí estaba sonando en Totodo Rock Jurisdicción Nacional, una banda que estuvo unos 25 años, una banda de Maldonado, una gran banda que era formada por Erling Hall, el chino, en voz y guitarra. Estaba el Bocha Silva, Richard Silva en primera guitarra, Adrián Chele López en el bajo y en la batería Diego Silva. Vamos a saludar nuevamente a Lalo DJ, que está saludando a través de el TikTok. Vamos a escuchar un tema más y vamos a ver si tengo tiempo para complacer al amigo Jair con una canción que me estaba solicitando. Me lo solicitó el jueves pasado y no lo pude complacer. Y ahora me pasó por acá el enlace. Vamos a ver si la podemos reproducir para complacerlo. No me deja por acá. Bien, vamos a poner una canción y voy a buscar la que él me estaba solicitando. Así podemos complacerlo. Les comento que Totodo Rock es un programa de rock en todos los géneros, conducido por Pablo Toto Silva, aquí en FM San Fernando, desde Maldonado, Uruguay, para Uruguay y el mundo. Como les comentaba, el 10 de septiembre vamos a tener una entrevista telefónica con Santiago Castillo, un músico fernandino que fue integrante de la banda Volcó la Onda. Aquí en Maldonado él está viviendo en España. Le agradezco por aceptar la entrevista, ya que cuando acá son las 21 horas, allá son las 2 de la mañana. Así que muchísimas gracias por eso. Vamos a escuchar ahora No me dejes de la banda uruguaya Chala Madre, banda que está cumpliendo este año 24 años, nada más y nada menos. Ni más ni menos.

ya la madre sonando en Totoro Rock con la canción No me dejes. Esto es del disco Hay que salir, año 2005. Bien, se nos está acabando el programa, nos quedan dos minutitos nada más. Después viene el programa Solos y Solas, conducido por Sergio Silva. Vamos a saludar y agradecer a FM San Fernando, al señor director Ricardo Silva, por darme la oportunidad de hacer este programa, el cual disfruto y mucho. Vamos también a saludar y agradecer a FM Encuentros Online, al señor director Javier Umpierres. Saludamos y agradecemos también a Radio Bolso de Talas Canelones, al señor director Ramón Bullón y a la señora directora Alejandra Palacios, a El Carrillón FM, la 99.7 de Cerro Colorado, Florida. Saludamos a toda la directiva y en especial

bandas y productores musicales que siempre están enviando información para compartir aquí en Totoro Rock, tanto los locales, los nacionales y también los internacionales. Muchísimas gracias a todos los argentinos que cada vez son más los escuchas argentinos de Totoro Rock. También a todos los colegas, tanto locales, nacionales como internacionales, que hay muchos por suerte y tenemos muy buen relacionamiento, compartimos mucha información e intercambiamos también información, así que muchas gracias para todos los que comenzaron a escuchar el programa Totoro Rock hoy y los que siguen el programa desde el primer día. Muchas gracias a todos. Nos volvemos a reencontrar el próximo jueves de 21 a 23 horas con más Totoro Rock, un programa de rock en todos sus géneros. Para Jair, que me estaba pidiendo algo de Coy Sin Fuente, me estaba pidiendo no me acuerdo cuál era la canción, pero no la encontré, así que te paso otra, Jair. Si mañana me voy, pedía Jair, pero esa no la tengo, así que te voy a complacer con la canción Despierta.

0: mañana, de la mano del señor Luis Gordillo, director responsable y ejecutivo de FM Yajarí Online Pirata, desde Corrientes, República Argentina, y radios asociadas, escuchen bien, radios que retransmiten desde la ciudad de Caseros, triple frontera con la República Federativa del Brasil, República Oriental del Uruguay y República Argentina. En otro orden, desde Paraná, Entre Ríos, Rosario, provincia de Santa Fe, Santa Fe Capital, Córdoba y Río Cuarto. A todos los directores de esas radios asociadas, gracias a ustedes, señores, señoras, a sus familias y a su audiencia. Continuamos con un par de temitas más de Solvera. Este DJ y espectacular cómo engancha sus temas. 04 pasados, las 23.
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0: hoy van saludos para toda la gente del departamento de Cerro Largo que han sufrido una fuerte, intensa descarga, tormenta muy larga, como dice el tema, de granizo. Empezó por ese lado, Río Grande do Sul está muy fuerte temporal.
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0: 11 grados temperatura actual en la comarca de los Cerros en Mar, Piriápolis, Maldonado, Uruguay, según meteorología de la UNED.

Ahora sí. Bueno, nos vamos. Y nos vamos, ¿eh? Nos vamos con esa música en español. Vamos a recorrer varias temáticas. Vamos a recorrer varios estados. Vamos a tener, qué sé yo, algo misturado, puede ser, ¿eh? Dijeran en la frontera, ¿verdad que sí? Bueno, vamos a ver qué nos podemos reparar. Y vamos a ir medio lejito. A ver, ¿escuchá? Año 1987. A ver, si me pueden decir quién es este. ¿Quién es este artista? A ver, damos la bienvenida a Roberto Pires nuevamente en el ruedo, por el Centro Auxiliar de Pan de Azúcar. Lo devolvieron, por suerte, gracias a Dios. Nos devolvieron por ahí a nuestro querido amigo Roberto. Queremos saludarlos a Roberto, bienvenido. Creo que está en el Centro Auxiliar de Pan de Azúcar. Queremos saludar también con un fuerte abrazo al personal médico, al no médico, auxiliares de limpieza, en fin, y sus internos. Creo que está la Pato por ahí también, un fuerte abrazo para la Pato, que viene recuperando precioso, gracias a Dios. Puertorriqueño el señor. Se comunican por el 098-953-257. Vamos a picarlo. Ya partió. Estos años 87, 88. Para los más grandes. Las rebeldes, rebeldes argentinas.

Hay que divertirse, ¿eh? Hay que divertirse. Queremos interactuar con nuestro mensajero, a todos nuestros oyentes, ¿eh? Vamos a empezar a levantar un poquito las pilas todos. 098-953-257. Recepcionamos sus pedidos, interactuamos, charlamos. A ver qué pasa. La dejo ahí. Bueno, ahora sí, nos vamos por este otro lado. ¿Quién era este pequeño? Yo quiero que me cuenten, que me digan. Este primer tema, quiero que me digan quién es este joven. A ver. Uno más uno. Dos enamorados. Año 82. Remaster HD.

¿Cuántos años pasan? Desde el año 82, estamos en el 2016. Imagínense, era muy pequeñito por ahí, ¿eh? Rubiecito, peinado al medio, como Carlito Balassi, ¿eh? Un peinecito y un cachote.

Un tiempo para recordar, ¿eh? Estos años 80. Bueno, a ver, no veo por ahí. A ver, ¿qué me dice? Ahora, a ver, otra versión de este mismo artista.

Buena memoria, Rocío. Sí, es quien tú dices. Sí, no vamos a dar el nombre todavía. Estamos, tenemos algunos mensajes que no. Marito, me decían por ahí.

Qué temón, Bueno, ahora sí. 38 mensajes más. Bien. Excelente. 401 también, es correcto. La señora Alejandra Guzmán, hacer el amor con otro, nos dice. Vamos a escuchar música. Sí, señor.

Y bueno, con el próximo tema nos vamos para Puerto Rico con más ritmo y nos vamos arriba. Más ritmo, sí. Para sacar este frío mientras estás en la cocina, en el living. ¿Por qué no? En la ducha. A ver, sí. Vamos con Cheyenne.

0: Claro que sí. Así, nos vamos. Más suave, menos ritmo. Nos vamos con la super y gran banda. Con la banda mexicana que la ha roto todos los tiempos. Todos los escenarios del mundo han pisado estos gurises.
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0: Ups.
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0: Vamos a tener que hacer caso a la audiencia, ¿eh?
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0: Vamos a tener que buscar algo de nuestro querido Rubén. Nuestro querido Rubén Rada.
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0: Bien,
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0: ok. A Leandro. Claro que sí. Como le dijimos al principio, vamos a recorrer todos los ritmos que tengamos, que podamos. No vamos a hacer enganche, vamos a complacerlos.

Qué locura, maná, maná, la super banda. Por acá tenemos otro temita y lo vamos a ir largando. Ya, ya, ya, ya, se va para Melo, Cerro Largo. Por ahí Giovanna nos pedía este temita hoy temprano. Y bueno, y claro que te mereces la felicidad. Ahora sí, nos venimos. La vamos a cortar a Yuri, ¿eh? Está Yuri sonando despacito. Y la vamos a tener más adelante. Pero ahora va para Giovanna ahí, para su gordo que están escuchando por ahí por Cerro Largo. Suena así, nos venimos a la Argentina. A ver, escuchá. Ahora sí. A disfrutar por ahí, Giovanna, de la felicidad. Todo cuesta, pero llega. Y cuando llega, hay que disfrutar.

Pero muy bien, ese temita se iba para Cerro Largo, claro que sí, para la Melo, y bueno, y este también, aunque ustedes no puedan creer, sí, también, este se va para departamento Cerro Largo, Melo, para Leandro, para Lourdes y para su pequeñito por allí, que nos pedían algo de Nero Rada con la Nati Oreiro. Y bueno, y nos venimos más cerca, claro que sí. Que lo disfrute, que lo pasen lindo, queridos. Un fuerte y abrazo grande para ustedes y un abrazo de oso para su pequeño por ahí. Ahí va, Natalia Oreiro, Nero Rada y Natalia Oreiro. Que paz descanse, negrito querido. Bueno, ¿cuál de todas querés? Vamos a ir varias, ¿sí? ¿Qué nos dice por ahí? ¡Ja, ja! Corazón valiente, vamos a ponerle por ahí Natalia Oreiro con Nero Rada y después vamos al otro.

pero qué malo que son, por favor. A continuación, dice por ahí, 3, 2, 1, fue. No me arrepiento de este amor. Se nos cortó la transmisión. Vamos a poner todo lo que quieran.

Es lo que tiene, queridos. Cuando es totalmente en vivo, 100% en vivo, pasan estas cosas con internet. Está cayendo agua, como va loco por acá también, ¿eh?

0: Bueno, muy bien, muy bien, muy bien, muy bien. Vamos a ir abajándolo, claro que sí. Ahora miren lo que llega. Llega, llega, sí, llegó. Ese tema que le hizo Natalia Obrero a ese homenaje a Gilda. Rubén Rada, muriendo de plena. ¿Así quieren que lo recuerden? Bueno, homenaje por ahí para el negrito querido. Donde estés ya. Y debe estar en esa gran barriada del cielo, disfrutando con todos nuestros artistas, el gitano, el ciego y tantos otros que han dejado este plano, pero no se han ido. Siempre van a estar con nosotros. Vamos con el negrito. Vamos, negro bello. Vamos por ahí.
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0: Ay, ay, ay. Eso es. Siempre largando antes. A ver qué pasó ahora. Ah, ahora sí. Hay que recordarlo así. Él quería que lo recordaran así. Nuestro legado, ¿eh?

0: Nos vamos ahí. Mire qué orgullo, ¿eh? Qué orgullo ese negro. Tuvo muchas cosas hermosas en la vida, ¿eh? Escuchen, con su hija Julieta Rada cantan así el mundo entero.
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0: Vamos a hacerlo así hoy, ¿eh?

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¡Qué desastre hoy esta radio, por favor! Pero tenés que ser fuerte. Roberto, vos sabés cómo es esto. Es totalmente 100% en vivo por ahí, ¿eh? Bueno, tenemos una joven dama. Una joven dama que estaba cumpliendo sus 76 años y se fue a ver a un artista, nos cuenta por acá. Me fui a verlo, me da el nombre y me dice, me fui a verlo. Ay, Dios mío, veré que bicho poco también por acá. Hace muy pocos días, me morí de amor, su voz, su presencia. ¿Lo tenés con Ulises Bueno, Migrantes, Los Palmeras? Sí, lo pude bajar por ahí. Bueno, ya va. Estaba pidiendo de regalo de cumpleaños Emanero y suena de esta manera por FM del Castillo. Dirán, ¿por qué se ríe? Me río porque no invoco una con otra, así que, pero igual, al aire. Emanero, Ulises Bueno, Migrantes, Los Palmeras, tu tema, Atorrante, y suena así.

Pero muy bien, ¿eh? Qué rufla por ahí, nos decía ahí ese cantante de Los Palmeras, tan conocidos. Por acá no, nos escribe Roberto, por ahí del Centro Auxiliar de Pan de Azúcar, y nos dice así, más o menos así, ¿eh? Yo no separo comas, acentos, nada. Bruto como un mosquito contra el vidrio, ¿eh? Se nos fue físicamente un grande como cantante, pero como ser humano, un ídolo. La canción que más me hizo llorar estando 2 años en Haití fue la de mi país, en las fiestas. Nos ponían ese tema y teníamos que ser fuerte, claro que sí. Pero las emociones y esa canción hacían llorar hasta el más duro, siempre en el recuerdo estará. Que en paz descanse Negro Rada. Por ahí nos escribía ese textito ahí, medio cantado, ¿eh? Pero bueno, acá estamos motivándonos y claro que sí. Y bueno, tenés que ser fuerte, Roberto, vos sabés tanto como yo que estas cosas, cuando uno está lejos del paisito y más cuando está activo, digo, no, es imposible. Digo, cuando uno escucha algo en aquel momento, si vos recordarás, se recibía un correo y hacían cola los negros para recibirlos. Teníamos 5 minutos, no sé si te pasó, 5 minutos para leerlo, responderlo y llorar un rato, ¿no? Pero bueno, estamos en el paisito de vuelta y hoy por hoy la tecnología a nuestros hermanos por allá están dejando muy en lo alto nuestro pabellón, nuestras fuerzas armadas. Tenemos varios, muchos dirían, que nos están escuchando en este momento y un fuerte abrazo por ahí, ¿eh? Así que bueno, ahora han cambiado los tiempos y vamos con otro de Manero, que son los preferidos de las damas, pequeñas, jóvenes damas. Sí, vamos a regalarle nosotros entonces a nuestra querida amiga otro de Manero, pero con, ¿cómo le vamos a decir? En este caso, la compañía es femenina. Vamos por ahí y seguimos por FM del Castillo, sí señor.

Pero sí, señor, ahora vamos con este. Creo que sí, creo que a más de uno va a hacer recordar, sea uno que está por ahí, está trabajando él, pero va a llorar. No, ese no, este que va acá. A ver, a ver. Ahora sí, acá se le da la lágrima. Los hombres también lloran, ¿eh? Claro que sí. Son sensaciones, son recuerdos.

La vas. A ver qué dice. ¿La ponemos en pausa o no la ponemos en pausa? ¡Qué disparate! Ahora sí. ¿Verdad que sí? Bueno, ahí me están escribiendo todos apuraditos. No, estoy bien, estoy bien, estoy bien. La salud marcha bien. Estos días que, bueno, los patitos no los encontramos en fila y, bueno, nos tenemos que reír. ¿Qué vamos a hacer? De lo malo se aprende. ¿Nos vamos? Ahora sí. A ver esos románticos. Sí, con él. Vámonos con Camilo VI. ¡Qué temor! Por Dios.

0: A ver qué me dicen, Nino Bravo por ahí. Cuántos recuerdos, cuántas nostalgias, cuántos sueños.
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Pero muy bien, queridos amigos, ¿cómo está la cosa por ahí? ¿Se han caldeado un poco los ambientes? ¿Están agarrando calor? ¿Están recordando? Bueno, yo creo que tengo un fiel amigo, escucha de la radio, amigo personal, que se les piantó un lagrimón, claro que sí. Tenés que ser fuerte, Roberto, los hombres también lloran. Los llantos son emociones y los hombres también debemos tener emociones. Si no, somos roca, somos un desastre. No podemos estar en la humanidad. Así que yo sé que se escapó. No me contó un pajarito, fueron dos. Tenés que ser fuerte por ahí. Bueno, vamos a continuar, señoras y señores. Muy agradecido con todos sus mensajes, sus audios. Y bueno, cuando uno está cansado, cuando uno llega a trabajar y apenas descansa un rato, bueno, después tiene que salir para la radio. Y bueno, esto es así. Todo lo hago con amor, así que tanto el trabajo para mí es el primer amor. Así que vamos a echarle por ahí. Seguimos. ¿Sí? ¿Quieren seguir? Cualquier cosita ahí que quieran pedirnos, 098-953-257. A ese mensaje que están escribiendo tantos, ojalá ustedes, los que están escuchando, los que no escriben, que sabemos que escuchan muchísimas personas. Tenemos un radiocaster acá que tenemos un control absoluto de las aplicaciones. Sabemos que escucha mucha gente. Entonces anímese, escriba, pida. Por lo menos, si no llegamos con la cantidad, que hay días que no podemos llegar a complacer a todos, por lo menos los vamos saludando y vamos dejándolo en agenda para el próximo espacio que tengamos en español, se lo seguimos dedicando. Sí, señor. Continuamos de esta manera.

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0: A ver este tema, este temita de Yango, a ver cuántos recuerdos le traen. A los más chiquitos tal vez no, pero a los medianos sí. Escucha.
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Pero muy bien, queridos amigos. Bueno, están llegando muchísimos mensajes por ahí al 098-953-257. Gracias, es lo único que puedo decirles con el pecho inflado a todos. Así que muchísimas gracias. Bueno, por ahí nos decía Stephanie de los Santos de Punta Pan de Azúcar que quería escuchar un tema en especial de Franco Simone. Y claro que sí, para eso estamos. Y de ser así, va al aire ya. Un abrazo para Stephanie Fernández por ahí también. Y para Gonzalo Vizcaíno también. Sargento Primero López, República Popular del Congo. Con el alférez Ramírez, para la gente de Rivera por ahí. Que están todos bien, que era una falsa alarma esa noticia que se había dado. Había llegado a los familiares, no era ébola. Era otra cosa, le habían digestado por ahí, el infante. Bueno, ayer creo que habíamos pasado ya ese punto que estaba todo bien, que había sido una falsa alarma. Así que bueno, por ahí por Rivera nos están escuchando también, del Pisadito, desde Barbaridad. A ver si puedo descifrar, está escrito en quechua por acá también. Este otro mensaje. Ahí está, del Paso de los Santos, y ¿qué más? Y bueno, está nada más porque no entiendo lo que dice, si me lo puede reenviar modificado ahí a esta señora, también le vamos a agradecer porque no lo puedo entender por ahí. Un fuerte abrazo, igual de todas maneras, al que no lo entienda. El tema sí, es de Camilo Sesto y va a continuación de Franco Simones.

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Ahora sí, este temita se va para Rivera, ¿eh? Se va bien al norte. Ahí nuestra querida amiga pudimos descifrar el mensaje. Un fuerte abrazo.

Seguimos escuchando estos temas tan pedidos de Camilo VI. Todos ellos pedidos por ustedes. Gracias por hacernos tan fácil la tarea cuando se trata de la selección.

0: Pero muy bien, queridos amigos. Creo que hasta el momento hemos... algunos tropiezos, como siempre, ¿no? No podés... Tenés que ser fuerte, Roberto, claro que sí. Y no queda de otra, amigos. Y bueno, vamos a invitarlos a una pequeñísima tanda publicitaria y ya estaríamos, ya en hora más o menos, de hacer ese cambio de estilo musical, ya para pasar a los oldies. Esa última hora de oldies para los más grandes, para los más, los que tienen más mañas, ¿eh? Los que recuerdan más, los que se enamoraron en otras épocas que eran totalmente diferentes a las de hoy día, ¿verdad? Así que los invitamos, que tengan un poquito de paciencia, tenemos que saludar a los auspiciantes y de esa forma pasamos a ese cambio y estilo musical ya de los oldies y estamos con ustedes en unos minutitos. Gracias.
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1: Es la 1 de la mañana, 3 minutos.

Bueno, queridos amigos y familia FM de Castillo Radio Online, que transmite de la comarca de los Cerros y el Mar, Piriápolis, Maldonado, Uruguay, hacia el mundo vía internet. Estamos a 9 minutos de finalizar el programa del día de hoy. Último programa de la semana de Solos y Solas. Estamos con este Hotel California, versión 1977, original, original. Vamos aprendiendo, de a poquito, no me apuren. Roberto Piris por ahí, por el Centro Auxiliar de Pan de Azúcar, seguro, sí, que lo está disfrutando.

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por ahí le muestra el filo. Puede quedarse tranquilo que pretendo de este encuentro mostrar aquel que en el centro de cualquier fiesta campera se viste muy bien de afuera y se desnuda por dentro. Le quiero decir, Morales, por si algún temor lo topa, que para nada la ropa modifica los modales. He visto muchos mensuales que con un atuendo raso manejan también el brazo en cualquier pial de volcao, que hasta el mejor empilchao se quedó arrollando el lazo. Yo le hablo de los mensuales que usan poncho para abrigarse y jamás para mostrarse tan solo por lo que vale. Le hablo del hombre que sale a jugarse con lo poco, al mismo tiempo provoco que el poncho grueso y pesado no hace al hombre más honrado ni más campero tampoco. Yo he visto quien con altura detesta la confusión, pero llevan un facón que les pesa en la cintura. A veces por la largura se les tranca sin querer, y hasta es muy común de ver que a la hora de almorzar, por no animarse a cortar, decidieron no comer. Cada pilcha del recao tiene un porqué el que conoce, y difícilmente goce de lo que en él ha pasado. Más de un hombre ha soportado largas jornadas ingratas, por eso cuando se trata, perdóneme que me atreva, ¿qué representa el que lleva un emprendado de oro y plata? No necesita un campero para que sea bien mirado ostentar en un recao la abundancia de dinero. No confunda que el apero no lo hace al hombre de bien, es duro advertir recién cuando todo lo examina. Las buenas mentas caminan, pero las malas también. Muchas veces sin ensayo más de un peón le va a enseñar cómo se debe ensillar y sentarse en el caballo. Es por eso que cuando hallo más de un lujoso emprendado, ignora a veces el montao que para lucir el apero debe de aprender primero a sentarse en el recao. Yo jamás lo voy a dudar que los que leen se instruyen, pero también lo destruyen cuando se ponen a hablar. Lo he oído criticar en las ruedas de un asao, y aunque nunca han ensillado, siempre lo están corrigiendo. Es triste aprender leyendo cómo se pone un recao. Muchos creen que por tener ventajas de un escenario practican lo necesario a veces sin conocer. Hablan de hoy y hablan de ayer y todo lo desembuchan, ignorando los que luchan por mejorar los valores. Donde están los habladores también están los que escuchan. No saben los habladores que hablando imprudentemente puede haber entre la gente

Con esto quiero advertir de una reflexión profunda que a todo aquel que le abunda mañana puede pedir. A la hora de medir la vara de los pudientes es la misma del carente con mucha necesidad. Inocencia y vanidad tienen la misma corriente. Bueno, moral en su casa, como usted no es del ambiente, ahí le dejo el pan caliente para que examine la masa. Deje pasar al que pasa, que tome cierta ventaja, pero si da la baraja, fíjese bien quien lo tilde, que pecar por muy humilde tiene cierta desventaja. Y cuando pise el estribo para montar gallardamente, hágalo que libremente habrá logrado su objetivo. No le ponga distintivos que apunten a la maldad, que en un palmo de lealtad verá que de todos modos será para bien de todos que prospere la igualdad.

tengan muy buenos días. Les deseamos desde aquí, desde esta humilde emisora, y escuchando la cantora Hoy se levanta un país, yo sembrando la raíz con mi guitarra sonora, cuando despierta la aurora compartiendo con la gente estas cosas simplemente, Termo Mate y la cantora. Una mañana más, así se llama este programa, y si usted tiene ganas de algún tema a escuchar, aquí lo puede solicitar, es necesario.

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2: Señores, ¿cómo están? Tengan ustedes muy, pero muy buenos días. Bienvenidos a Una Mañana Más, una mañana, mañana de tantas. Mañana de viernes, último día de la semana. Y bueno, en el día ya nos habían solicitado una payada. Ahí lo teníamos a Carlos Molina y Gabino Sosa con esta payada de contrapunto.
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2: En el comienzo de Una Mañana Más, Ya habilitado el 095-512-158. Por ahí ustedes se comunican, nos envían un mensaje de texto, mensaje de audio a través de WhatsApp. Sea cual sea la emisora por la cual nos escuchan mañana, mañana. A través de rpcradio.tune.uy. También a través del 87.9 Radio Parque UTC. Aquí en la Santa Lucía Canelones. A

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3: Lo teníamos en el comienzo de este segundo bloque, a Hijos de la Tapera, con esta versión de Gateo Viejo.
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3: Vamos a contarles el estado del tiempo aquí en esta mañana. 10 grados 6 décimas la temperatura actual, la humedad 95%, visibilidad 15 kilómetros, la máxima para este viernes aquí en la capital 16 grados, mínima 9, estará nuboso y cubierto con nieblas y banco de niebla, viento del sureste a 20 kilómetros en la hora. Horas de la tarde, nuboso con periodos de cubierto, viento del sureste a 10 kilómetros en la hora. Y hay una advertencia por tormentas fuertes y puntualmente severas que rige hasta las 8:30 de la mañana del Río Negro hacia arriba. Hay una franja por ahí amarilla y bueno, después se tornó de naranja por tormentas fuertes y puntualmente severas del Río Negro hacia arriba. Eso es actualización a las 8:30 de la

0: Vamos con algunos mensajes que ya comenzaron a arribar a través del 095-512-158, vía por la cual ustedes se comunican. Por acá Álvaro Luzardo y Mabel desde Progreso dice: buen día Daniel, para vos y toda la audiencia, que tengan un buen viernes y un lindo fin de semana. Dora desde Pajas Blanca dice: buen día Daniel, acá ya aprontando el mate y en la sintonía. Saludos grandes para vos y todo el equipo de la radio. Por acá dice: buen día Daniel, buena jornada de viernes, abrazo grande amigo, dice Carlitos Luna desde Buenos Aires, que nos envía el estado del tiempo: 13 grados la temperatura actual, 18 la máxima, 7 la mínima.
1: Amigo Daniel, ¿me pasás mantelito blanco para la neneca? Gracias.
0: Saludos para Víctor Hugo, que dice: buenos días, dice por ahí Víctor Hugo, a través del grupo RP. Jorge Ramírez dice: buen día a todos, buen viernes, en sintonía, buen programa. Beatriz Jambelis dice por acá: buen día Daniel Tololo, lindo viernes. Buenos días para todos, dice Leticia, ya rumbo a su trabajo. Ricardo Silva, desde FM San Fernando, nos envía el estado del tiempo: 9 grados la temperatura actual, 13 la máxima, sensación térmica 8 grados. Decía por acá: buenos días Daniel Tololo, audiencia y grupo, buena jornada de viernes, buen fin de semana. Nos encontramos el domingo a las 7 de la mañana con Rincón de los Payadores, el lunes a las 6 en una mañana más. Saludos para todos, decía por ahí Ricardo Silva. Buen día para todos y que tengan una excelente jornada. Vamos arriba, decía Danilo, desde Los Pagos de Jung. Grisel Suárez dice: muy buen, feliz viernes para todos, decía Grisel Suárez desde la Villa del Cerro.
2: Buen día la barra, ¿cómo están? Buen día. Bueno, por aquí de vuelta, después de unos días. ¿Cómo estamos? Mucha humedad por aquí, mucha niebla. Insoportable, pero bueno, aparentemente aflojó el agua un poco, se ve un poco la luna ahí. Vamos a ver cómo está el día. Bueno, buenas jornadas para todos, buen fin de semana para todos. Si sí, puede ser, Daniel, por el Arralde, estatua de carne. Muchas gracias.
0: Por ahí lo teníamos a JC desde Maldonado. Por acá dice: muy buenos días, buen fin de semana para todos, gracias. Decía por ahí el amigo Sergio Colman, desde Colonia.
3: Buenos días, Daniel. Buenos días, audiencia. Bueno, hoy es viernes, el cuerpo lo sabe, así que, bueno, era para que saludaras a Nahuel y a Fabián, compañero de acá de la panadería, que están run run están. Y bueno, y si podés, si nos podés pasar Gallo Azul. Bueno, un abrazo a todos, buena jornada para todos, buen fin de semana.
0: Lo teníamos a Edgardo por ahí en la panadería también, para sus compañeros que están run run, no entendí. Si están amasando el timbre del teléfono, viste. Una de las dos es. Por acá dice: buenos días, gente. Buena jornada para todos, saludos a todos. Decía por ahí Fernando Pintos desde Ciudad del Liber Serengne. Buen fin de semana, pasarlo bien, saludos a todos. Decía Flavio, la gente de Radio 100. Desde Santa Lucía, Canelones. Julito de las Flores dice: buen día, Daniel, por acá, con el termo y el mate, ya amargando de temprano. Saludos, decía por ahí Julito, desde las Flores. Tengo más mensajes por ahí, ya los vamos a estar compartiendo. 45 de las 6 de la mañana.

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0: Una mañana más, una mañana, mañana de tantas. Saludos para Talis, por acá, que dice buen día para todos. Desde El Prado, Lourdes, desde Atahualpa, dice buen día, Daniel, para vos y toda la audiencia. Que tengan un buen programa y un lindo fin de semana. Decía por ahí Lourdes, desde Atahualpa. Fernando Pintos, por acá, decía, me gustaría dedicarle a Clever, no alcanza por Argentino Luna. Gracias, abrazo grande, hermano. Dice por ahí, Flavio dice, tormentas fuertes y severas para el norte del país. Si es que cabe más de... Si es que cabe más agua, dice. Válido hasta las 8:30. Nos vamos a el encuentro de la pausa y ya regresamos en una mañana más.
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0: entra en mi hogar los manceros santiagueños aquí en esta mañana, ¿eh? Recuerden que el 095-512-158, por ahí ustedes se comunican, nos envían un mensaje de texto, mensaje de audio a través de WhatsApp, sea cual sea la emisora por la cual nos escuchan mañana a mañana,
1: Tenemos tiempo de conversar.
0: Saludos para Alejandro desde Colonia, que dice buen día, Daniel, para vos y toda la audiencia. Fernando de los Bulevares dice, amigo Daniel, acabamos rumbo al trabajo como siempre en la sintonía de una mañana más,
1: ¿eh?
0: 10 grados 6 décimas la temperatura actual aquí en la capital, y hasta las 9:30, una mañana más. Una mañana de tantas.

La teníamos a la Sinfónica de Tambores, El Sombrero se llama el tema. Antes pasaba Daniel Albarracín con el tema La Simple. 7 de la mañana, 12 minutos, el 095-512-158, por ahí ustedes se comunican con nosotros, nos envían un mensaje de texto, mensaje de audio a través de WhatsApp, ¿eh?

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1: cabeza. Por acá dice, buen día Daniel y audiencia, espero que estén todos bien. Podés pasarme el tema, la guitarra de Pancho Luna. Gracias Daniel, dice por ahí la amiga Teresa.
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1: La guitarra de Pancho Luna,
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1: Se hizo corta la semana, ¿no? Sí, se hizo corta la semana. Eso pasa porque, bueno, tuvimos un feriado por ahí que muchos de nosotros no aparecimos. Bueno, meritaba de vez en cuando tomarse un feriado, ¿no? Y bueno, ahora se hizo corta, ¿no? Cuando quisimos acordar, ya estamos en el viernes y se viene el fin de semana. Y bueno, a veces nos tomamos esos descansitos porque el fin de semana también. Muchas veces por ahí trabajamos, ¿no? Como por ejemplo tenemos que trabajar. El sábado hay que trabajar. Domingo ya más libre, pero el sábado hay que trabajar, ¿no?
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1: Porque dice, buen día, Daniel Tololo y audiencia, una mañana más, por aquí termo mate y en la sintonía, como cada mañana, sigue temporal de lluvia. Recuerden que quien no te quiere oír, no te escucha ni siquiera si gritas. Quien te quiere entender, te entiende, incluso si no hablas. Eso le pasa, a mí me pasa eso con Tololo, lo miro y ya entiende lo que digo.
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1: Sin hablarle. Saludos para la amiga Teresa desde la heroica Paysandú. Cuando Tololo mete mal los dedos, ¿viste? Como dice Omar Santos, yo lo miro así. Y no sé de qué manera lo miro que. Dice ahí. Bueno, hay unos cuantos acá en la radio, ¿no? Hay unos cuantos que los miro y ya. No sé por qué, ¿viste?

7 de la mañana, 15 minutos, una mañana más y una mañana de tantas. Como siempre, con el termo, el mate y la cantora prendida lunes a viernes, de 6 a 9:30.

0: Lo teníamos a el amigo Luis Arrúa con Gaucho Viejo. Luis Arrúa en una mañana más, una mañana de tantas.
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0: Rocío de San Gregorio Polanco dice: buen día para todos, que tengan un buen viernes y un lindo fin de semana.
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0: Decía por ahí Rocío de San Gregorio Polanco.
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0: Mercedes desde Los Cerrillos dice: buen día para todos en la sintonía, se viene el agua.
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0: Decía por ahí Mercedes. Bueno, sí, yo estaba mirando lo mismo,
1: Un buen amargo.
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0: En una mañana más,
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0: No, ¿qué te dije?

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Bueno, les comentábamos por ahí que hay una alerta, ¿no? Hasta las 8:30 de la mañana, una alerta amarilla y naranja también, porque es una combinación bastante rara. El río Negro hacia arriba por tormentas fuertes y puntualmente severas. Por el momento rige hasta las 8:30. Vamos a ver qué cómo se actualiza el estado del tiempo. Mañana sábado, aquí en la capital, disminución de nubosidad. Nuboso y nuboso horas de la tarde. El domingo va a estar nuboso, dice por ahí pero no dan lluvia, ¿no? Vamos a ver, ¿no? Porque por ahí recién me decía la amiga desde Mercedes, Mercedes de los Cerrillos, no en Mercedes, desde los Cerrillos, que bueno, parecía que se viene el agua. Y sí, está pronosticado lluvias. Pero esperemos que el mes que viene esté cambiando ya para todos aquellos que nos gusta el verano, que nos gusta el tiempo lindo, ¿no? La primavera. Esperemos que, bueno, arranque septiembre. No se olviden que todavía está pendiente el temporal de Santa Rosa, que ese nunca falla. Antes o después, Santa Rosa llega, Y hoy, mientras estábamos por ahí en preparativo, porque nosotros nos preparamos, aunque no parezca, nos preparamos para arrancar una mañana más. Estamos mirando videos de la despedida de Rubén Rada, multitudinaria, la despedida de Rubén Rada, y bien, como él lo había manifestado en algún momento, ¿no? Sin penas ni olvido, sin llanto, y bueno, tiene una frase, ¿no? Ahora no me acuerdo. Y así lo despidieron, ¿no? Con grandes artistas que vinieron a despedirlo, entre ellos León Gieco, estuvo Natalia Oreiro también, estuvo Moye también, muchos artistas vinieron a despedirlo, y los que están acá, ¿no?, en nuestro país, también, ¿no? A despedir a Rubén Rada, uno de los íconos de la música popular uruguaya. Y sentía un comentario en el día de ayer, no, porque vio que en las redes sociales hay comentarios favorables y negativos, ¿no? Siempre va a haber alguien que va a opinar negativamente. Pero más allá de todo, sentía el comentario ayer en una entrevista que hacía, que decía que, claro, 83 años, ¿no? Uno como que se crió un poco con la historia de Rubén Rada, ¿no? Desde sus primeros comienzos en la música, con aquellos grupos, ni llanto ni pena, decía por ahí Sandra Holguín. Muy bien el aporte. Ni llanto ni pena. Y bueno, así lo despidieron el día de ayer, ¿no? Y una gran trayectoria dentro de la música popular uruguaya, referente de muchos también, porque Rada estaba desde aquellos comienzos de los temas, y yo me acuerdo estar hace 30 años atrás haciendo radio y pasando Las Manzanas, por ejemplo, un tema que fue muy popular de Rubén Rada, pasarlo en disco de vinilo, ¿no? En aquel tiempo, que era uno de los temas, en aquel tiempo era uno de los temas, claro, no existía los temas nuevos en ese entonces no existían, pero sí existían las Manzanas y un montón de temas más que se pasaban en disco de vinilo, ¿no? Y una de los homenajes más multitudinario que vi fue en un estadio de Argentina, la hinchada cantando uno de los temas de Rubén Rada. Impresionante, todo el estadio cantando uno de los temas de Rada, ¿no? La pausa y ya volvemos en una mañana más, una mañana de tantas.

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2: Donde los ojos palpan con libertad profunda el horizonte claro, la noche encanecida, las auroras sonrientes y arreboles orados, mi tierra pampa, de allá vengo, sin haberme ido nunca, sin dejarla nunca, tratando siempre de crecer por dentro, de allá vengo. Y traigo apadrinándome el recuerdo la estatua de carne de una india pampa que sacudió mi vergüenza. Hubiera querido hablar con ella, pero ¿pa' qué? Tenía los ojos tan quietos, enterrados en mil surcos de arruga que sombreaban las chuzas crinudas, tupido de negro tiznudo. Su nariz y su boca, indiferentes al olor y al gusto. Sus manos, unidos en el cansancio de la falda flaca y estirada de años de preñez. Su pecho tan hundido que en la curva de su espalda se reflejaba el peso de sus senos abolsados rozando el estómago. Sus hombros oblicuos y pequeños me mostraban que hasta el peso de los brazos cansa cuando siempre se los tuvo para abajo recogiendo tiempo vacío de esperanza. Tal vez el polvoriento médano viajero alguna vez la llevó en ancas de paisajes nuevos. Tal vez el viento de la pampa vieja le cantó coplas que aprendió de lejos. Y allá, cuando el poniente se acurruca en sueño, sintió que la nostalgia le arrimaba leña pa' quemar silencio. Tal vez se emborrachó de orgía, de sexo, que culminaba la novena luna sobre el cuero de oveja que se tiñó de rojos cuajarones y secó de olvido en otra vuelta. Tal vez tiene la suerte de ser virgen aunque pariera mil por su bruta inocencia. Tal vez alguna vuelta se cansó de esperar nada y cambió su espera por distancia. Distancia quieta, retorcida en troncos de piquillinales, con paciencia mortal, pero latente hasta en la corteza de su rostro. Porque Dios ha querido que su cuerpo y que su alma sean una sola cosa. Hubiera querido hablar con ella, pero ¿pa' qué? Pa' clavar otro Cristo sin más vuelta, pa' arrancarle lo único que le queda después de haber vivido como nadie, sin haber recibido ni el barato desdén pa'l que molesta. Si hasta el perro se le dice fuera cuando anda tironeando la osamenta, lo único que tiene es el silencio, y porque no da leche se lo dejan. Los tiempos cambian, los recuerdos quedan, los hombres mueren cuando no hay vergüenza, La sombra crece dentro de la conciencia si la conciencia no crece en la sombra. Yo me pregunto, ¿cuánto tiempo se precisa para saber cada vez menos? ¿En qué lugar de la vida nace la resignación? Solamente el miedo incuba diferencia, y solamente del desdichado miedo ajeno se nutren los enfermos autodiferenciados de potencia. Inaceptable capricho de querer cubrir el sol que nace para todos con el tóxico aliento de la mentira, negación absoluta del razonamiento. Y pensar que allí nomás, desde donde pa' cualquier lado se mira adentro, donde la luz y la sombra se juntan pa' algo más que pa' que pase un día, donde el lento ascenso de los caldenes contrasta con la siembra, madurez y cosecha de trigales. Allí nomás, donde un día la lanza metió punta y el sable revolvió polvaderas en quite y en defensa, en puteada que se quedó colgando en una baba de cansancio y agonía. Donde la sangre gastada, donde la sangre gastada que mojaba el suelo, hoy mismo se evapora y sigue revolando cielo de auroras y poniente. Donde el viento se ayunta cuando el cielo se arrima en nubarrones. Allí nomás la vi sentada con sus ojos tan quietos, con el tiempo metido hasta en las uñas, con el sosiego entero escrito en el espinazo, la estatua de carne que enarbora siglos de olvido y de miseria. Me sentí tan pequeño ante tanta grandeza. ¿De qué vale mi canto sin tu algo? Si algún día llegara mi copla hasta tu oído, no pienses que te estoy utilizando. La sucia diferencia que separa la inventó Dios como castigo que habremos de pagar tarde o temprano, sin tener más que el alma por testigo.

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1: Lo teníamos al Pampa Larralde aquí en el comienzo de este bloque. Estatua de carne se llama este tema, por ahí lo solicitaba JC desde Maldonado.
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1: Por acá dice: buen día Daniel Tololo y tu linda audiencia, que tengan una linda jornada de viernes y pasen lindo el fin de semana, decía Nancy desde Maldonado. Sí. Por acá Carlitos Luna decía: las manzanas es el tema que todos cantan acá, hablando de Buenos Aires.
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1: Uh-huh. Por acá Flavio nos decía: cuando yo me muera no quiero llanto ni pena, prefiero que se me vele bailando una rica plena. Tema Muriendo de Plena, año 2000. ¿Quién va a cantar? Del disco ¿Quién va a cantar? Hasta el tema ¿Quién va a cantar? Habla de lo que pasó, dice por ahí Rubén Rada, ¿no?
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1: Buenos días, decía por acá Laura en la sintonía.
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1: Clever dice: buen día, llueve de continuo desde ayer al mediodía por zona rural en Melo, un azote de piedras en la madrugada, abrazos.
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1: Carlitos Luna decía: fanático de Carlos Gardel, el negro Rada.
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1: Clever dice: impresionante letra, la de Larralde. Sí, nunca lo había escuchado este tema, Estatua de Carne, se llama este tema por ahí. JC lo estaba solicitando, ¿eh?
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1: 44 minutos de las 7 de la mañana.

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1: Lo teníamos a los cantores del Alba con este mantelito blanco. Este tema que en realidad es un tema chileno cantado por Nicanor Molinare, y se hizo famoso en Argentina gracias a la interpretación de Los Cantores del Alba allá por el año 1968. Nicanor Molinare era un poeta, un escritor y poeta, compositor y actor chileno, que allá por el año 1968 hace este tema, Mantelito Blanco. La letra y la música pertenece a Nicanor, y un reconocido artista chileno que compuso diversos clásicos populares. La obra es un homenaje nostálgico a la infancia, a la figura materna y a la sencillez del hogar. Eso más o menos es lo que significa este tema. Y yo recuerdo ser niño por ahí, y los abuelos salíamos por ahí, siempre cantaban este tema, íbamos cantando en el viaje, en la excursión, iban cantando este tema, Mantelito Blanco.
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0: Lo teníamos a Gabriel Luceno con Patria Vieja. Antes se pasaba Gustavo Cabrera
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0: Con ese tema no lo tengo graficado. No me acuerdo si ese tema era como agüita de bautismo. Ahora después los vamos a buscar porque no está gratificado ese. Y la gente de Copla Alta con Guitarra de Pancho Luna, uno de los temas que por ahí estaba solicitando la amiga Teresa, ¿no? Por acá dice: buenos días, Daniel y audiencia, desde Nueva Albesia. Va el abrazo, dice por ahí Carmen Esther Olivera, nuestra amiga Carmen Esther Olivera, ¿eh? La pausa y ya volvemos en una mañana más.
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Más de uno se interesó por conocer de raíz la intervención tan feliz del doctor Julio Macedo, que le hizo a Martín un dedo con un trozo de nariz. Comentaba satisfecho que el dedo recién cosido era más que parecido igual al del pie derecho, y que el injerto fue hecho porque él tenía mucha cuña, y un tal Emeterio Acuña, muy cargoso y muy lambeta,

de grueso y colorado como espiga de maíz. Comentaba, la nariz me quedó al pelo en la pata gracias a la clase nata de un médico macanudo. 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
1: Lo teníamos en el comienzo de este bloque a Gabino Sosa, el injerto insólito, así se llama.
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1: Bueno, salió el solcito, o está saliendo a poquito por ahí el solcito. 10 grados 6 décimas la temperatura actual, la humedad 93%, visibilidad de 15 kilómetros, la máxima 16, mínima 9, es lo que indica Inumet en este momento aquí en la capital. Y bueno, ya le digo, por ahí apareció el solcito, así que aproveche por ahí a lavar ropa, mire que se viene el agua, en horas de la tarde se va a venir el agua. Y bueno, después no diga que yo no le dije. Yo les aviso.
0: Porrón. Y para evitar la infección, que es peligrosa también, asegurándolo bien y apretándolo sin miedo, se ató donde estaba el dedo un trapo con querosén. Metió el caballo tordillo entre las varas del carro, se subió, armó un cigarro y echó el tabaco al bolsillo. Luego salió por el...
1: 6 minutos pasan de las 8 de la mañana hasta las 9:30. 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
1: Mire que son pagos lindos los de la quinta sesión. Eso dice esta canción, yo nunca los había visto. Pero ahora lo confirmo, ya que tuve la ocasión de recorrer la extensión. Con emoción se lo digo, mire que son pagos lindos los de la quinta sesión. 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
1: Muy buenos días, Daniel y gente linda de una mañana más. Tengan un hermoso viernes y un mejor fin de. Pásenla lindo, disfrútenlo. Saludos, cariño para todos y vamos arriba, paisito querido.
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2: Lo teníamos a Omar Santos desde Buenos Aires mientras sonaba Santiago Chalar con Isla Patrulla, Braulio López por Olimar Me Conocen y En Tajo Largo, ese tema que estábamos compartiendo en una mañana más. Una mañana de tantas. Por acá dice, buen día, querida familia, una mañana más. Que tengan una feliz jornada y excelente fin de semana y muchas bendiciones. Disfruten lo más que puedan, dice por ahí Daniel Tadeo,
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2: Saludos para el viejo Mosconi. 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Por ahí sale, en las pausas sale las vías de comunicación. 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
2: Recuerde que el 095-512-158. Por ahí ustedes se comunican, nos envían un mensaje de texto, mensaje de audio a través de WhatsApp, sea cual sea la emisora por la cual nos escucha mañana a mañana.
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1: Así lo teníamos a la gente de Pacha con esta versión de Zumba que Zumba. Antes pasaba Pepe Guerra con El Orejano, Por acá dice, buenos días, ¿cómo estás, Daniel? Los mejores deseos de bendición para ti y a toda tu gran audiencia. Un abrazo grande, dice Ángel de Santa Lucía presente. Saludos para Ángel, el amigo Ángel que lo tuvimos conociendo el otro día. Por acá dice, buen día, buen programa, Daniel, dice Sandra Díaz, en nuestra informativista, a partir de las 11 de la mañana.
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1: Nos vamos al encuentro de la pausa. Ante última pausa de la mañana y ya regresamos, quédese por ahí.

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2: Lo teníamos a Pablo Estramín de Tierra Soy en el comienzo de este anteúltimo bloque de Una Mañana Más.
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2: Actualizamos el estado del tiempo, 11 grados 6 décimas, la temperatura actual, se nubló nuevamente. Y bueno, la alerta, advertencia meteorológica naranja rige hasta la hora 10:30. Se actualizó nuevamente, sigue todo igual. Así que mal tiempo, ¿eh?
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2: Anteúltimo bloque ya de Una Mañana Más y Una Mañana de Tantas. Anteúltimo bloque también de esta semana y anteúltimo bloque de este mes.

0: Buenos días, Daniel, color de la audiencia. Acá por Jun. Había amanecido, parece tan lindo, un solcito, picó así. De repente unos truenos y me empezó a quedar oscuro. Parece que se venía el mundo abajo. Ahora paró la lluvia, pero estuvo bravo. Bueno, ¿tenía algo del sucará por ahí, a mano? Agosto, que se vaya agosto, que venga septiembre. Dice que septiembre es el mes de los locos, por los vientos. Y será por eso que soy media loca yo, porque yo soy de septiembre, así que... El mes de septiembre dice que es el mes de los locos por los vientos. Decía mi finada patrona, vieja. El mes de los locos. Bueno, que tengan un excelente día, excelente fin de semana. A cuidarse todos. Para volver a estar presente el lunes a escuchar. Dios los bendiga a todos. Chau, chau.
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2: Saludos para Susana desde Los Pagos de Jun, para Ileana también de Los Pagos de Jun, que por acá decía buen día. Y bueno, estaba comentando por ahí Ileana si sabíamos algo de el Facha. No, no sabemos nada más de lo que comentamos el otro día, ¿no? Esteban de Santa Catalina dice, estaba por acá el sol y también se nubló, dice Esteban de Santa Catalina, sí, se nubló otra vez, che. Mario González desde Tacuarembó dice, buen día Daniel, para vos y toda la audiencia. Saludos para Mirta de Rincón del Cerro, que dice, buen día para todos, que tengan un buen fin de semana. La amiga Sonia desde Piriápolis, que dice, buen día Daniel, acá como siempre, en las tareas, que tengan un lindo fin de semana.
3: Adiós, Agular.
2: Braulio desde Cerro Chato dice, buen día para todos. Mariel y Rubén desde Playa Pascual dice, buen día Daniel, tantos días, acá estamos en la sintonía nuevamente. Saludos, decía por ahí Mariel y Rubén desde Playa Pascual, ¿eh?

0: Saludos para Susana, la minuana también que está por ahí. Que dice buen día. Hice una foto por ahí nublado. Ah, está nublado por la Gomar también.
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0: 49 son los minutos 50 ahora que pasan de las 8 de la mañana.
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0: Ah, me olvidé, Daniel. Capaz alguno en la audiencia que tienen más experiencia, más mayor que yo, no más viejo. Pero capaz saben que es bueno para los calambres, porque me están dando muy seguido y una desesperación. Hoy de mañana ya me dio, dijera, de la rodilla para abajo, en las pantorrillas, como dice uno, o en la parte más alta. Es una desesperación. Yo miraba cómo los dedos se dan vuelta. Ah, es un dolor insoportable, parece que te va a desmayar. Capaz algo más natural, si saben algo para los calambres. No sé, cada vez me están atacando más los calambres. Y como banana y todo, y potasio está todo bien, pues dice falta de potasio, pero no, está todo bien. Capaz algo natural que se pueda hacer. Bueno, gracias.
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2: Bueno, yo no conozco ninguna medicación, pero si alguien conoce algo natural por ahí para los calambres. Ay, son jodidos los calambres. Ay, mamita querida.
1: Sí, Alice. Pasan a las 7:30 porque.
2: A mí me han atacado los calambres.
1: Y quedan solo tres.
2: Más de una vez.
1: Desde el liceo.
2: Y te queda todo duro, viste. Te quedan los dedos así, toditos arrollados. Porque dice: buen día, Daniel, Lolo y audiencia. Buena jornada y pronta recuperación al Facha. Abrazos. Dice por ahí Alfredo desde Las Piedras.
1: Caballero.
2: Saludos para toda la gente de Nordex, como siempre. ¿Eh?
3: Claro, Daniel, para los calambres, para la muchacha esa de Jun. Cortar un corcho, no es un corcho plástico que viene en las botellas. Corcho a la mitad y ponerlo bajo el colchón. Eso es buenazo para los calambres. Hay que creerlo reventar.
2: Bueno, un corcho, dice por ahí Fernando Pinto. Que él debe tener más de uno guardado. Digo yo, ¿no?
3: Eso es una simpatía, Daniel, que hacían la gente de. La gente grande antes, la gente vieja. Hay que creerlo reventar, es buenazo, ¿eh? Cuando ando con mucho calambre siempre lo hago. Da resultado.
1: La otra se casó tres veces.
2: Le dije, siempre tiene corcho.
1: Para
2: tu pito.
1: Su paso no cortase.
2: Vos te la buscás también, ¿no?
1: Pero yo.
2: Salió el sol, dice por ahí Carlitos Luna, desde Buenos Aires. Debo enviar las bolsas de ropa a Carlitos Luna en la tienda allá en la terraza, ¿no? Entonces salió el sol en Buenos Aires.
4: Lo primero de lo primero, perdonen que me meta, consulte a un médico, señor. Y después empiece a pedir cosas caseras a la gente. Lo digo con todo respeto. Primero, los médicos. El día que dejemos de creer en los médicos, cerrá la puerta y vamos.
1: Vieja hurgando con miradas.
2: Bueno, hay más de uno, Susana, que
1: mueve.
2: Ya se fue.
1: Ventanales.
2: No, yo sé que hay una medicación para tomar para los calambres. Sé que hay una medicación, pero no sé.
1: Pasó recién, no es la hija de su padre.
2: Ahora vamos a buscar ahí por ahí.

0: esa pared.
1: Mira, por acá dice algunas cosas que dice: prevención en casa, dice, por ahí para los calambres, hidratación. Bebe agua de manera constante durante el día para evitar la deshidratación muscular. Eso ayuda a los calambres. Alimentación rica en minerales. Consume alimentos con buen contenido de potasio, magnesio y calcio, como plátanos, aguacate, espinacas y frutos secos. Estiramientos nocturnos. Dedica unos minutos antes de dormir a estirar las pantorrillas y los pies, dice por ahí el consejo que te da, ¿no? Masajes circulares, frota la zona suavemente para masajear el flujo sanguíneo una vez que el músculo empiece a ceder. Aplica calor o frío en una toalla tibia o una almohadilla térmica para relajar la tensión, o en o una compresa fría si persiste la molestia, dice por ahí. Mantener la pierna recta y acercar la punta del pie hacia la cara. Pará. Esto no es para mí, porque yo apenas doblo la rodilla y cree que ponga la pierna en la cara. Tiene que ser medio contorsionista.
2: 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Que Dios los bendiga.
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Señoras y señores oyentes, muy buenos días. Bienvenidos a las primeras noticias de la jornada. Comenzamos un nuevo día con ustedes. Hoy viernes 28 de agosto del año 2026. Se va agosto, último viernes del mes de agosto. Un gusto estar con ustedes, un placer. Ayer no pudimos estar, obviamente, por las inclemencias del tiempo, mucha actividad eléctrica, mucha tormenta en la jornada de ayer. No estamos en alerta, por suerte, el tiempo viene mejorando para nuestra zona. Sí hay una alerta para el norte del país, naranja y amarilla, que ahora vamos a estar informándoles. Un día más que podemos estar con ustedes, un día más que la vida nos regala, por eso estamos muy felices, como todos los días les contamos. El saludo de los oyentes de toda la región, de otra parte del país y el mundo. Y el saludo de las radios que nos acompañan, como cada mañana en las primeras noticias, allí en Maldonado, fmsanfernando.esenvivo.com. Y en la ciudad de la costa, en Pinamar, Canelones, FM Todo Cumbia 100.5. Cielo cubierto aquí en el norte de La Valleja, norte de Florida, 10 grados la temperatura, 5 grados la sensación térmica, está fría la mañana, la máxima 16, la mínima de 8 para la próxima madrugada, vientos a 17 kilómetros de la hora soplan del sector este al sureste, la humedad está en el 92% y la presión atmosférica, que está baja pero está subiendo, 753 milibares, 1009 en hectopascales. Bueno, escasa la probabilidad de lluvias para hoy, para mañana sábado.

0: Tiempo bueno, parcialmente nublado, 16 la máxima, la mínima de 6. Y para el día domingo, se espera una jornada con tiempo estable también. Máxima 17, mínima de 6 grados. Algo de sol, vamos a ver el fin de semana. No mucha cosa, pero lo importante es que tiempo bueno para el sábado y también para el día domingo. Vamos a los títulos de esta jornada, los títulos de los temas que vamos a desarrollar en el día de hoy. Las primeras noticias.
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0: Que nada, les contamos que hoy no vamos a tener a la señora directora del Semanario del Pueblo, Celia Chávez. No la vamos a tener como todos los viernes porque, bueno, está, bueno, un poquito engripada, un poquito de gripe, está pasando por un estado gripal, y le mandamos un abrazo grande, por supuesto, y le deseamos pronta recuperación. Y bueno, no está con el mejor ánimo y tampoco la voz, así que bueno, lo vamos a tener, si Dios quiere, para el viernes que viene. Títulos de hoy, señores, son estos. Multitudinario funeral de Rubén Rada, donde estuvieron grandes figuras de la música. Que acompañaron a este legendario artista uruguayo. Luchó como gladiador hasta lo último porque es el tipo al que más le gustaba vivir, dijo su hija Lucía. Habló de su papá y la vamos a escuchar, por supuesto. Vuelta atrás, el gobierno derogó el decreto de la calle Pou que flexibilizaba controles ambientales a proyectos forestales. Esto va a traer repercusiones. El informe oficial de la URSEA, la Unidad Reguladora de Servicio y de Servicio de Energía y Agua, indica aumento de los combustibles para el mes de septiembre. Como siempre, la última palabra la tiene el gobierno. Mañana gran fiesta de nostalgia también, ¿por qué no? Post-nostalgia, mañana el Club Social de Illescas, mañana sábado, festeja sus 85 años con una fiesta muy linda allí en los salones de la institución en la jornada de mañana sábado. Fiesta del cumpleaños de los 85 años del viejo y querido Club Social Illescas. Título de los temas que vamos a desarrollar a partir de este momento. Comenzamos con las noticias. Bienvenidos.
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0: Para el viernes que viene lo vamos a tener, ¿eh? No la extrañen, ¿eh? Bueno, extrañenlo un poquito, sí, a la señora directora de Semanario El Pueblo, Que bueno, a veces la gripe, por supuesto que está a la orden del día de mucha gente que anda pasando un estado gripal con estos cambios y este clima que venimos teniendo el niño, complicado realmente. Bueno, vamos a escuchar a Lucía ayer en el funeral, en el Palacio Legislativo, donde estuvieron el funeral a Rubén Rada. Realmente la repercusión que ha tenido su fallecimiento nos hace entender la magnitud del artista, ¿no? Que muchas veces no nos damos cuenta y no lo valoramos. Lamentablemente, ¿no? No sabemos valorar lo bueno que tenemos. Y cuando lo perdemos, como pasa en muchas cosas de la vida, ahí sí nos damos cuenta de la magnitud. Vamos a escuchar lo que dijo su hija Lucía, una de sus hijas, ayer en el funeral, justamente, donde agradeció a todo el mundo la infinidad muestra de cariño. Lucila se llama una de sus hijas. Lucila habló de su papá ayer.
2: Primero, gracias eternas, gracias a todos, todas, por estar acá, a ustedes, a los que están afuera, a todos los que pasaron. Yo soy una hija muy triste porque perdió a su papá. Pero también tenemos un sentido de familiaridad enorme. Siento que tenemos una familia mucho más grande ahora que es todo un país. Les quiero decir que nos mantuvimos en silencio durante 30 días y no fue falta de amor y respeto por ustedes que lo acompañaron siempre y a nosotros también, sino que no los queríamos tener en un vaivén de hoy está bien, hoy está mal, hoy está mal. Él luchó como un gladiador durante 30 días porque es el tipo que más le gustaba vivir del mundo. Así que nada, eso, que por esas ganas que tenía él de vivir lo tengan en sus corazones y lo hagan vivir por siempre, que le transmitan su música y su humanidad y el esfuerzo de vida a sus hijos, que todas las personas que estén en una cama o deprimidas o tristes escuchen sus canciones y lean su historia y sirva para algo, que sea un papá para todo el Uruguay para siempre. Gracias.
3: Shira, ¿qué significó para ustedes todas las demostraciones de cariño, de amor, de afecto que hubo durante toda la tarde?
2: Como una red gigante. Estamos parados y enteros hace tantas horas y también hace tantos días, porque por más que no habláramos, lo sentíamos. Así que, nada, significa... Hay una parte que no nos sorprende, que hay, no sé, que este momento un poco lo imaginamos toda la vida, pero es más, es mucho más todavía.
4: Estaba despidiendo como él quería, con música.
2: Sí, sí, yo no sé, él no hablaba mucho de eso porque, como te digo, él hablaba de la vida, ¿no? De la muerte. Está esa canción y es emblemática. Y sí, bueno, nada, fiesta, también respeto, también llanto. Se dieron todas las emociones, aplausos. Nada, y la cantidad de amigos, músicos, niños, todo. Eso significó un sostén y hoy, bueno, estamos como... Uno está como en una nube de pedos, perdón la palabra, pero también en algún momento caeremos y podremos ir hablando con todos ustedes y contando anécdotas y cosas más lindas y viendo videos. Pero bueno, gracias por registrar este momento que es histórico y es de un amor enorme.
3: Lucila, hay una fila inmensa afuera. ¿Qué le decís a la gente que está esperando y a la que ya pasó por acá a dar ese último adiós?
2: Gracias, es la palabra generalizada. A los que están afuera, que me muero de pena de que tengan frío, de que se hayan mojado, pero bueno, es parte del amor y que los estamos esperando, que vamos a estar acá hasta el último que pase y mañana también. Ya hay una, no me acuerdo exactamente ahora, creo que es 11 en Isla de Flores y Santiago de Chile. Vamos a salir de ahí con el cortejo para el Cementerio del Norte, que es donde está su mamá, sus hermanos y muchos músicos,
4: ¿cómo
2: amigos?
4: ¿Cómo viviste lo de Isla de Flores ayer?
2: Yo no estuve, lo vi. Fue muy inmediatamente a que pasó todo lo que pasó. Pero bueno, lo poco que pude ver me pareció increíble, qué sé yo, muy emocionante, espontáneo, rápido.
3: Y el momento ahora con todo.
0: Bueno, asistieron también al funeral todas la mayoría de las figuras políticas, entre ellas, por supuesto, el presidente de la República, Yamandú Orsi, a la cual tenía una relación muy personal, y escuchamos qué decía el mandatario sobre la figura de Rubén Rada.
5: Esto no para, estoy seguro que, bueno, mañana mismo, como que hay un clima de comunión con un mensaje que fue claro, el de él, que es el día que él no estuviera, había que hacer algo. Y lo que nos pidió es que lo viviéramos con alegría, el haber compartido todo lo que él creó. Y bueno, y ahora, viste, no fue eso.
6: Se bailó en un velorio, solo él podía lograrlo.
5: Lo vi con público, te lo decía recién, con público, que vos decías, este público no lo mueve nadie, él te lo movía. En la otra punta del planeta, me tocó ir a una misión, me acuerdo, Corea, en un teatro, y estaba Rada, empezó y lo miraban raro. Al final, tiene eso.
6: ¿El legado que queda, presidente?
5: Es, ¿perdón?
6: ¿El legado que queda de Rada para Uruguay?
5: Una señal de comunión a través del arte, ¿no? Es lo que se me ocurre, porque todos disfrutamos a Rada. Militares que estaban en el Congo te dicen que todas las tardes cerraban con el tema de mi país. Presidente, que eso no iba a ocurrir, que eso pasaba a todas las generaciones, todos los espectros, porque música muy urbana, empezó siendo muy urbana, pero después se metió en todo el interior, en los festivales.
3: Vinculando mucho los derechos humanos, la igualdad.
5: Sí, pero además mucha generosidad, porque tocaba siempre. Y a veces lo hacía sabiendo que por supuesto era un profesional, pero muy generoso. Yo, la cantidad de veces que se lo convocó siempre fue súper accesible.
3: Justamente, bueno, él hizo algo, un trabajo con Cancillería, recuerdo, a fines del año pasado.
5: Sí, me lo recordaron.
3: ¿Entiende que el gobierno le hizo un homenaje en vida con eso, seleccionándolo como referente para mostrar al mundo?
5: No, yo creo que no es un homenaje, es encontrar lo mejor de nosotros como para que en el rincón más lejano del planeta vos te sintieras identificado.
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0: El Poder Ejecutivo dio un giro drástico en la regulación de la actividad forestal de nuestro país al derogar en su totalidad el decreto aprobado en enero del año 2025 por la administración de Luis Lacalle Pou. Aquella normativa, firmada a solo 45 días del cambio de mando, había flexibilizado los requisitos de aprobación ambiental, lo que desató fuertes controversias durante el periodo de transición de gobierno. El ministro actual de Ambiente, Edgardo Ortuño, quien ya había manifestado una postura sumamente crítica con respecto a la flexibilización, oficializó la medida que restituye el análisis ambiental estricto como eje de la política forestal. La administración anterior permitía que proyectos de más de 100 hectáreas en suelos previamente plantados tramitaran una autorización ambiental especial significativa en lugar de exigencia autorizada ambiental. Regulación que, encima del no análisis desde la Dirección Nacional de Calidad y Evaluación Ambiental, dirigida por Alejandro Nonario, se justificó la marcha atrás, argumentando que el decreto derogado apuntaba al no análisis de los impactos ambientales. Con la nueva normativa, el gobierno busca restablecer las reglas de juego basadas en los principios de prevención y progresividad de la política ambiental. Bueno, veremos cómo impacta esto en el sector que hoy es el principal de la economía uruguaya, el forestal. Uruguay, en sus exportaciones, por todo concepto, el mayor ingreso de divisas que le ingresan a nuestro país es por concepto de la forestación, de la celulosa, de la madera. Bueno, veremos cómo impacta esto. Vamos a algunas noticias del ámbito local. Vamos a reiterarles que el próximo martes, primero de agosto, comienzan los pagos, jubilaciones, pensiones y asignaciones familiares en las redes de cobranza por ventanilla, Habitat y Red Pagos. Martes primero de septiembre. A partir del miércoles 2 de septiembre, la semana que viene, los pagos comenzarán por los cajeros del Banco República de todo el país y también con la tarjeta Mi Dinero de Red Pagos. Y les contamos el calendario de pagos de la institución del Banco de Previsión Social en Zapicán y en Illescas. En Zapicán, el jueves 3 de septiembre, Zapicán y Illescas, jueves 3, se va a pagar, mismo día en las dos locales, en horario de 10 a 11 horas, en el lugar habitual, y en Illescas de 14 a 15 horas, en el lugar habitual. Estos son el calendario de los pagos, jubilaciones, pensiones y asignaciones familiares para el mes de septiembre. Bueno, el Centro Social Unión Valentines llama a formar nueva comisión directiva. El llamado es para mañana, es sábado 29 de agosto. Van a haber dos llamados. El primero va a ser a las 20:30 horas y el segundo va a ser a las 21 horas. Así que bueno, la institución busca tener una nueva comisión directiva Y bueno, la consigna es: sumate, tu participación hace la diferencia. Mañana entonces la cita es 20:30, el primer llamado, el 20:30 horas, primer llamado, y el segundo a las 21 horas. Vamos a estar en contacto hoy en Minuto Campo con Alejandra Artola para hablar justamente de esta, de este llamado que hace la institución de Valentines, el Centro Social Unión Valentines. Bueno, y mañana el Club Social de Illescas va a celebrar el cumpleaños número 85 de la institución. Con su gente, del espacio con sus socios, con amigos, los que no son socios, no son socios también. Recordemos que el pasado 25 de este mes de agosto, la institución cumplió 85 años. Bueno, lo va a celebrar mañana sábado, a partir de las 21 horas, va a estar tocando el grupo Haces, va a haber mucha música del recuerdo también y mucha alegría, mucha diversión. Bueno, los no socios, socios tienen ingreso gratis y los no socios van a pagar un ticket valor de 250 pesos. La integrante de la comisión directiva del club, quien además es nuestra informante allí de Illescas, Liliana Tomei, nos contaba detalles de los preparativos para mañana.
7: Estamos viendo todos los detalles y bueno, tratando que salga lo mejor que se pueda. Pero todo bien.
0: Bueno, Liliana. Estamos esperando. Sí. ¿Están esperando qué? Decía vos, perdón.
7: No, esperando que la gente se anime, que vengan, que... Bueno, esto es para todos los vecinos. El que no sea socio paga su ticket de 250 pesos y va. El socio que no sea el día se puede poner al día. Estamos dando todas las facilidades para que todo salga bien. Pueden hacer socio, obvio, todo.
0: Exactamente.
7: Todo, la mayoría que quiera se puede hacer socio, colaborar con el club, que falta nos hace. Esto es una remada importante que tenemos cada día. Ustedes, de los que han venido más seguido, saben cómo está. Y bueno, cuesta mucho mantenerlo en pie. Y bueno, sería un poco sorpresa. No tenemos muy todavía decidido. Lo importante es que va a estar el grupo Haces, o sea que vamos a tener buena música y divertida. Y después estamos viendo. Pero va a ser una noche linda para todos, sí.
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0: Arranca la jornada cotizando a 39 pesos con 05 la compra, 41 con 45 a la venta, 39.05, 41 con 45, euro 44 con 57, 49 con 48, peso argentino 0 con 02, 0 con 20, y el real 6 con 95 y 8 pesos con 65, compra y venta respectivamente. El dato económico es que hoy, que el gobierno recibió ayer jueves el informe que elabora mes a mes la unidad reguladora de los servicios de energía y agua, URSEA, con la variación de precios de paridad de importación de los combustibles, nafta, gasoil, supergas y más. Los precios de venta al público de referencia para septiembre. Este informe da cuenta de aumentos en el precio de paridad de importación de todos los combustibles, con más incremento en el gasoil que las naftas. Bueno, probablemente suba el precio de los combustibles a partir de ahora, del 1 de septiembre. Estamos hablando a partir de la hora cero del próximo martes 1 de septiembre. Veremos qué ocurre.
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0: Abrazo para Miguel Arrillaga, un abrazo grande para Miguel, para Shirley, para Jessica, para toda la familia allí, amigos, grandes amigos. Y bueno, 40 milímetros ayer, las lluvias, por Zapicán. Bueno, otra agüita linda, linda, realmente. Mucha tormenta eléctrica, por suerte no hubo viento y no fue tanto el agua como la pasada, ¿no? Por supuesto, una agüita más que se suma. Que, como siempre decimos, para nuestra zona nunca está de más el agua. Nos vamos, señores. Gracias por acompañarnos, gracias por elegirnos, gracias por estar cuando hay que estar. 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

0: 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Les contamos que hoy, hoy se realiza la feria, hoy 28 de agosto, feria remate, feria y virtual del escritorio Leonardo Silveira y compañía, en el local Gijena. La feria de la jornada de hoy en el local Gijena del escritorio de Leonardo Silveira y compañía, con muy buenos ganados como siempre. Nos vamos, en el final nos vamos a ir así. Queremos irnos así, así.
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0: Recordando a uno de los más grandes músicos y esta canción que habla de la muerte, pero con alegría, increíblemente, que fue un éxito allá por el año 2000 de Rubén Rada. Nos vamos así, ya se viene la mañana de 96.5 Latina, con la conducción de Luis Alberto Torres, con el sorteo de los viernes, con regalos de los viernes que tiene Luisito, como todos los viernes.
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Yo lo escuché decir a don Horacio Guaraní, este gran amigo, que un padre puede criar, educar y mantener a una docena de hijos, y muchas veces una docena de hijos no pueden mantener a un padre. Lo que le voy a relatar ahora es una historia verídica y se trata de una conversación entre dos hermanos. El hermano que vive en el campo lo manda a llamar al hermano que vive en la ciudad para decirle: ya sabrás por qué te llamo, pero tenemos que hablar. Porque yo no aguanto más, y aparte vos sos mi hermano. No hay que lavarse las manos ni habrá que esquivarle al bulto. ¿Sabés cuál es el asunto? Ya lo habíamos hablado. Yo también estoy cansado de renegar todo el día. Está hecho una porquería, siempre anda malhumorado. Pasa las horas sentado cerquita de la tranquera y los que vienen de afuera dirán: está castigado. Es papá que está cargoso y dice que lo trato mal. Hay que verlo rezongar, por cualquier cosa se enoja. Rumbea pa'l sembrado de sojas y allá se pone a llorar. Y si lo querés llamar, se hace el sordo y no contesta. Te va arrugando la jeta y es capaz de pasar horas que el viejo no te da bola, y así no se puede más. Ahora me quiere ayudar a levantar la cosecha. Le pedí que no se meta porque al final ya me estorba. Se queda al lado de las tolvas y me mira medio raro. Después revisa el ganado, me lava las pezoneras, me vació un curavicheras en un potro lastimado, y es por dejárselo a mano. Ahora ya se lo escondí. Siempre anda por allí caminando todo el día. Cuando llega el mediodía, eso sí, es el primero en la mesa. Y mi mujer, la Teresa, ya no lo quiere ni ver, porque se pone a joder que quiere pintar la pieza, ayudar con la limpieza, tener la casa ordenada, porque verla así arruinada le causa mucha tristeza. Yo no sé a qué se levanta a las 3 de la mañana, como si fuera un fantasma, se me aparece.

hablar y se empiezan a trazar. La verdad, ya no lo aguanto. 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

Buenos días, amigas, amigos de Cerro Colorado, zonas vecinas, América y el mundo. Les habla Roberto Dieringer. A partir de este momento y por 2 horas consecutivas, les estaremos ofreciendo su programa matinal, La Botica. La mejor música folclórica elegida para usted y también las noticias que importan a nuestra comunidad. Retransmite FM San Fernando de Maldonado. Y como es habitual, comenzamos con la voz de don Alfredo Zitarrosa.

0: ¿Qué tal, amigas, amigos? Placer de saludarles. Estamos en las 9:49 minutos de la mañana de este viernes 28 de agosto de 2026. Hemos dado comienzo a La Botica, presentada en forma exclusiva por Sakoff.
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0: Bueno, tenemos un día otra vez con nubosidad. Habíamos visto el sol temprano, pero desapareció. Así que, bueno, ayer llovió prácticamente todo el día, como estaba previsto. Y hoy quizás siga la lluvia, pero vamos a ver qué nos dice más tarde el pronóstico del tiempo, porque esto está cambiando continuamente, como sabemos que ha pasado. Saludamos entonces a los amigos queridos, fieles oyentes, que están siguiendo siempre el programa. Y también un saludo a don Ricardo Silva, allá en Maldonado, que a través de FM San Fernando está retransmitiendo La Botica. Un abrazo muy grande para él. Y bueno, a todos sus oyentes también. Hoy tenemos el informe de Ricardo Villar sobre la fecha, lo que se ha jugado esta semana, la Copa Uruguay, y además vamos a tener una nota con Sebastián Sosa. Vamos a ver si lo encontramos, anda en el campo el hombre, a ver si lo podemos agarrar para que le vamos a hacer un tiro de lazo al hombre, a ver si podemos conversar con él sobre las actividades que se vienen para nuestra comunidad en relación a la organización a la que él pertenece. Y bueno, y como siempre, mucha música y muchas noticias. Empezábamos con Alfredo, No Me Esperes. Vamos ahora a escuchar de Eduardo Escariz Méndez y José y Luis Servido, La Pena del Payador, la voz Julio Sosa.

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0: 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Y eso que tantos cristianos les da por llamar fantasma, son tan solo el ectoplasma que rodea el cuerpo humano.
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1: Ahí teníamos a Washington Montañés y Gabino Sosa hablando de los fantasmas, ¿eh? Vamos a compartir el horóscopo.
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1: Apareció el sabalero.

Bueno, para comenzar el horóscopo de este viernes, con Aries, anímicamente algo difícil, tendrá impulsos positivos, pero corre el riesgo de usted mismo boicotearse con dudas y negatividad. Tomarlo en cuenta será de ayuda. Tauro, en el plano social, hoy haga voto de silencio. No cuente sus logros, no busque afinidad. Puede sí encontrar a alguien puntual que le brinde su colaboración útil. Géminis, hay metas, iniciativas y esfuerzo que vuelca en su economía y finanzas y que tienden a prosperar bien, pero en otros objetivos mejor hoy no forzar los acontecimientos. Cáncer, viajes, movilidad, estudios no serán aspectos positivos. Es un día con muchos frentes y trabajosos también. Mejor diversifique su atención sin dispersarse. Leo, mucha atención. Hoy con su dinero, negocios, firmas importantes, confiar en terceros respecto a asuntos financieros o delegar. Precisa estar algo alerta. Virgo, sí obtendrá colaboración práctica de quienes integran el plano vincular, pero no será un ámbito estable ni demasiado fácil de manejar. Precisa mucha paciencia. Libra, día para atender y cuidar su salud y bienestar en general. No se presione para rendir como siempre, y si debe dejar cosas pendientes a favor de sí mismo, hágalo. Escorpio, lidiar con los hijos o generaciones más jóvenes y tener estabilidad en el amor no son aspectos que fluyan o le resulten sencillos. Intente ser más light ahí. Sagitario, su hogar, la convivencia con quienes lo comparta son planos de gran inestabilidad y no muy satisfactorios. Pueden sí prosperar algunas iniciativas puestas ahí. Capricornio, no es conveniente que hoy sea muy estructurado y quiera apegarse a que las cosas vayan dándose según sus propósitos. A mayor adaptabilidad, más resultados. Acuario, aunque iniciativas y esfuerzos de su parte serán conducentes en el área financiera, en general será un espacio bastante irregular e inestable. No se distraiga. Y para Piscis, su sensibilidad lo lleva por el camino del estrés y el nerviosismo. Puede tirar un cable a tierra, respire profundo, sosiéguese, intente apelar a su racionalidad. Era el horóscopo del día.

quiniela y tómbola, y también el 5 de oro. Los números del 5 de oro: 12, 25, 39, 42, 47. La bolilla extra, el 18, y no tuvo aciertos. Tampoco tuvo aciertos el pozo de plata. El pozo revancha, 6, 16, 30, 32, 33. Y tampoco tuvo aciertos, y el pozo acumulado se fue a 70.700.000 pesos. El sorteo del 30, del domingo. ¡Qué disparate de plata! 70.700.000 pesos. Vamos a la quiniela. A la cabeza salió el 633. Le siguen 6.

300-391, 757-392, 501-014, 178, 723, 378. Del 11º al 20º, 952, 779, 518, 245, 735, 297, 333, 632, 168 y 0, 48. Se repitió el 33 a la cabeza y a los 17, y se repitió, veíamos otro repetido, bueno, se me perdió, no importa, la tómbola, 00, 0, 1, 14, 18, 23, 32, 33, 35, 45, 46, 48, 52, 53, 57, 68, 78, 79, 91, 92, 97. Reiteramos anoche, 633 a la cabeza.

0: Vamos al espacio de Ricardo Villar, Tiempo de Juego.
1: A partir de este momento, comentarios, análisis, primicias, polémicas. Esto es Tiempo de Juego, el segmento deportivo de La Botica en la 99.7 El Carrillón FM. ¿Qué tal, amigos? Tengan ustedes muy pero muy buenos días. Bienvenidos a la mañana de este día, viernes 28 de agosto del 2026. Así comienza un nuevo segmento de Tiempo de Juego en la mañana de La Botica en la 99.7 El Carrillón FM y también, por supuesto, a través de FM San Fernando de Maldonado, compartiendo a esta hora de la mañana lo principal a nivel deportivo y dando comienzo a lo que fueron los resultados de el primer partido de la fase grupo de la Copa AUF Uruguay. Copa que el día martes tuvo el partido entre Defensor Sporting y Rentistas con la igualdad 0-0. En la jornada del día miércoles, unos cuantos partidos, por ejemplo, la victoria de Danubio 3-2 sobre Atenas de San Carlos. También la victoria de River Plate 2-0 sobre el conjunto de Progreso. La victoria de Juventud de las Piedras, que le ganó 1-0 Oriental. También el triunfo de Plaza Colonia, ganándole 2-1 a Cerro Largo. Y finalmente la victoria de Peñarol enfrentando a Torque 1-0. Esos fueron los partidos del día miércoles, mientras que en la jornada de ayer Liverpool derrotó 2-0 a Fénix y Nacional terminó igualado ante Albion 0-0 en la primera jornada entonces de la Copa AUF Uruguay. Hay que recordar que muchos de los equipos jugaron con suplentes, teniendo la participación de distintas competencias. En el caso de Peñarol, tener en cuenta el clásico del próximo domingo, en el caso de Nacional lo mismo, Torque, que apunta también a avanzar en Copa Sudamericana, así como la integridad física de unos cuantos equipos que resguardaron sus jugadores para este tipo de encuentros, que recién una copa que recién comienza y bueno, tiene como detalle esa importancia de torneo que de repente se le quita un poco y se le da la prioridad por otro lado. Hablando de prioridades, vamos a hablar de lo que es el torneo clausura, que a partir de la jornada de hoy se pone en marcha la cuarta fecha de este torneo, que como frutilla del postre esta fecha tiene el partido clásico entre Peñarol y Nacional en el Campeón del Siglo el próximo domingo a las 15:30 horas en Estadio Campeón del Siglo, entonces con el arbitraje de Gustavo Tejera ya confirmado. Y vamos a repasar el detalle de todos los partidos. En la jornada del día de hoy, Wanderers enfrentando a Central Español en el Parque Viera a la hora 19 con el arbitraje del señor Esteban Ostojich. En la jornada del día de mañana sábado, Progreso habrá de jugar ante Danubio a la hora 11 en el Parque Paladino con Andrés Matonte como árbitro central. Por la tarde, Juventud de las Piedras se enfrentará a Deportivo Maldonado en el Parque Artida de las Piedras a la hora 14. Matías de Armas, el árbitro encargado de impartir justicia en ese encuentro. Por la tarde, Boston River habrá de jugar ante Cerro en el Parque Zaroldi a la hora 14. Felipe Viconis, el árbitro principal. Mientras que a las 17 horas habrán de jugar Defensor Sporting, que enfrentará a Montevideo City Torque en el Estadio Francini a la hora 17 con el árbitro Javier Férez. El día domingo, bueno, el principal partido de la fecha, Peñarol Nacional en el Campeón del Siglo, hora 15:30, Gustavo Tejera, asistentes Nicolás Tarán y Carlos Barreiro, el cuarto árbitro Federico Arman, Leodán González y Antonio García y Santiago Fernández en el video arbitraje. El partido entre Cerro Largo y Liverpool a la hora 19 en el Uvilla de Melo, esto también el día domingo, y cierran la fecha el día lunes Racing Albion en el Parque Roberto a la hora 15:30 con el arbitraje del señor Hernán Heras. Es el detalle de la cuarta fecha de los partidos de este torneo clausura y vamos a pasar a hablar de lo que es el partido clásico justamente. Como decía en el informe de los partidos, Gustavo Tejera, el árbitro, que es un árbitro mundialista, elegido para dirigir entonces en el Campeón del Siglo, que será el primer escenario de los aurinegros para este árbitro. Primera vez que va al campeón del siglo a arbitrar un partido clásico. Gustavo Tejera, de 38 años, bueno, que es el encargado de impartir justicia en este próximo clásico del día domingo. Tejera, bueno, fue recientemente mundialista, siendo el único representante uruguayo que trabajó como juez principal de cancha en la máxima cita de selecciones. Es alguno de del currículum que puede aparecer allí en la experiencia de Tejera. Experiencia clásica, en materia de clásicos, bueno, a Tejera lo precede una experiencia de 4 duelos, 2 amistosos y 2 oficiales. Peñarol ganó los 2 amistosos, mientras que Nacional se impuso en los que valieron puntos y un título uruguayo. El primer partido para Tejera fue en 2019 por el torneo de verano Copantel, donde los carboneros se impusieron 2-0 con 2 goles de Agustín Canovio y Gabriel Fernández. Es alguna de las estadísticas que aparece para el conjunto carbonero con el arbitraje Tejera. Después volvió a dirigirlos en el torneo Apertura del 2021, donde Nacional ganó 2-0 en el Gran Parque Central, con goles de Brian Ocampo y Camilo Cándido. Fue el recordado clásico del avión en el Gran Parque Central. Algunos de los detalles que tenemos para compartir en lo que es el resumen de Tejera a mando de un partido clásico. Tenemos más números también, porque bueno, además de los clásicos, Tejera también cuenta con una extensa lista de partidos dirigidos a ambos grandes por separado, y estos son algunos de los datos que acumula con cada uno de los equipos. En el caso de Peñarol, por ejemplo, le arbitró 40 partidos dirigidos en total, con 22 triunfos carboneros, 10 empates y 8 derrotas. Sancionó 9 penales a favor y 6 en contra, mientras que mostró 104 tarjetas amarillas y 2 expulsiones por roja directa para el conjunto de Peñarol en varios de los partidos que le tocó arbitrar. En tanto, por el lado de Nacional, 36 partidos dirigidos con 25 victorias tricolores, 5 empates y 6 derrotas, 11 penales a favor y 2 en contra, 84 tarjetas amarillas y 4 expulsiones, 2 por doble amonestación y 2 por roja directa. Los números de Gustavo Tejera para el conjunto tricolor a lo largo de su experiencia arbitral. Eso para hacer un resumen de lo que le espera a Tejera en partidos sumamente complicados como lo son los clásicos. En tanto, bueno, en la preparación de los equipos, Diego Aguirre dijo que bueno, que Peñarol debe salir a ganar, algunas de las declaraciones de los técnicos, mientras que el Nacional se aguarda con más cautela en trabajos de Daniel Carreño y esperando las alineaciones. Por el lado de Peñarol hay un poquito más de claridad sobre el equipo titular, aunque puede haber alguna variante de último momento. Eso por el lado de lo que es el partido clásico, que lo que más se está hablando en estos días, en la espera de ese pitazo inicial a partir de las 15:30 horas en el Campeón del Siglo, para ver un nuevo partido entre Peñarol, Nacional, Nacional y Peñarol. Así que esperemos que sea una gran exhibición futbolística. Eso en cuanto al partido entonces del clásico que se nos viene. Y hablando en líneas generales de lo que es el torneo clausura, bueno, la asunción en Central Español de Antonio Pacheco, luego del cese del director técnico del Palermitano. Antonio Pacheco, de vuelta al ruedo, se puso al frente del plantel palermitano y bueno, es su segunda experiencia en la dirección técnica en el fútbol uruguayo. Ya había pasado por el conjunto de Wanderers, a quien justamente deberá enfrentar Central Español en la jornada del día de hoy a partir de las 19 horas. Es otra de las informaciones que refiere a lo que es el torneo clausura. En cuanto a la segunda división profesional, bueno, también tenemos información de lo que es lo que van a ser los partidos del día sábado y domingo, respectivamente, de la Liga de Ascenso en la 16ª fecha. En la jornada del día de mañana sábado, Colón habrá de enfrentar a Tacuarembó en el Parque Palermo a la hora 10, mientras que Uruguay Montevideo enfrentará a La Luz a las 13 horas en el Parque ANCAP. Huracán enfrentará a Cerrito en el Parque Palermo a la hora 16, mientras que Paysandú enfrentará a Atenas de San Carlos en el estadio de Paysandú a la hora 19. El día domingo habrán de jugar Fénix ante Miramar Misiones en el Parque Capurro a la hora 10, River Plate ante Rentistas a la hora 13, mientras que Oriental jugará ante Plaza Colonia a la hora 19 en el Parque Palermo, esto del día domingo, los partidos por la segunda división profesional. Y bueno, hasta aquí llegamos con el segmento Tiempo de Juego por el día de hoy, viernes. Y bueno, no quiero despedirme sin hacer una mención especial en cuanto a lo que es la triste noticia que nos tocó recibir el día miércoles como país entero. A un referente de la cultura, hablamos del señor Rubén Rada, que bueno, que partió de este mundo, pero la verdad que dejó un legado en la cultura de nuestro país impresionante. Y bueno, voy a hacer un pequeño silencio y posteriormente voy a poner uno de los mejores temas en mi concepto que nos deja Rubén Rada, el recuerdo para él y bueno, un aporte a la cultura de nuestro país que muy difícil que se vuelva a repetir. Con este pequeño y sentido homenaje me despido de los micrófonos y nos reencontramos el próximo día lunes para otro Tiempo de Juego.

Bueno, muchas gracias Ricardo por el informe y también por este homenaje a uno de los más grandes cantores que ha dado nuestra tierra, uno de los más grandes músicos, la forma que tenía el Negro Rada de hacer las cosas, lo que dio la identidad, se nos fue una parte de nuestra identidad y, como dices tú, irrepetible. Estamos en las 10:24 minutos de la mañana.

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2: Bueno, vamos a ver si nos comunicamos, como habíamos dicho, con... Sebastián Sosa, que nos está esperando y hace días que tenemos un compromiso con él, a ver si podemos comunicarnos. Vamos a llamar.

0: Está sonando. Buen día, Sebastián. Estamos al aire. Estamos al aire, ¿cómo te va?
1: ¿Todo bien, Roberto? Buenos días a la audiencia, a la 99.7. Todo bien, por suerte.
0: Bueno, ya un compromiso que teníamos de días atrás de tenerte aquí en la radio, pero evidentemente el trabajo a veces aprieta y no hay más remedio que agarrar el teléfono.
1: Sí, hace semanas que venimos tratando de coordinar para juntarnos y poder acompañarlos en la radio. Y bueno, con las inclemencias del clima y del tiempo, realmente cuando despeja un poquito, las tareas nuestras son al aire libre, entonces tratamos de cumplir con todos los clientes y los trabajos personales que tenemos, Roberto.
0: Exactamente. Bueno, más allá de todo el trabajo que es inherente a tu actividad y tu profesión, también estás abocado a otra tarea, más solidaria, por supuesto, ¿no?
1: Sí,
0: Contanos
1: verdad
0: un
1: que sí.
0: poco.
1: La verdad que sí, Roberto. La inquietud surge de la siguiente manera. La escuela número 17 de Cerro Colorado está pasando algunas dificultades a nivel de infraestructura. La idea es que no se pueden nombrar muchos, que el beneficio que estamos realizando es para la escuela por supuestamente un tema legal de que no se pueden hacer eventos a nombre de la escuela. Nosotros como comisión de padres no, nos abocamos a poder hacer un evento para recaudar fondos para que no se nos llueva la escuela, Roberto. De todos los salones, la cocina, comedor, tengo todos los videos guardados ahora, se llueven todos y bueno, salió una reunión de poder hacer un evento y la comisión de padres solicita hacer un beneficio como para recaudar algo y yo les hago una propuesta un poco más grande y tratamos de realizar con un grupo de padres y un grupo de personas por fuera de la escuela, hacer la nueva edición del Diego Criminal Gorta, que ya el año pasado no se había realizado, y bueno, nos largamos a hacer un evento de 3 días con un grupo de padres, como le digo, Roberto, y personas que, les comenté a la comisión de padres, personas que no tenían vínculo con la escuela, que no tienen hijo, no tienen nieto, y yo levanté el teléfono y le pedí si no me ayudaban a realizar el evento, y tuve el 100% de respuesta, Roberto.
0: Eso es bueno, porque la gente acá, más allá de algunos inconvenientes que a veces surgen por cuestiones de pueblo chico, pero cuando hay que llamar a la gente para que se solidarice en este caso con la escuela, la gente siempre está presente, ¿eh?
1: La verdad que sí, Roberto, quedé muy contento porque yo ya integré comisiones hace como 6, 7 años atrás, la comisión de fútbol y estuve integrando y sé las dificultades que tenemos como pueblo, como sociedad, y había dado un paso al costado. Cuando surge esta inquietud, mis niños ya están ingresando a la escuela y hay dos caminos, o la deja pasar o trata de abrazarlo. En este caso decidimos abrazarlo al problema y buscarle la solución. Levantamos el teléfono y tuvimos respuesta del 100%. Todas las personas que yo pensé que me podían ayudar, me ayudaron. Son un grupo de en torno a unas 40 personas que tenemos un grupo de poder apoyarnos en armar en esta patriada, le llamo yo, de hacer un evento de esta magnitud, que es muy grande. Y bueno, estamos abocados ahora para 13, 14 y 15 de noviembre, 12ª edición Diego Scrimini Algorta, 58 kilómetros. Es el evento del pueblo, le llamo yo, y bueno, la idea es tratar de unirnos tanto el pueblo como las instituciones, que fue una de las propuestas que les hice. Este año lo vamos a hacer puntualmente para la escuela, pero ya me gustaría que el año que viene se una, por ejemplo, la comisaría, la ambulancia, el CAIF, todas las instituciones, el liceo, que tratar de unirnos las instituciones para que el pueblo no pierda lo poquito que nos va quedando, tratar de mantenerlo e ir inventando cosas nuevas, Roberto.
0: Sí, no, eso es muy importante. Siempre uno tiene que estar pensando en hacer eventos, justamente, no solamente para recaudar, en este caso, como lo es necesario para la escuela, sino también para crear la unión del pueblo, para dar cultura, para, yo qué sé, la recreación es fundamental. La gente necesita un espacio, siempre un espacio para poder tener sacarse de salir de esa exigencia del día, de la diaria, ¿verdad? Del trabajo, entonces crear este tipo de eventos, más allá, ya te digo, que sean para recaudar o no, pero se deben hacer, ¿no?
1: Sí, Roberto, es muy importante a nivel social la recreación. El pueblo es una realidad. Uno conversa con el 99% de la gente del pueblo y te dice: en estos pueblos no tenemos nada, no hay nada, nada, nada. Y bueno, los pocos eventos que estamos teniendo los estamos perdiendo. Una de las funciones es recaudar, básicamente como para la escuela en este caso, pero tratar de no perder el evento del pueblo, porque en realidad este evento, aparte de que es una fiesta para recaudar, es un evento para el pueblo, porque acá trabajan los comerciantes, la estación de servicio, la panadería. Es toda una serie de eventos. Además,
0: exactamente,
1: la gente de afuera, es un servicio que brindamos como pueblo, ¿verdad? Y como sociedad,
0: claro,
1: que es muy importante al día de mañana, ¿verdad?
0: Sí, sí, por supuesto. Sería muy lindo eso que tú dices, que se puedan aunar los esfuerzos de todas las instituciones, ¿no? Que a veces uno con trabajo hace, con mucho trabajo y mucha dedicación, trata de unir a la gente que necesita justamente, digo, para dar servicio. Y a veces se hace bastante bastante dificultoso, ¿no?
1: Sí,
0: es un trabajo de hormiga esto, ¿eh?
1: Exactamente, eso le iba a decir. Es un trabajito de hormiga. Yo siempre soy muy crítico, entonces miro lo positivo y miro lo negativo también. Lo negativo que nos ha pasado es que es una realidad, el pueblo ha sufrido muchos eventos, muchas realizaciones, mucho tipo de recaudaciones, que a veces la misma sociedad o los mismos comerciantes quedamos un poco rezagados, un poco... Le quiero buscar una palabra que no sea muy fuerte, como acobardado, ¿verdad? De eventos que no son claros, no son transparentes y al otro día generan dudas. Y entonces uno como pueblo, como comerciante, se empieza como a apagar, diciendo, pero no me da mucha transparencia.
0: Claro.
1: Entonces la idea es esa. En este caso, un grupo de padres de la escuela, por fuera de la escuela, este año lo va a hacer la escuela y ser lo más transparente y claro posible. Y al año que viene ya unir instituciones como el fútbol, que es una institución que tocó fondo, ¿verdad?
0: Sí.
1: Tocó fondo, y el año que viene, cuando lo primero que hice fue llamar a la institución de Cerro Colorado y les dije, este año ustedes no lo van a hacer, si quieren, el año que viene lo hacemos juntos. Hacemos un grupo de
0: claro,
1: personas de la escuela y otro del fútbol, y tratamos de unirnos. Y la idea fue aceptada, y bueno, me pasó lo mismo con la radio, Roberto. Yo, cuando se me ocurrió la idea, lo primero que hice fue contactarme con la radio del pueblo, y la respuesta siempre es positiva, que eso es
0: exacto,
1: muy importante,
0: sí,
1: a uno,
0: sí,
1: como organizador, ¿verdad? Que estamos haciendo un evento muy grande, sin ningún recurso, ¿verdad, Roberto? Nosotros
0: claro,
1: arrancamos de cero, no, menos 10, porque las exigencias son bastante importantes, ¿verdad?
0: Sí, y nosotros, damos la primicia de que vamos a transmitir el RAID, y ya hemos hecho una inversión de equipos para hacer una buena transmisión, para dar lo que es necesario para que la gente pueda tener de primera mano lo que suceda, ¿no? Así que estamos también muy comprometidos con respecto a esta actividad que se va a realizar.
1: Y bueno, eso es lo importante, Roberto. Otra cosa que yo, cuando llamé a la radio, en función de la radio, lo que es la propaganda, llega a todos los lugares, se escucha una entrevista y hoy capaz que en una estancia acá cerca de Cerro Colorado lo está escuchando alguien, dice, ah, mirá, sale el RAID, es información, pero a su vez también en el pueblo hay una persona que por X motivo no puede ir al evento, y la radio se lo va a estar transmitiendo, que es de las cosas más importantes,
0: por supuesto,
1: lograr llegarle a todas las personas que estén interesadas en informarse del evento, ¿verdad, Roberto?
0: Sí, sí, no, y te repito, va a ser exclusivamente la transmisión de la radio, en un esfuerzo muy grande que está haciendo la 99.7, ¿no? Creando un equipo de transmisión de RAID, que antes nos enganchábamos con otros equipos, y ahora vamos a hacer la experiencia de transmitir con el equipo que tenemos de humano que hay aquí en la 99.7, y además, ya te digo, vamos a hacer una inversión para tener un equipo técnico adecuado para que la transmisión sea realmente lo mejor para la gente de la comunidad, ¿no?
1: Bueno, o va a salir todo bien, si Dios quiere. Y
0: sí,
1: bueno,
0: sí, por supuesto.
1: Esperemos que así sea. Y bueno, Roberto, invitarlos, 13, 14 y 15 de noviembre, es 100% para la escuela. El viernes arrancamos, le hago un resumen mental de lo que tengo en el afiche en la cabecita, igual ahora se lo paso por WhatsApp, si quiere usted lo lee. Viernes de noche vamos a hacer un campeonato de truco, y vamos a hacer remate de los caballos del pueblo, que es costumbre en los 12 años que se ha realizado. Arrancamos la reunión del Diego Crimini y el Gorta el viernes de noche. El sábado en la mañana arrancamos con la marcación de los caballos hasta las 13 horas, y ya en la tarde nos vamos a varios eventos que vamos a tener en la pista Sanguinetti. La familia Sanguinetti, como creo que hace 15 años, prestando el campo, la pista, ningún problema. La verdad que da gusto levantar el teléfono, como le digo, y llamar a diferentes personas y referentes del pueblo, y te dicen sí, use, no hay ningún problema. Y nos vamos todos para la pista Sanguinetti el sábado tarde a correr la primera edición de Eric Nano Acosta. Es el jockey referente del pueblo, la verdad. Es un muchacho joven que está en Maroña corriendo con los profesionales. Ajá, es un profesional de jockey. Lo llamé y le dije, mirá que voy a hacer la primera edición de Eric Nano Acosta. Me dijo, metele para adelante. Y bueno, vamos a hacer una carrera de 200 metros con 90 kilos para todas las personas que se quieran arrimar. La idea es nosotros como organización traerles caballos muy mansos y que sea una competencia de 200 metros para que se divierta todas las personas que estemos medio pasaditos de peso, con 90 kilos podamos correr y divertirnos.
0: Claro. Sí, sí. Y después...
1: Y bueno, el sábado de noche ya nos vamos para el salón parroquial, también. Levantamos el teléfono y la parroquia nos prestó el salón parroquial, explicando cuál era la situación. Y bueno, todo el evento, lo que es la parte social, se va a nuclear todo en el salón parroquial.
0: Ahí está, perfecto.
1: Tenemos mucho para ajustar, ¿verdad, Roberto?
0: Sí, sí, por supuesto.
1: Ejemplo, bailes no vamos a hacer por un tema de que no tenemos recursos como para el tema de las orquestas y las bandas. La idea ahora estamos con 3 meses por delante. Esa tarde contactamos con algunos, no sé si cantante o alguien de folclore, alguien como para vestir un poquito más la fiesta, el tema sábado o domingo de noche, para pedir, digo, que quiera tocar y que quiera hacerse escuchar, brindarle las instalaciones y el evento en sí, ¿verdad, Roberto?
0: Ahí está.
1: Esto es una primicia que estoy largando ahora acá al aire.
0: Vos sabés que
1: la idea es eso, quien quiera arrimarse y tiene su guitarra y quiere tocar o quiere hacer canciones, lo que quieran hacer, estamos más que abiertos. La idea es que sea un evento del pueblo.
0: Vos sabés que subliminalmente me estás diciendo que vas a cantar.
1: Y bueno, vio, ya le estamos abriendo las puertas para esperarlo, vio que ya el domingo en la tardecita con la entrega de premios.
0: Ahí está. Capaz que estoy, sí. Siempre dependo de San Pedro yo, porque a veces por ahí me llaman.
1: La verdad es que, como usted, Roberto, tenemos cantidad de personas que escuchan una entrevista y esto recién arrancamos, ¿verdad? Mire que estamos hace meses. Y todo el grupo de personas que estamos en el evento en sí, todos trabajamos, todos tenemos nuestras vidas, pero tratamos de día a día ir inventando cositas nuevas para poder llegar al día de la fecha con todo medio encaminado.
0: Ahí está. Yo tengo el afiche acá, no Perfecto. Me lo mandes, que tú me lo habías mandado ya. Perfecto, tiene todos los detalles y durante de aquí hasta el día anterior al evento vamos a estar contándole a la gente, dándole manija, como se dice vulgarmente, para que la gente se vaya enterando. Y vamos a hacerlo también por pasárselo a amigos de otros departamentos para que vean que se va a realizar este evento tan importante.
1: Perfecto. Y Roberto, y comunicarle a todo el pueblo, los que estén escuchando, que si se quieren arrimar, estamos más que abiertos porque necesitamos más brazos de lo que le podemos decir. Esto es un trabajo de 3 días. Quien quiera arrimarse a colaborar en lo que sea, nos va a ayudar, aunque no sea económicamente, diga, mire, yo les puedo ayudar a cargar casilleros de cerveza, a organizar lo que sea, estamos abiertos porque la verdad es un evento de 3 días y la idea es cuanto más gente nos quiera apoyar, es tratar de integrar al pueblo, ¿verdad, Roberto?
0: Exactamente. Bueno, estaremos atentos entonces a todo lo que surja de esta organización. De aquí a 3 meses ya por lo menos van a tener ya por lo menos los caballos, que la gente le gusta saber quién corre y quién no. Vamos a tenerlos y bueno, los vamos a ir conversando. Así que estamos a las órdenes también. Los micrófonos de la 99.7 están siempre abiertos, las porteras están abiertas, como decimos siempre vulgarmente, y vamos arriba, esto
1: bueno, es necesario. Agradecerle, Roberto, tanto a usted como a la radio. La verdad que es un gusto que que insistan en que podamos darle propaganda y tratar de difundirlo, y que siempre, día a día, a uno nuevo le llega, y es la idea. Agradecerle a la radio, que como le dije, fue lo primero que hice, fue llamar, y la respuesta fue positiva, y eso es muy importante a uno como organizador.
0: No, y nosotros también muy agradecidos porque se acordaron de nosotros. La primera vez que...
1: Es un ida y vuelta, esto sí. Es la radio del pueblo y el evento del pueblo, tenemos que arrancar por casa, hacernos fuertes en casa para después salir afuera, ¿verdad?
0: Ahí está. Bueno, entonces estamos a las órdenes, Sebastián, para bueno, lo que sea. Dale.
1: Muchísimas gracias y bueno, un saludo a toda la audiencia.
0: Bueno, un abrazo grande. Un
1: abrazo. Hasta luego, chacho.
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0: la brojadísima Paloma Cario. ¡Se terminó!
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0: Estamos en las 11:13 minutos de la mañana. Vamos a las noticias presentadas en forma exclusiva por Sacoff.
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0: Atención Cerro Colorado, las semillas se van a entregar el martes primero a partir de 13:30 en el Salón de los Pasivos. También se va a realizar el tradicional intercambio de semillas. Martes primero a la hora 13:30 en el Salón de los Pasivos. Y otra noticia que compete a nuestra localidad, se va a realizar una jornada de vacunación contra el meningococo y también se van a aplicar las vacunas del esquema. ¿Cuándo? El martes 8 de septiembre, de 8 a 12 horas, en la Policlínica de ACE. La población entre 9 y 15 años se debe presentar cédula de identidad uruguaya. La Junta Nacional de Drogas promoverá en este periodo el funcionamiento de un sistema único de atención al consumo problemático. El nuevo secretario general, Aldo Tomasini, dijo que abordarán la reglamentación de la ley que regula el alcohol, por ejemplo, el control de los lugares de venta o expendido. La semana pasada, Aldo Tomasini asumió como secretario general de la Junta Nacional de Drogas tras el fallecimiento de Gabriel Rossi a principios de agosto a raíz de un siniestro de tránsito. En charla con Panorama Informativo de la Diaria Radio, dijo que no hay una regularización tan clara sobre el consumo de alcohol en la ley que regula su comercialización y que es un elemento que abordarán durante este periodo. En el reglamento de la ley de alcohol hay distintos puntos que deberíamos profundizar en este mandato, por ejemplo, el control de los lugares de venta o expendio, sostuvo Tomasini. Además, enfatizó en el trabajo en la prevención en términos generales, dado que analizar la densidad de los puestos de venta de algunas sustancias como el alcohol parece necesario y pertinente. Respecto de la posible regularización de otras drogas de uso recreativo en el periodo, sostuvo que debatir sobre sustancias no es malo y lo importante es tomar las decisiones en función de los datos. No obstante, aclaró que no hay evidencia disponible al día de hoy para pensar en la regulación de ninguna otra sustancia. Tomasini acotó que las situaciones en el mundo vienen cambiando en el día a día y que a pesar de que no hay debates instalados, la ciudadanía puede elevar propuestas y la Junta Nacional de Drogas considerarlas. Recordamos que Uruguay tiene 373.000 personas con uso problemático de alcohol. Odone dijo que el gobierno está trabajando en un fondo para gestionar los recursos en caso de que aparezca petróleo. El diputado colorado Walter Berry consideró que es prematuro discutir sobre eso cuando aún no hay nada certero. El nacionalista Álvaro Dastugue cree que no es necesario esperar una confirmación para empezar a debatir. El ministro de Economía y Finanzas, Gabriel Odone, planteó un tema polémico, tal como él mismo lo definió en su primera oratoria en el día del Comité de Base del Frente Amplio. Uruguay, como ustedes saben, está haciendo exploración petrolera y puede llegar a tener que gestionar la explotación del mismo, señaló, y apuntó que se trata de una decisión que soberanamente al gobierno que le toque lo va a terminar haciendo. En línea con eso, el ministro anunció que el gobierno ya está trabajando en un fondo para gestionar esos recursos en caso de que efectivamente aparezca petróleo a partir de las prospecciones sísmicas. Odone dijo que la explotación de este tipo de recursos genera un conjunto de dinero cuyos efectos colaterales son muy adversos, lo que en la jerga de economía se llama una enfermedad holandesa. Cuando uno encuentra un recurso natural superabundante, tiene un efecto de riqueza instantáneo, que a su vez tiene un efecto sobre la distribución del ingreso muy negativo, y para eso hay que estar muy preparado.

A partir de este viernes 28 y hasta el domingo 30 de agosto se realizará la 76 edición de la tradicional fiesta criolla organizada por Sociedad Criolla Los Patricios del 25, combinando actividades tradicionales, espectáculos artísticos y propuestas para toda la familia. Uno de los integrantes de la organización, Héctor Enciso, dio más detalles de todas las actividades que se llevarán a cabo. El predio, ubicado en Camino Aloy sin número, detrás de Zona Franca, será escenario de diversas actividades criollas. Entre las propuestas previstas se destacan el tradicional desfile de caballería gaucha, concurso de aparcerías, jineteadas por aparcerías, carrera del dormido y la novia, juegos de campo abierto a todo público y el campeonato de taba. Además se realizará la elección de la paisana de la fiesta, la entrega de trofeos al mejor gauchito y paisanita del desfile, así como un reconocimiento especial a Juan Carlos López, quien será declarado ciudadano ilustre este viernes a las 19:30 horas en el Salón de los Patricios.

La Intendencia de Florida comenzará en los próximos días una nueva campaña de descacharrización, iniciativa que busca prevenir la proliferación del mosquito Aedes aegypti, vector transmisor del dengue, mediante el retiro de chatarra y elementos que puedan acumular agua en los hogares. Será la segunda campaña de 2026. En esta oportunidad, el operativo se llevará adelante desde el lunes 31 de agosto hasta el viernes 4 de septiembre, con una jornada adicional en la zona céntrica que culminará el sábado por la mañana. El objetivo es brindar una solución a los vecinos que tienen elementos acumulados en sus hogares, especialmente chatarras, cubiertas, electrodomésticos y otros objetos en desuso que puedan convertirse en recipientes de agua y favorecer la reproducción del mosquito.

El director de deportes de la Intendencia de Florida, Facundo Bracco, se refirió a varios temas, entre ellos los premios Piedra Alta, la situación de la habilitación del Estadio Campeones Olímpicos y el lanzamiento del programa Florida Corre con Vos, entre otras cosas. Dijo que la primera correcaminata solidaria como comienzo del programa se realizará el próximo sábado 12 de septiembre y lo recaudado está en esta oportunidad a beneficio del Centro Juvenil Puertas Abiertas y el CAIF Sant'Arcieri. Sobre la marcha del hipódromo, Irineo Leguizamo dijo que podría pasar para el 2027, corresponderle los viernes como día de carreras, cambiando los jueves que se realizan habitualmente. Sobre los premios Piedra Alta al Deporte, iniciativa que busca reconocer y destacar a deportistas, entrenadores, dirigentes, instituciones y referentes del deporte floridense, tanto por su desempeño dentro del departamento como por su trayectoria a nivel nacional e internacional, dijo que contentos con lo que fue la inscripción. Agregó que hay alrededor de unos 200 atletas inscriptos. El jurado deberá elegir las ternas que van a estar disputando el galardón de la noche. Próximamente se estará lanzando la votación popular, seguramente a partir del próximo martes 1 de septiembre.

El gobierno firmó un decreto que suspende la caza deportiva de patos en Uruguay a partir de la temporada 2027, según informó el ministro de Ambiente, Edgardo Ortuño, en su cuenta de X este jueves. La medida alcanza a las tres únicas especies que actualmente estaban habilitadas para esta práctica en el país, según detalló el Ministerio de Ambiente en un comunicado oficial. La decisión es resultado de un proceso de análisis de la evidencia técnica disponible y de diálogo y escucha con organizaciones de la sociedad civil comprometidas con la protección de nuestra biodiversidad, señaló Ortuño. Desde la cartera ambiental precisaron que la decisión se adopta con un criterio de protección y precaución respaldado por evidencia técnica. Actuar a tiempo con evidencia y diálogo es también cuidar y preservar nuestro patrimonio natural. La suspensión comenzará a regir a partir de la temporada de caza de 2027, lo que implica que la temporada de 2026 será la última en la que estará permitida esta actividad deportiva con las especies de patos actualmente habilitadas.

Una intensa inestabilidad meteorológica provocó durante la noche del jueves y la madrugada de este viernes diversos episodios de granizo, lluvias intensas, anegamientos y desbordes en distintos puntos del norte del país. Vichadero fue ametrallada. Uno de los hechos más importantes se registró en Vichadero, una localidad de Rivera en el norte, donde una fuerte granizada dejó daño en más de 30 viviendas, principalmente en sus techos. De acuerdo con la información primaria recabada, las piedras de granizo alcanzaron a un tamaño superior al de un huevo y provocaron importantes destrozos en la localidad. Ante la situación, personal policial, funcionarios de bienestar, la alcaldía y efectivos del ejército comenzaron a trabajar en la asistencia a las familias afectadas. Camiones del ejército recorren la localidad y se consiguieron lonas para cubrir provisoriamente las viviendas dañadas. Las familias afectadas están siendo asesoradas para realizar las denuncias correspondientes. En Paso de los Toros, Tacuarembó, las precipitaciones provocaron importantes crecidas y desbordes en la zona del puente y del camping municipal. El elevado nivel del río Negro comenzó a afectar a los barrios ubicados en las zonas más bajas de la ciudad. También en el departamento de Tacuarembó, en Rincón de la Laguna, se registró una fuerte granizada con piedras de importante dimensión. La situación meteorológica se presentó de forma cambiante en la ciudad, con momentos de sol seguido por el rápido desarrollo de nubes de tormenta. En Salto, vecinos reportaron una intensa caída de granizo que cubrió calles, veredas, patios y vehículos estacionados. Las piedras fueron de diferente tamaño y se registraron en diferentes puntos de la ciudad. En Guichón, 60 milímetros en media hora, en Paysandú. La situación fue compleja, registrándose entonces más de 60 milímetros de lluvia en apenas media hora, además de sucesivas granizadas y desbordes de cañadas, calles y caminos. El volumen de agua hizo que el caudal superara puentes y tramos de rutas, mientras el agua ingresó a viviendas y provocó daños en un muro de contención de Mevir 5. Realmente entonces hubo también granizo en 33 y en otros lugares del norte del país. El niño se está portando mal. La Unidad Reguladora de Servicios de Energía y Agua, URSEA, publicó este jueves su informe mensual de referencia de los precios de paridad de importación y el precio al público de los combustibles para septiembre. De acuerdo con el documento, los incrementos fueron moderados en las naftas, pero mucho más pronunciados en el gasoil y los fuel oil. A partir de estos valores y otros componentes que integran el precio final, las referencias para septiembre marcan subas para los combustibles líquidos. La nafta premium aumentó 0,78% y la super 0,75%, mientras que el gasoil subió un 13,26%. De acuerdo a los cálculos de la URSEA, para el precio de venta al público, la nafta super 95, que actualmente cuesta 88,67 por litro, tendría un precio de referencia de 89,54 en septiembre. La Premium 97, por su parte, pasaría de los actuales 91,19 a 92,32. El mayor aumento se daría nuevamente en el gasoil, cuyo precio vigente es de 58,68 por litro y tendría un valor de referencia de 73,18 en septiembre.

El Instituto Nacional de Estadísticas informó este jueves los datos correspondientes al mercado laboral de julio de 2026. Para el total del país, la tasa de actividad se encontró en 64.1%, la tasa de empleo en 60% y la de desempleo en 7%. En comparación con junio, la tasa de actividad aumentó 0,2 puntos porcentuales, mientras que la tasa de empleo registró un incremento de 0,1 punto. La tasa de desempleo se mantuvo en el mismo nivel. De acuerdo con los datos difundidos, durante julio, unas 132.600 personas se encontraban desocupadas en Uruguay.

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2: Hombre que supo ser demorado para sus cosas, hablando de demoraciones. Junto al butifarro Plastún.
3: ¿Cómo dijo que se llama?
2: Un nombre tan común y me lo hace repetir. Butifarro Plastún. El casado con indefensa Patí, que se conocieron en el velorio del finadito difunto Amapolo Corujo, que para no estar gastando lo velaron en un cajón de la cómoda.
3: Si conocí, me pregunta.
2: Sí, no sé si conocí ese caso.
3: Mire, con esos datos, la verdad es que no recuerdo a nadie.
2: Que un mamau le pechó el cajón y lo cerró. Y después no lo pudieron abrir porque se chingaba. Y al final abrieron un cajón de abajo. Y estuvieron velando un juego de sábanas y dos camisetas viejas.
3: Dígame, usted, porque la gente lo aplaude, se piensa que yo le voy a creer eso.
2: Y me quedo corto, ¿eh? Fue un caso muy comentado.
3: Discúlpeme, pero usted concretamente, don médico, me hablaba de un tal Butifarro Plastún.
2: Plastún, sí, señor.
3: ¿Plastún o Plastún?
2: Plastún.
3: Plastún.
2: Acento la N. Casado con indefensa para ti. Mujer más inútil para la cocina que no se ha visto nada. Que hace suponer el marido le pedía que le cebara unos mates, ella le cebaba uno solo.
3: ¿Uno solo?
2: Si le pedía que le hiciera unas tortas fritas, ella le hacía una sola. Y si le pedía que le cocinara unas lentejas, le cocinaba una sola.
3: Un caso de lo más inaudito.
2: Sí, cuando se levantaba inaudita, era tremendo.
3: Buah, continúe.
2: Por eso Butifarro Plastún se fue hasta el boliche resorte para consultar el caso. ¿Usted no tiene ido al boliche resorte?
3: Si no tengo ido.
2: ¿Ido?
3: No he tenido el gusto.
2: Eso son
3: el gusto.
2: Se fue allí tomando unos vinitos con mermelada para picar. ¡Toma la dubija! El tapio en medio. Rosadito verdoso comiendo higo, azulejo.
3: El hermano.
2: El hermano de Rosadito. Hijo de los dos del viejo grisacito verdoso. Paquidermo trasluz.
3: Arrebatado pilón estaba esa.
2: Estaba arrebatado, pero justo esa tarde estaba. Y un fotógrafo que andaba de paso queriendo vender la máquina.
3: Queriendo vender la máquina.
2: La máquina, sí.
3: Fotográfica.
2: No, de picar carne.
3: ¿Y cómo sabían que aquel hombre era fotógrafo?
2: Por lo negativo.
3: Sírvase mate, por favor, don Merigo.
2: Recién tiré.
3: Sí.
2: Bueno, vamos a ver. Estaban en eso cuando cayó Butifarro Plastún con el problema de la mujer y con todo lo que le pasaba. Que la mujer hacía todas las cosas de a una. Como ser ñoqui.
3: Le había hecho un solo ñoqui.
2: Lindo ñoqui. Gustoso ñoqui.
3: Gustoso.
2: Pero un solo ñoqui.
3: Menudo problema.
2: Y menudo ñoqui. Ahí la dubija salió diciendo que había que tener una consideración con la mujer. Porque no es cuestión de tenerla metida en la cocina como si fuera una cacerola. y después salir por los boliches a criticarlas. Y que había que terminar con todo eso, dijo. Porque si no había un respeto para el trabajo de la mujer, no había un respeto para nadie, dijo.
3: Realmente fue un buen alegato.
2: Sí, hasta el gato lo escuchó. Pero el que lo aconsejó al hombre fue el Tapio Olmedo. Vaso de vino en una mano, puso apagado en la oreja.
3: Pastito tierno entre los dientes.
2: Juan le dice. Mientras se rascaba un tobillo con otra pata, Juan le dice.
3: ¿Qué le dijo, don Verídico, por favor? ¿Qué le dijo?
2: Le dijo, ¡pame! Le dijo. Y disculpe que uno se meta en el cada cual de su cada qué. Pero para mí lo que tiene que hacer es llevar una bolsa de harina de 70 kilos. Y pedirle todas las harinas hasta que se le termine la bolsa. Usted le lleva bolsa de harina y después viene y me dice.
3: Una bolsa de harina de 70 kilos. Sí, sí. Debe haber hecho fuentones de tallarines, ¿no?
2: Butifarro cayó a su rancho con la bolsa de harina y se la puso en la mesa. Le dijo, che, mujer, aquí tenés harina para darle a los tallarines en forma y sin escrúpulos. Así que dale a los tallarines hasta terminar la bolsa.
3: ¿Y la mujer?
2: Ni palabra. Amasó los 70 kilos. Y cuando tuvo la masa bien preparada, la empezó a estirar por el medio. Y aquella masa cada vez más larga y más fina. Y aquel tallarín fue saliendo por la puerta. Y serpenteaba entre los pastos.
3: El tallarín.
2: Y cada vez más largo. Y se iba poniendo negro por la tierra.
3: Pero, al final le hice un solo tallarín.
2: Exactamente. Pero qué tonto. Cuando Rosadito Verdoso lo vio cruzar frente al boliche, comentó, ¡ah! ¡Mirá lo a Butifarro Plastú! Está poniendo cable para el teléfono.

Está acá, viejo. Los aparceros nos dejaban de colatada. Y antes, Juseca con el tallarín. Estamos en las 11:43 minutos de la mañana. Vamos a escuchar a don Carlos Molina, Contrapunteo.

Don Carlos Molina nos dejaba Contrapunteo. Estamos en los últimos 15 minutos de la última edición semanal de La Botica. Vamos a escuchar al Pepe Zabalero, José Carvajal.

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1: José Carvajal nos dejaba la composición que le pertenece, Palabrojal. Les recordamos que los vaquitos están en la plaza hoy, viernes, hasta media tarde. Vaya por la mejor verdura, la mejor fruta, los mejores precios, la calidad y la mejor atención. Les recordamos también que la jornada de vacunación en Cerro Colorado contra el meningococo y también la aplicación de vacunas del esquema se va a realizar el martes 8 de septiembre de 8 a 12 horas en la Policlínica de ACE, la población entre 9 y 15 años. Presentar cédula. Estamos en las 11:52 minutos de la mañana. Vamos a los últimos temas.

0: Llega la purga que trae con...
1: Si te vas a calentar, que sea con un buen...
2: ...de tormenta se desplazará hacia Brasil, permitiendo una mejora paulatina hacia la tarde. El domingo se presentará con cielo algo nuboso en la capital y una máxima de 18 grados, al tiempo que en el norte e interior se prevé un amanecer despejado con frío intenso y alta probabilidad de heladas agrometeorológicas. Estas fueron las principales informaciones al promediar la jornada. Las próximas, el lunes, a esta hora y en esta misma emisora. Feliz fin de semana.
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0: Bueno, pero no se calienten, está bronco nomás la cosa, che. Ayer estuvo brava la cosa, ¿no? Pasaban las tormentas viejas por la vuelta ahí y yo las miraba ya que adentro de los rayos caer en las acacias y prendía mucho con ellos. Bueno, amigo, no, pero yo bien, estoy bien. Espero que ustedes también estén bien. Parcialmente nuboso acá en Zapicán, 13 grados en este momento. La misma sensación térmica, vientos del sureste entre 13 y 27 kilómetros por hora, está tranquila la cosa. Ahí, sol y nube, ahí, aparece ya, eso no. ¿Y saben qué? Me dicen que así por las 4 de la tarde, las 5, van a venir algún chaparrón, tal vez unas 8 décimas de milímetros por acá todavía, se está retirando. Yendo, vaya para el norte, vaya a saber usted, Brasil adentro, para allá. Pero, ¿qué le digo? Vamos a tener 16 grados de máxima, 6 de mínima en la noche. Ajá, y la ventolera ahí ya me va a entrar a calentar la cabeza. 34 kilómetros, 17 kilómetros. Bueno, y mañana, hoy es viernes, 28 del 8 del año 2026. Bueno, pero no voy a estar mañana. Les voy a decir solamente hasta el domingo, para que hoy es viernes, el cuerpo lo sabe. Dice Rubén Miravalle que nos va a contar, que dice que la ruta 108 está cortada ya por el Sarandí. A ver el corresponsal de Matías. Yo no lo quise conectar porque me puede cobrar algún arancel. Bueno, mañana 29, sábado, 15 grados de máxima, 4 de mínima. Y le digo que el domingo, porque ahora no es la mulita gorda, ahora sale el tatú y la tatuta gorda. Bueno, y salen en la madrugada, vio, sí, el tatú y la tatuta salen en la madrugada. 15 grados de máxima, 4 de mínima, va a haber mañana sábado, y el domingo va a tener 16 grados de máxima, 5 de mínima. Y ahí los vientos están más tranquilos, yo ahí puede ser que el Pampa esté más tranquilo, lo va a andar entre 27, 26 kilómetros los vientos. Amigos, una jornada más de Minuto Campo, un placer de encontrarnos en 96.5 FM Cerro de Nico Pérez, la potente de la región, y en FM Nico Pérez 965.com para Uruguay y el mundo. Encontrarnos también allí en Maldonado, en FM San Fernando, es en vivo.com. Vaya el abrazo para Ricardo y todo el staff allí en Maldonado, toda la gente fernandina. Y de allí venirme a El Carrillón 99.7 en el departamento de Florida, en Cerro Colorado. Le mando un abrazo grande a toda la población de Cerro Colorado, a nuestros colegas que toman esta emisión, un abrazo a la gente rural que también a través de ellos toman esta emisión, un abrazo a todos, un placer de estar todos los días por ahí. Y de ahí me voy a 100.5 Todo Cumbia, allá con Luis Alberto Torres en Pinamar Norte, en Canelones. Así que le mando un abrazo a Luis Alberto, que estaba risueño hoy. Se ve que está no de la pata, se ve que es viernes y él lo sabe. Bueno, un abrazo para Luis Alberto Torres, allí en Pinamar, en el departamento de Canelones. Pero me tengo que venir de nuevo, ahí me vengo a 96.5 FM Cerro de Nico Pérez. Ahí recibo a mi compañero, nuestro director, que nos pone al aire de lunes a viernes, Matías González Erazú. Es un gusto, un placer, lo escucho atentamente y después vemos qué es lo que ha pasado por esos Nico Valle con las lluvias de ayer y cómo amanecieron por ahí, que sabe él de esta zona, ¿no? Lo escucho.
1: ¿Cómo le va, Héctor Raúl? Buen día a todos los oyentes de Minuto Campo de todo el país. Andamos bien, por suerte. Y acá lo que ha pasado, Héctor Raúl, es que hubo mucha tormenta ayer, mucha actividad eléctrica en la mañana.

0: En la tarde aflojó y después en la noche se vino también actividad eléctrica. Ayer nuestra radio por la tarde estuvo al aire, pero después en la noche ya tuvimos que nuevamente suspender la emisión porque, bueno, se vino tormento eléctrico, Raúl, de vuelta, ¿eh? Y muchos truenos, muchos rayos. Pero andamos bien, por suerte.
1: Usted, bueno, yo me alegro.
0: No ando de lomo duro.
1: Sí, está bien.
0: Yo para andar de lomo duro tiene que pasar algo muy grave. Sí. Además, no. Andamos bien.
1: Y los pobladores, la gente ahí, todo bien. Digo, no pasó nada más de la tormenta.
0: No, más nada, nadie. No hay información de que haya tormenta. Vio que...
1: Claro.
0: Bueno, uno se resguarda un poco, bueno, capaz que quemó algo, ¿vio? Puede pasar, ¿no?
1: Sí.
0: A veces uno se olvida de desconectar alguna cosa y que hay una descarga, y bueno, tiene la mala suerte de que le queme algo, ¿no? Pero bueno, además el tema de salud, bien, Héctor Raúl, por suerte creo que anda todo el mundo bien, bueno, como todo, ¿no? Hay gente que la está pasando mal por tema de salud, pues sabemos que es así, pero bueno, por la tormenta no, creo que no. Y como usted dijo, Héctor Raúl... Y se sabe, se viene el fin de semana, Héctor Raúl. Y hay pachanga.
1: ¿Sabe que yo no quise meter el dedo en el ventilador? Porque vas a que me cobren aranceles después, ¿vio?
0: Hoy es viernes, el cuerpo lo sabe. Esta noche hay pachanga y mañana hay pachanga, Héctor Raúl.
1: ¡Barbaridad!, dijo Vittorio.
0: Y claro que sí. Y el lunes volvemos a trabajar.
1: Y nosotros estamos al palo siempre pidiendo, ¿no?
0: Sí, te vuelvo a... Seguro, claro que sí, exactamente. Bueno, Rubén Darío, querido, Rubén Darío, mi corresponsal.
1: ¿Qué le dijo?
0: Buenos días, amigos, es viernes y la ruta 108 está cortada. Sí, la ruta 108 está cortada, recién se tiró una camioneta, una imprudencia tirarse, pero salió... Y lo que llovió ayer fueron 49 milímetros en total, van... En total, en estos temporales, en este mes de agosto infernal, van 300 milímetros.
1: Claro, pero qué información le dio. Y a mí me llega
0: sí.
1: La información de allá de Manguera Azul. Ayer, allí llovieron 60 milímetros, allí en Manguera Azul, ¿vio? Un poquito ahí al lado de Polanco. Acá en Zapitán llovieron 32 y llovieron... 32 aquí en el Manzanero, me informaba mi corresponsal, pero yo bueno, no había querido meter el dedo con su...
0: No, por supuesto. Tengo un nuevo corresponsal en Zapicán, porque Rubén Darío es allá en la zona del Sarandí, ¿no?
1: Sí, claro.
0: Tengo un nuevo corresponsal en Zapicán, ya firmamos contrato, o sea, firmó él el contrato, que es Miguel Arrillaga, que pasa a ser mi corresponsal, mío. Mío propio, y me informa de 40 milímetros en Zapicán.
1: Bueno, está bien.
0: Bueno, sí, sigo sumando corresponsales, ¿eh?
1: Usted es muy arriba la picada. Yo tengo mi corresponsal.
0: Usted tiene uno, es suyo y ese no.
1: Usted intentó tratar de sobornar el contrato, pero no pudo.
0: No, ese no. Pedro Sosa Pintos, a cual no. le mando un abrazo a Pedro, a Magela y a toda la familia. No, ese no se vende.
1: No. Está el contrato como el de Leo Fernández por mucho dinero, muchos años. No es así la cosa.
0: ¿Qué pasa con Leo Fernández? ¿En qué está Leo Fernández?
1: Leo Fernández está cobrando el sueldo centavo en las casas.
0: Qué lindo. Bueno.
1: Ese sí que sacó el 5 de oro sin jugarlo, ¿no?
0: Ese es totalmente. Bueno, así está todo, tío Raúl. Hoy viernes, entonces, vamos culminando la semana. Semana que hemos tenido poca participación de nuestro programa. Primero por el feriado, obviamente, y después por la tormenta, ¿no?
1: Y ayer no podíamos estar, indudablemente.
0: Exactamente. Y el martes pasado nos tuvimos el 25, obviamente, que fue, bueno, feriado nacional, obviamente, declaratoria de independencia. Pero vamos terminando la semana, esto, Raúl, no es poca cosa.
1: Y vamos quebrando también el cogote al mes de agosto, ¿eh?
0: Y le vamos quebrando el mes de cogote a agosto bravo. ¿Qué agosto bravo este?
1: No muy...
0: Como
1: no
0: hace muy... mucho, no había un mes de agosto como este, ¿no?
1: ¿Qué? Sí, no, ha venido de lomo duro, sí.
0: Sí. Bueno, voy a mandar un saludo a mi amigo Darito Noblía, que me lo encontré en Veterinaria El Campo. Me encontré con Darito, anda especial Darito, un saludo a Darito, a Mirta, su señora y a toda la familia. Un abrazo grande para ellos. Bueno, ya saludo a mi amigo Rubén Darío. También un saludo a Carlitos Perdomo, que hoy me pasó una... Atento, Carlito, me pasó una idea. Una idea que ya se la pasé al matador. El matador agarró, cazó el guante y lo guardó. Así que se prepare la audiencia para el viernes que viene.
1: Mire usted. Está bien, está bien. Yo le voy a mandar un saludo muy grande, a ver si anda por ahí el cumpla feliz hoy. Porque hoy, hoy cumple años tu amigo personal, según usted dice por ahí, Luis Alberto Segá de Molina.
0: Hoy se pone la ganza, Héctor Raúl. ¡Ah! Hoy se pone la billetera de Héctor Raúl.
1: No,
0: ¡ah!
1: No.
0: Vamos arriba.
1: Hoy ahí hay humo. Hoy hay humo, esté tranquilo. No. Ahí. Ya en Cerro Chato hay humo, esté tranquilo.
0: Estoy, tengo el celular abierto para la tarjetita.
1: Ah, mire,
0: si llega, no me ha llegado, pero
1: no,
0: bueno.
1: No, pero yo creo que él no es muy de hacer tarjetas, vio. Creo yo, no sé.
0: Sí, sí, sus reuniones son muy familiares, ¿no? Muy internas, ¿no?
1: Vamos a ver cómo es la cosa, ¿no? Pero que humo. Y esté tranquilo, no creo que hasta ahora, en la noche estoy seguro que hay humo.
0: Pero 60 no se cumplen todos los días, don Raúl.
1: Y 63 también.
0: ¿Y 3?
1: Seguro.
0: Me quedé corto.
1: Se quedó corto, sí.
0: 6-3.
1: Pues no, 54.
0: Ah, pero años. Yo dije 6.
1: Sí, ya sé.
0: Ah, está. Usted dijo 5-3, claro. Ah, está. Sí, no. Una chance, obviamente. Sí, claro, 53 sí. Primaveras.
1: 54 años cumple Alberto.
0: ¿Y cuatro?
1: Ah. Y cuatro, hoy. Ah. Sí. Cuando él nació yo tenía 17 casi.
0: Sí, ya. Pero usted no es lo importante acá. Lo importante es su hermano, ¿no?
1: Porque seguro, claro.
0: Bueno, no. 54 primavera. Abrazo grande, Luis Alberto Segá de Molina, gran persona que apreciamos mucho y queremos mucho y que seguramente está con la oreja ahí.
1: Sí, está escuchando, sí, está en sintonía por ahí.
0: Bueno, Luis Alberto, te llegarán los obsequios desde Zapicán en cualquier momento y desde Valle Ordóñez también. Sí, sí.
1: No, y de Valle Ordóñez le van a llegar varios obsequios, estoy seguro. No, ahí, escúcheme, es muy requerido ahí. Bueno. No, está loco. Bueno, querido hermano, felicidades. 54 años, yo ya los pasé y es lindo cumplirlos. Antes que no pasa nada.
0: Me dijo una persona a la cual ya no está, me dijo una vez: guarde, cuide, que el tirón es largo todavía. Y bueno, le digo lo mismo a Luis Alberto: el tirón es largo, Luis Alberto.
1: Sí, le quedará rollo en el carrete.
0: Le queda mucho rollo, sí, sí. Bueno, ¿qué más, Héctor Raúl?
1: No, por ahí voy a arrancar presentado por Estancia y Cabaña La Querencia.
0: Bueno, muy bien, vamos al chingle y ya arrancamos entonces. Porque hoy es viernes y hay que trabajar. Muy bien.
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0: Y arrancamos, Héctor Raúl.
1: Bueno, vamos a tocarle estaño. ¿Qué dice usted? Muchas notas tenemos, vamos a irles diciendo que va a estar el doctor Leonardo Silvera, va a estar la ingeniera María Magdalena Mastropierro y va a estar Alejandra Artola, allí desde Valentín.
0: Claro, desde Valentines, Héctor Raúl, sí, ¿cómo no?
1: No sé si está en Valentines, Alejandra.
0: Bueno,
1: ¿no?
0: Ella vive allí, no sé. Puede estar en Punta del Este, puede estar, pero que vive allí, vive allí.
1: ¿Estás seguro que ella vive allí?
0: Sí, estoy seguro.
1: Ah, no, pensé que vivía en Valle que iba muy
0: seguido. No. Vive Valentines, sí. Vamos a primero a convocar al doctor Leonardo Silvera, pero usted nos tiene información. Porque usted es periodista agropecuario.
1: Sí, claro. Ahí le envié una nota. Hoy. No sé si la va...
0: Sí, me envió una nota, sí. No estaba previsto porque tenemos las notas ya previstas.
1: Sí, pero...
0: Si hay lugar, la ponemos, Héctor Raúl.
1: Bueno.
0: ¿Qué dice usted?
1: Yo fui a esto, a realizar la nota, a la empresa Ríos y Gómez, y tal, por eso le...
0: Sí, la tenemos prontita acá preparada, quédese tranquilo.
1: Antes para salir a hacer eso, porque la empresa se retiraba del lugar.
0: ¿Cómo no? Acá, sí, la recibimos y está pronta, Héctor Raúl. Acá se trabaja.
1: Sí, acá también se trabaja.
0: Acá no nos arrascamos, acá se trabaja.
1: No, tengo idea, no sé.
0: ¿Cómo no tiene idea? Usted no sabe que acá trabajamos.
1: Comercializaron 6.495 vacunos, es el promedio de 97.86% de la fuerza. Los terneros hicieron $886 de promedio y las terneras $893. Así que tenemos que abrir el ojo cómo viene la mano con los ganados, ¿no? Si tuviera que ponerle título a este remate, le pondría que fue un exitazo. Aseguró Carlos Caso Artola, al referirse a la edición 319 de la clásica venta de Pantalla organizada por Pantalla Uruguay todos los meses, con negocios al contado y asistencias del Banco Itaú. Bueno, menos mal que no es República, cuidado muchachos del Itaú, ¿eh? Justificó dicho titular por el porcentaje de colocación de la oferta del 97.86% y por los valores logrados con la suba de promedios en prácticamente en todas las categorías. Destacó la dispersión total de los terneros con un promedio al bulto de $886, marcando una suba del 12.9% frente al remate anterior. La unidad vendible de las cabezas más económicas son los terneros. Estamos a una altura del año en que ya están con cierto desarrollo, con kilos, pero este fue un remate en el cual, aunque parezca mentira, ya a fines de agosto, donde había muchos livianos, también analizó uno de los directores del escritorio Caso y Caso. Mencionó que en la zona este, la seca pegó duro, pero 2 o 3 años. Y ahora empezó a llover, están los ganados fuera de sus lugares naturales, claro, y tiene razón, han perdido kilos y se ven ganados sacrificados. Y también dijo, según Jasso, participó gente de todo el país. No es normal que se vendan ganados de esta zona para el norte, y sin embargo, ya en el remate pasado nos pasó, y en este también gente operando para departamentos más del norte. Al analizar el precio al kilo de los terneros, hicieron 4.35 de promedio, con un máximo de 5.40, si serán precios a destacar, mencionó Caso. Aseguró que el remate va evolucionando día a día. Tenés que estar atrás de los negocios para ver lo que está sucediendo, porque así como pasa con el ganado, con el gordo, también está pasando con la reposición en estas vísperas de una primavera, que ya estamos muy cerca y eso acelera la búsqueda de ganado. Ahí viene la mano, Los valores máximos y sus respectivos promedios expresados en dólares estadounidenses fue el siguiente, señores. 100 terneros de más de 140 kilos, 100% de venta, 540, 525, 532. 19.4% de suba frente al remate anterior. Al bulto, $680. 100, ¿qué me pone la paquinita acá? 20.4, 406 terneros entre 140 y 180 kilos, 100% de venta, 540, 450 y 479, 6.5% más que el remate anterior, $794 al bulto, 9.2%. Sobre el remate anterior, 1020 terneros más de 180 kilos, 100% de venta, 471, 374, 416, 0.8% frente al remate anterior, eso dejó $943 al bulto, 9.9%. 1526 terneros, 100% de venta, 540, 3.74 y 4.35, 1.6 más que el remate anterior, $886 al bulto, 12.9% de suba frente al remate anterior. 65 sobre años enteros, 100% de venta, 375, $1,239 al bulto, 405 terneros y terneras, 100% de venta, 5.35, 3.56 y 4.25. Esa categoría bajó 1.2 remate anterior, pero al bulto realizaron $786. Así que por ahí viene la mano, 88 terneras hasta 140 kilos, 100% de ventas. Esas se colocaron, las terneras, estoy aquí, ¿dónde están ellas? Se colocaron, ¿dónde está ella? Aquí está. Se colocaron a 4.86. 10.5% más que el remate anterior, $661 al bulto, 9.6% frente al remate anterior. Ahora voy a ver si me encuentro por acá, sí, aquí me estoy encontrando, con terneras más de 140 kilos, 502, 3.48, 4.09, 3.6 más que el remate anterior. Mirá las terneras. A ver. Miren las terneras, muchachos. $906 al bulto. 16.2% más que el remate anterior. 1.555 terneras, 100% de venta. 5.02, 3.48. Y 412, 4% más que el remate anterior, $893 al bulto. Bueno, y aquí me vengo con 503 novillos de 1 a 2 años, 100% de venta, 420, 340 y 361. Esa categoría bajó 1.1% frente al remate anterior y se colocaron al bulto en $1,211, 19.0% más que el remate anterior. Después tenemos 55 novillos de 3 años, también 100% de venta, 339, 318 y 330, 5.1% más que el remate anterior, $1,238 0.7% más a lo que fue el remate anterior. Novillo más de 3 años, todo 100% de venta, 3.25, $1,596 al bulto, 31 novillos y vaquillonas de 1 a 2 años, también 100% de venta, y al bulto marcaron $1,139 con 55.6% más que en el remate anterior. Bueno, por ahí es la tabla. A ver aquí, Lito Soca, vos que estás escuchando, que sé que estás escuchando. Vaquillona sin servicio de 1 a 2 años, 100% de venta, 4.48, 3.35, 3.87, 1.0 el promedio, más que el remate anterior, $932 al bulto. 134 vaquillonas sin servicios de 2 a 3 años, $4, 4.35 y el promedio 3.56, se vendieron al bulto el $1,221. Y aquí me voy con las vacas preñadas para cerrar, porque ya tengo la nota. 552 vacas preñadas, 80% de venta, $1,820, 1050 y $1,433 el promedio. Por ahí es todo lo que pasó ayer en Pantalla Uruguay. Tengo una entrevista.
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0: Nos vamos a local Quijena, Héctor Raúl. Allí está el doctor Leonardo Silvera. Hoy en lo que es la feria, el remate, gran remate después de la lluvia y todo eso en el Quijena, con esta importante firma de nuestra zona. El doctor ya está en línea, lo puede recibir.
1: Bueno, Leo, un gusto para doctor. Un placer. Bueno, ¿cómo viene la mano? La lluvia complicó, la lluvia complica, ¿cómo está la cosa por ahí?
3: ¿Qué tal, Pampa, Matías? Buen día, un saludo a la audiencia. No sé si estamos saliendo bien, que estamos medio campo afuera acá.
1: No, te estoy escuchando perfecto.
3: Bueno, impecable. Preparando remate, salió el sol. La verdad que para lo feo que cerró la tarde ayer y la mañana de hoy temprano, está bastante bueno. Todo en orden, preparando la actividad a partir de las 3 de la tarde, donde vamos con 530 vacunos. No van a estar los lanares que veníamos anunciando en lo previo por el tema de la lluvia, que no se pudieron cargar. 250 vacunos en feria y 280 vacunos, si bien digo, en remate virtual, que van 19 lotes desde las 7 de la tarde, como siempre, por Campo TV y Clip Rural. Muy buena oferta en pista, muy lindos lotes de terneros y terneras, vaquilloncitas, Aberdeen Angus, definida sola marca, de muy buena clase, algún lote de piezas de cría, vacas de invernada, terneras Hereford definidas también. Así que bueno, unos lindos ganados a partir de las 3 de la tarde en la feria, en un momento donde el mercado no para de batir récord y subir precios, por suerte. Y bueno, en la tardecita nos vamos con el remate virtual, 19 horas, Campo TV y Clip Rural, mucho ternero liviano, 3 lotes de machos, 4 lotes de hembras, destacar también en la fila de hembras un lote de terneras negras definidas, sola marca, destetadas y racioneras, piezas de cría con un par de ganados nuevos, con ternero grande para destetar, vacas de invernada, vaquillonas, no solo por el volumen, destacar la oferta de hoy, sino que también por la calidad de los ganados que vamos a pasar por pista y por la pantalla.
1: ¿Se les complicó algún embarque, me imagino, por la lluvia, o pudieron tener todo al local?
3: No, faltó un ganadito, que son 25 vacunos ahí, de la zona de acá, de Ruta 14, ahí próximo a Sarandí del Sí. pero por suerte el resto se pudo cargar todo, con alguna dificultad, por supuesto, pero suerte que aflojó el agua hoy sobre media mañana, ¿no?
4: Leo, así que se comienza a las 3 de la tarde con los ganados en pucha y después, como dijiste, en la nochecita los ganaderos no van a estar, por supuesto, por el clima, ¿no?
3: Sí, así mismo, era una majadita que se iba a esquilar, muy buen abasto, pero va a salir en los próximos remates nuestros, sí, seguro. Así que bueno, esperarlos a todos para esta tarde. Un muy buen momento con el ganado gordo firme y tirando la piola solo para arriba. Y ahora sí que casi que estamos golpeando los 6, el número que a usted le gusta, por los ganados de la zona nuestra, ¿verdad? Que es lo que vale la referencia de la zona nuestra, ¿no?
4: Sí.
3: Pero hay más que eso, seguro que sí.
4: Sí. Doctor, no, ahora no me corra más. No, porque ahora lo voy a desafiar para enviar tiempo, ¿no? Para que irre, comer, todo eso, lo voy a desafiar allí para, ¿qué le voy a decir? Llegar a fin de año con 6.80.
3: ¡Opa!
4: Lo voy a dejar.
3: Se desbocó ya, no.
4: No.
3: Se disparó el reino del Pampa Lejos.
4: No, el reino viejo ya lo pelea ahora, así que no. Pero hablando de reino, ¿no? Felicitarte a ti, a Mónica y a la Yucuta por haber obtenido ese galardón tan importante, ¿no? Que es la independencia nacional, demostrar esta juventud que viene creciendo en el país y que se alista de aquellas cosas tan feas que pasan, y estos gurises lo hicieron el otro día. Felicitarte a ti, a la madre, y a la Yucuta. ¿Estará mordida la Yucuta o no? ¿Cómo está?
3: Bueno, muchas gracias, Pampa. La verdad que sí, una muestra muy linda la que se mandaron estos gurises. Un lindo reconocimiento también de toda la gente que estuvo acompañando y la gente que está atrás de las redes sociales, que nos hace ver que realmente la decisión fue la que no podíamos tomar otra mejor decisión que la de compartir el primer puesto. Claro. Y bueno, felices y disfrutando el momento, la verdad que locos de la vida por lo que ha logrado primero el abuelo Pedro y después Valentina, que el caballo se roba los aplausos sin lugar a dudas. Y bueno, repetir una independencia nacional, ganar otra vez con esta gurisita que sigue confirmando y ratificando condiciones a pesar de su corta edad y su corta experiencia. Y bueno, muy, muy, muy contento, se puede imaginar. Y el premio mayor es que el caballo está en muy buenas condiciones. Así que bueno, se disfrutó un fin de semana pleno en un raí de los más importantes, sin lugar a dudas, ¿no?
4: No, indudable, me hubiera podido preguntar, pero ya lo dijiste, quedó espectacular el abuelo Pedro. El abuelo Pedro en cualquier momento lo vamos a encontrar en alguna otra ruta. Y la Yucuta, indudablemente, que aquí en Santa Clara fue que se inició el año pasado, si no mal recuerdo, ganando esta pelota, ganaba ahí el primer raíz de la vida de una niña. Y eso también, a uno lo toma de alegría, de satisfacción. Creo que ustedes, papá y mamá, mamá y papá, están chocos de la vida, no por los triunfos, no el dinero, sino por la hija, por el caballo, y bueno, se van a disfrutar todo el trabajo que realizan todo el año.
3: Bueno, sí, sin duda que sí, también agradecidos de todo el equipo que nos acompaña y nos rodea, que también es parte del resultado, y la forma de construir este tipo de resultados con un buen equipo detrás. Y bueno, muy, muy contentos por el momento, como te decía, y hay que seguir para adelante, ¿verdad? Aprovechar la oportunidad y disfrutar. Sabemos que el ambiente de los caballos es eso, que hay momentos buenos y momentos de los otros. Y bueno, por un momento bueno te regalan de 20 de los otros, ¿verdad? Así que bueno, en eso estamos, ¿no?
4: Bueno, la Yucuta me dio un pañuelo, porque cada vez que corrido he sido muy cerca los raíz, ¿no? Porque tú sabes también que es parte de mi trabajo. Y conocerla de chica en un coche, verla después en los videos, sabiendo que mi amigo, en este caso, era su esposa, ganando, luchando, porque también veo que a veces el abuelo Pedro es más que ella, pero ella es una puta que se van muy juntos, así que te mando un abrazo grande a toda la familia.
3: Bueno, muchas gracias, Pampa, sabemos que es así, agradecido a todo a toda la gente que nos ha llamado en estos días, estuvimos contestando mensajes hasta ayer de lo del fin de semana, y creo que son las cosas que más gratifican cuando la gente se pone contenta por estos resultados, y creo que lo más lindo es poder compartir con el pueblo y con los hinchas del Caballo y de Valentina estas lindas cosas y estos buenos momentos que estamos atravesando, ¿no?
4: Leo, si te arrancamos desde el turno, felicidades, y cuéntame, ¿a qué hora arrancamos, a qué hora terminamos y nos vamos a arrancar la noche?
3: Bueno, muchas gracias, entonces esperarlos por Gigena esta tarde, vamos al trabajo, ¿verdad? Sí. 15 horas en Gigena con lo que tiene que ver con la feria, 530 vacunos entre feria y virtual, la virtual arranca a las 19 horas, los esperamos a todos.
4: Muchas gracias, un abrazo y nos estamos viendo próximamente. Un abrazo.
3: Un saludo a la audiencia.
5: Gracias.
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0: Bueno, y pasaba esto, Raúl. El doctor Leonardo Silvera.
1: Hola, hola. Ahora sí. El doctor Leonardo Silvera, feliz, alegre, ¿no? Por lo logrado y el trabajo que el escritorio siempre tiene todo el año, al palo, yo hoy feria ahí en lo que es el Sigena, ya lo dijo, y hasta la noche después por las pantallas del escritorio.
0: Sí.
1: Así que uno se siente feliz también por poderlo entrevistar a una familia de los Nicovalle, ¿verdad?
0: Sin duda que sí,
1: de
0: todo, Raúl, sin duda que sí, bueno, que viene muy derecha, ¿no?, en el tema del hipismo, y bueno. Y esperemos lo mejor de feria para hoy. Saludar a nuestra colega Irene Pereira. Hace mucho que no la saludamos, Héctor, Raúl.
1: Ya, sí, Irene, anda bien.
0: Anda bien. Anda bien, anda especial. Gracias, Irene, por el dato que me pasaste recién. Sí, sí, estaba al tanto, estaba en eso. Pero gracias por estar atenta, muchas gracias.
1: Siempre está atenta, Irene.
0: Siempre está atenta. Realmente siempre está atenta para...
1: Te mando un saludo grande desde acá, de la mesa de Minuto Campo. Saludos.
0: Muy bien, muy bien. ¿Cómo está esa mesa, esto, Raúl? Llena de papeles, ¿verdad?
1: Sí, acá se trabaja de las 5:30 de la mañana hasta la 1:30 de la tarde.
0: ¿Y después no?
1: O sea, con lo que compete a radio, ¿no?
0: Claro, después otras cosas.
1: Después son otras actividades.
0: Otras actividades. Bueno, cerca de la 1 me dijo Alejandra Artola, Héctor, Raúl, allí desde Valentines. Alejandra hoy estaba sola, habíamos acordado la entrevista para ayer, jueves. Bueno, ayer se vino el temporal, obviamente, la tormenta, no pudimos estar. Vamos a ver si podemos tenerla hoy. Igualmente vamos a comentar lo que va a ser la jornada de mañana en Valentines. Escúchame una cosa, Héctor, Raúl. Vamos a escuchar su nota, su entrevista. Ahora sí, si le parece.
1: Sí,
0: a no ser que tenga algo más importante que hacer usted.
1: No, cuando tenga tiempo... Escuchamos la nota que hoy realizamos temprano de la mañana a Eduardo Ríos, director de lo que es la empresa Ríos y Gómez Perforaciones, porque hicieron un trabajo realmente espectacular y ya van viajando hacia Maldonado escuchando 96.5. Lo escuchamos.
0: Lo escuchamos, Héctor.
2: Amigos de Minuto Campo, buenos días. Un placer, un gusto. Bueno, estuvimos desde el principio y ahora estamos en el final, como siempre, con la empresa Ríos y Gómez, que vino a realizar la perforación acá en el local de la Asociación Rural de Zapicán. Y por suerte con éxito. Buen día, Eduardo. Creo que felices los dos de todo el trabajo que han pasado, pero al fin el agua está funcionando a full en el local. ¿Cómo estás?
3: Hola, sí, buen día para toda la audiencia. Acá en la lucha. Como siempre, por suerte, tuvimos suerte, sacamos buen agua, estamos ahora preparando para llenar los tanques, para que quede todo organizado ya para que la gente tenga agua para los baños, para todo. Uh-huh. Y bueno, y acá los vamos a ir contentos porque por lo menos sacamos agua.
2: Sí, no, indudable, digo, era un trabajo, fue difícil, ¿no?, en el momento que se te rompió algo y tuviste que viajar de nuevo a Montevideo, pero de cualquier manera... eso se reconforta ver ahora cómo está todo pronto, todo preparadito. ¿Cuántos metros tuviste que bajar para abajo?
3: Y tuvimos que bajar 86 metros. Bueno, sí, se rompió en el otro primer pozo que empezamos, se nos rompió una broca y se nos quebró ahí. Bueno, perdimos un pozo ahí. Está en el aire de juego. Eso está entre los parantes que se puede romper algo, nunca se sabe. Y bueno, está, corrimos, hicimos otro pozo y ya está.
2: Ahora, ¿para dónde se traslada la empresa en este momento?
3: Yo ahora tengo para Maldonado, tengo para ir para Ruta 6, pero voy a esperar a ver que levante un poco el tiempo, también la maquinaria la voy a dejar acá, por la duda si algún vecino quiere hacer algún pozo o algo, estamos a las órdenes, que sí. La semana que viene, en la mitad de semana por ahí, voy a andar por acá a buscar las herramientas para seguir perforando por otro lado.
2: Eduardo, ha sido un gusto, un placer de verlos acompañando también en la radio junto a ustedes, gracias también por el apoyo que nos han dado hacia Minuto Campo y estaremos en contacto, buen viaje para allá y esperemos que por la región, por la zona, lo recomendamos. Yo la verdad que lo recomiendo porque decir del fogón, 10 metros para adelante, conseguir esa cantidad de agua tan cristalina, ha sido realmente una prueba de que la empresa sabe y sabe mucho de esto.
3: Sí, la verdad que anduvimos bien, gracias a Dios. Y está, y ahí ya estamos llenando el tanque. El tanquecito ese lleva 30.000 litros. Pensamos que llevaba menos, pero lleva 30.000 litros. Ya le faltarán 5 o 6.000 litros para que se complete. Y ya lo vamos a ir, ya quedamos todo, quedó todo pronto. No precisan prender bombas, eso prende automáticamente. No tienen que tocar. Y bueno, y gracias por todo. Y bueno, y acá estamos las órdenes.
2: Bueno, ha sido un placer, Eduardo, de que nos hayas atendido, a ti, a tu compañero, y bueno, nos estaremos viendo y hablándonos siempre en otras oportunidades. Muchísimas gracias, ¿eh?
3: Bueno, gracias a ustedes por estar y bueno, y suerte para todos.
2: Gracias.
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0: Bueno, muy bien, un saludo a la gente de Ríos y Gómez, sector Raúl, ¿eh? Y bueno, gran trabajo, ¿no?
1: Imagínese, Matías, usted que va al local como voy yo y cientos de personas, ¿no? En las ferias, allí donde el Lalo hace el asado, ¿verdad? Que vamos a tirar un viaje siempre por allí, a 10 metros para adelante, 86 metros para abajo. Usted no tiene ni idea el agua que esta gente hizo ahí, ¿no?
0: Sí, la verdad que sí.
1: Y dijo Eduardo, el tanquecito lleva 30.000 litros, que ese era un tanque, ¿no? Estaban terminando de llenarlo, completarlo ahora, y ahí ya iban para sus destinos. Así que gran trabajo y felicitaciones también a la comisión de la Asociación Rural de Zapicán, que confió en esta empresa y que hoy ya tienen agua como si estuvieran en la ciudad. Así que
0: La verdad que sí, muy muy bueno. Felicitación entonces.
1: bueno, no sé si anda alguna nota por
0: No,
1: ahí.
0: no, no, cuando ande nota yo le aviso.
1: Ah, bueno, déjeme que voy a seguir viendo alguna otra información por acá, si es que me permite la paginita. Yo que a veces se ponen complicadas. A veces se ponen complicadas las muchachas y no me dejan ver, pero voy a ver aquí. Aquí tengo que ver algo que me parece que es muy importante. Creo que es esta. A ver ahora si me. Dale, muchachos, está con internet, con todo. Está con todo. Está el nuevo cupo en Estados Unidos, Uruguay. Mire, nuevo cupo en Estados Unidos, Uruguay afuera y Brasil. El gran beneficio, según Roberto Vázquez Platé. Mire, mire, mire qué dice acá, los países que ya tienen una cuota propia en Estados Unidos no accederán al nuevo cupo otorgado de 300.000 toneladas de carne. Bueno, ya empezó a llamar el amiguito a esta hora. Se refirió a la nueva cuota otorgada por Estados Unidos para carne bovina, que es de 300.000 toneladas libres de aranceles por 90 días. Pero Uruguay ha quedado por afuera de la misma. No vamos a acceder a este cupo porque no es para países que ya tienen una cuota otorgada, que son básicamente cuatro países: Uruguay, Argentina, Australia y Nueva Zelanda. A ver, mijo, dijo Platero, agregó que el gobierno de Trump hace esto porque el precio de la vaca doméstica ha subido en el mes de julio a un máximo histórico, o sea que hay un precio muy caro del streaming, caro muy alto en Estados Unidos, y un valor del novillo que viene cayendo de forma importante. Entonces, el objetivo de esta nueva cuota es contener el precio de la carne magra, que está subiendo porque parece que el momento de liquidación de vacas está terminando y empieza un proceso de recuperación de lucro. Voy a la nota.
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0: Y vamos a hablar entonces, Raúl, con una de las firmas importantes que está en pantalla, Uruguay. Con el escritorio Fernando de la Peña, estamos en línea con Fernando de la Peña en este momento, después de lo que fue un rematazo de pantalla, ya lo puede recibir.
1: Fernando, un gusto de recibirte, la verdad, estuve informando todo lo que pasó en pantalla Uruguay en el día de ayer, los valores realmente, me parece a mí, no sé cómo lo toman ustedes, hicieron temblar el piso, ¿no? ¿Cómo estás?
5: ¿Qué tal? ¿Cómo estás? Buenos días. Bueno, la verdad que sí, fue un rematazo. Y no sé si recordás la última vez que hablamos.
1: Sí.
5: ¿A qué categoría le faltaba plata?
1: Sí, era la vaca preñada, ¿te acuerdas?
5: Ah, exactamente. Bueno, creo que se llegó ahora, sí. Llegaron a los valores merecidos que tienen que tener los ganados preñados en aquel momento. Creo que hablábamos que tenían que valer en torno de los $1,500.
1: Sí, exactamente, cuando en aquel momento eran 1,200.
5: Exacto. Y bueno, la verdad nosotros, en sí también tuvimos una liquidación de ganado de Berdinango, un ganado recontra conocido, que es el de Chegaray, de los Macachines. Uh-huh. Y bueno, esos ganados, los ganados nuevos se vendieron en 1,800, $1,820 se vendieron unas vacas nuevas, $1,800 las vaquillonas de primer entore, después los ganados ya más usados, que eran medio diente y diente bajo, se vendieron un lote en 1,500, creo que 70, y el otro en 1,480, así que bueno, la verdad que un rematazo, las terneras de esa liquidación se vendieron, pesaban 175 kilos y se vendieron en $4.75, las vaquillonas que pesaban 300, las vaquillonas de 2 a 3 que pesaban 320 kilos se vendieron en $4, las de sobreaño, que pesaban 200 y pocos kilos, se vendieron, creo que fue en 4.48, creo. Ahora no me acuerdo, 4.40 y algo creo que fue.
1: 4.48, sí. Fernando, y claro, al bulto todo eso andaba pasando de los $800.
5: Está bien, correcto. Pero en sí el remate muy bien, los terneros, valores también impresionante. Creo que lo que tuvo más recuperación o lo que se valorizó más, que fue entre un 10 y un 20% con respecto a nuestro remate anterior, fueron las categorías de cría. Las terneras, las vaquillonas, los ganados preñados, las piezas de cría, esas categorías fueron las que se valorizaron más allá que subió todo, todas las categorías se valorizaron, pero la cría, y es una señal bien clara, fue lo que más se valorizó.
1: Yo estaba viendo todo el informe, que lo tengo en la página de ustedes, de Pantalla Uruguay,
5: sí.
1: Estaba viendo de que las terneras, en algunas cantidades de terneras, superaron el precio del ternero macho, ¿no?
5: No, es que, mira, no lo tengo ahora a mano porque vengo manejando, pero al bulto las terneras, sí, valieron más que los machos.
1: Exactamente. Es lo que te estoy preguntando.
5: En el remate anterior creo que los machos le habían ganado, creo que no sé si por $8 o $10.
1: Sí,
5: pero
1: no.
5: Pero en este ya valieron más las hembras al bulto que los machos. Lo que es una clara señal de cómo la gente está apuntando más a la cría. Creo que hay como un traslado de repente de gente que hacía ciclo completo o hacía recría. Están empezando a hacer algo de cría. Y bueno, eso sin duda que el precio de los terneros es lo que, de los terneros y de las terneras, es lo que lleva a eso, ¿no?
1: Es que ha cambiado, Fernando, ha cambiado todo. Es decir,
5: sí, yo te diría que sí, en el último año para acá, los valores que hoy están teniendo los ganados te hacen repensar muchas cosas de la manera como trabajás. Entonces, hoy hay que tratar de producir mucho ternero, de producir buenos terneros, de darle peso a los terneros, de entorar lo antes posible. Te hace cambiar mucho la cabeza de cómo trabajamos anteriormente, ¿no?
1: No, indudablemente que ahora tú te das cuenta, lo sabes mejor que yo, y el que me está escuchando quizás no lo sabe, pero se va a asesorar, la cantidad de corrales de Finlop que hay en el Uruguay. Es decir, hoy producís ternero y lo vendés al corral, si no va a la exportación, y tenés unos platales, ¿no?
5: Y bueno, eso lo ves clarito también en los remates, las categorías de novillos, de 1 a 2, de 2 a 3, y diría que la de más de 3 prácticamente no existe,
1: no.
5: Ha bajado notoriamente lo que era en las ventas de la pantalla. Hoy las ventas de pantalla, te diría que el 50%, estando en zafra o no estando en zafra, son los terneros.
1: Sí.
5: Del volumen de la oferta. Los novillos prácticamente no han desaparecido de las ventas de pantalla. Es muy poco lo que se vende por pantalla directamente, van para los corrales, y bueno, creo que por un poco no están hoy en el mercado de la pantalla. Va quedando muy poca gente, ya queda, pero muy poca gente que inverna novillo.
1: Sí, acusa novillos de 5 o 6 años, ya no creo que exista.
5: Y bueno,
1: ¿no?
5: quedan todavía, pero son contados con los dedos de las manos. Quedan algunos, sí, pero prácticamente no existe más.
1: No te quiero molestar mucho más, pero te voy a hacer esta pregunta antes de despedirte. ¿Qué están pensando? Porque a partir de, ponele que al 15 de septiembre, que comenzaremos con lo que es la zafra de toro, ¿qué están pensando en los valores de los toros de este año? ¿Cómo lo ves tú? ¿Cómo lo ve el escritorio? ¿Cómo lo ve el productor? Que yo creo que este año le va a volar el pelo a los toros también, ¿no?
5: Y bueno, no siempre pasa que acompaña tanto como suben de repente los terneros, como tampoco a veces pasa cuando hay bajadas grandes. Pero yo creo que sí, debería ser una zafra. El clima viene acompañando muy bien. O sea, los ganados se van a preparar para entorarse. Los terneros valen lo que ya todos sabemos.
1: ¿Sí?
5: Así que digo, debería ser una zafra también récord en cuanto a valores de lo que ha sido hasta ahora en la historia del Uruguay. Eso es lo que pienso yo. No me preguntes cuánto va a ser el valor de los toros, porque no te lo sé decir, pero creo que va a ser una zafra récord sin ningún lugar a duda.
1: No te voy a preguntar lo que tú piensas, que está muy correcto, pero si hablamos de 7 terneros por toro, sacamos la cuenta de lo que vale un ternero hoy en el mercado, ¿verdad? Y lo multiplicamos por 7, entonces estamos
5: hablando... Y bueno, ahí te da el número que todos tenemos en la cabeza.
1: Claro, tenemos que hablar de 4.000 y pico de dólares un toro, ¿no? Me imagino.
5: Yo diría que sí, más también.
1: Y bueno, yo hasta ahí no te voy a correr, pero... Te tiré esa.
5: Pero sí, deberían andar por ahí los valores, y te diría que va a ser una zafra ágil donde va a haber mucha demanda.
1: Sí, yo creo que las toradas van a entrar en los distintos remates del país y se van a ir todos. Fernando, ha sido un placer, un gusto de tenerte, un placer felicitarte por el buen remate, y estaremos al habla en cualquier momento. Muchas gracias.
5: Bueno, te robo un segundito más.
1: Dale, tranquilo.
5: De esta misma firma, de los Macachines, de Chegaray, Carballido y otros, nosotros rematamos en este remate todo lo que fue el rodeo comercial. Es cabaña, hace años que participan en posiciones del interior y ganando grandes campeones. En el remate de septiembre vamos a estar liquidando todo lo que es el pedigre de los Macachines. O sea, son prácticamente cerca de 400 reses de pedigre, que obviamente van a estar entrando terneras, toritos, toros y todo lo que es los ganados de cría.
1: Bueno, entonces va a ser, le va a volar el perené ahí.
5: Y bueno, esperemos que siga todo así, no hay nada, ninguna señal que uno vea que pueda cambiar esto, por lo menos en el mediano plazo, así que creo que vamos a seguir pasando por un nuevo momento.
1: Yo ya le jugué al doctor Leonardo Silvera, que me corrió para llegar a los $6, no, le gané al doctor Leonardo Silvera, y ahora ya lo desafié, que se pille el caballo y que me corra ya para fines de diciembre, 6.60, 6.70, andamos con el novillo.
5: Bueno, el árbol crece, pero no hasta el cielo, hay que ver.
1: Y no llega hasta al cielo tampoco, Un abrazo.
5: Ojalá que pase eso, ojalá que trabajemos en esos valores y que la industria también trabaje, porque es un pilar fundamental y le tiene que ir bien también.
1: Claro. Acá.
5: Ojalá pase eso y ojalá estemos todos contentos y haciendo buenas gestiones.
1: No, acá creo yo, Fernando, lo más importante es el productor, ¿viste? Que no nos devuelvan barcos con, viste, por los residuos en carne. Creo que acá empieza ahí la cadena para llegar allá con estos valores, ¿no?
5: Y bueno, sí, exacto. Tiene que articular toda la cadena, por eso te decía, le tiene que ir bien a toda la cadena.
1: Seguro.
5: Eso es fundamental.
1: Un abrazo, Fernando, y que tenga buen retorno y nos estamos hablando pronto.
5: Bueno, saludos, que tengan un buen fin de semana.
1: Gracias.
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0: Matías, buen día, buenas tardes. Bueno, pasando por los Nico Valle, Sarandí, todo, Sarandí, el G, todo, escuchándolo, al Pampa y a usted, les mando un abrazo.
1: Abrazo grande, querido Reader Casales. Abrazo grande.
2: Pero, Reader, un saludo grande, Reader, un abrazo grande, bueno.
1: Siempre, siempre que anda por la zona, o no, sí, muy, o no muy cerca, siempre está en la sintonía, Héctor.
2: Un abrazo, Reader, un gran amigo, ¿no?
1: Gran persona.
2: Bueno, realmente, saludo, Reader. Acá estoy en Zapicán. Lo que no tenemos, la casona, cuando ibas a almorzar, viste, ya no corre más. Ahora si vení a casa que yo te convido acá.
1: No, pero en Zapicán ahora, no, bueno, sí, pero en Zapicán está el lugareño también.
2: Sí, sí, claro, pero
1: hay
2: no.
1: Hay que decir las cosas como son, esto, Raúl.
2: Bueno, usted diga lo que diga, yo le digo que
1: ¿cómo
2: yo...
1: ¿Cómo va a decir que no hay lugar para almorzar en Zapicán?
2: No, en la casona, dije.
1: Sí, la casona no, pero está el lugareño.
2: Sí, ya sé que está,
1: bueno,
2: el lugar.
1: Vamos a dejar las cosas claritas por las dudas.
2: Lo conocí a Reader en la casona.
1: Bueno, sí, sí. Antes, seguro. Sí, sí, sí. Pero bueno, decir que en Zapicán hay un lugar muy lindo que se puede almorzar, que es el lugareño Resto Pub. Las cosas claritas, Héctor, Raúl. Por las dudas, ¿no? Porque después si no pueden venir factura, ¿vio?
2: A mí no me va a venir factura.
1: Bueno, pero usted no puede decir que no hay lugar donde no se puede hacer.
2: Yo le dije, ya en la casona no puede venir a almorzar.
1: Bueno, no, sí, pero... Pero no dijo lo otro.
2: Ah, no.
1: Bueno, tenía que haberlo dicho.
2: Ah, tengo que decirlo.
1: ¿Cómo no va a decir?
2: Bueno, dígale usted, ya está, bueno, ya está, sí. Ya lo dijo, ya está.
1: Obviamente que lo voy a decir, cómo no, me corresponde decirlo. Bueno, tenemos que vender, Héctor, Raúl.
2: Y vamos a las ventas. De ganado, a ver si podemos vender nosotros como los ganados, ¿no?
1: Y no sé si tanto, ¿no? Pero bueno, vamos en el pelotón. Vamos en el pelotón.
2: Vamos a revolvernos.
1: Vamos a comenzar a vender. 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
0: El Centro Social Unión Valentines convoca para mañana sábado 29 de agosto a todos sus miembros y vecinos de la localidad interesados en el futuro de la institución. Con el objetivo de renovar autoridades y planificar las próximas actividades del club, se convoca a una asamblea general para formar nueva comisión directiva. El encuentro institucional tendrá lugar, como decíamos, mañana sábado 29 de agosto en las instalaciones de la sede social. La organización estableció dos horarios de convocatoria para asegurar participación. Primer llamado 20:30, segundo llamado 21 horas. Desde la institución se destaca la importancia del compromiso comunitario bajo el lema Sumate, tu participación hace la diferencia, invitando a los allegados a involucrarse activamente en la gestión y el crecimiento del centro social.
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0: Bueno, hay una merienda solidaria en Cerro Colorado, un encuentro que nos une, una ayuda que transforma vidas. 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
0: Y mañana sábado 29, el Club Social de Illescas festeja sus 85 años, jóvenes años, con una gran fiesta, con un gran baile, fiesta, con la actuación de grupo Haces. Habrán muchas sorpresas mañana a partir de las 9 de la noche en el Club Social de Illescas. Los socios al día tienen acceso gratis y los no socios pagan un ticket de 250 pesos. 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
1: Héctor, bueno, le hago una pregunta, porque yo estaba trabajando acá en la parte técnica, unas cositas. Usted habló de la exoneración de aranceles de la carne de Estados Unidos y habló de que Uruguay quedó afuera.
0: Sí, Uruguay y Argentina.
1: Quedó afuera, está perfecto. Sí. Yo cerré por acá tu error, siga usted.
0: 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Ahora sí, voy a ir a estudios, porque allí vamos a escuchar a Daniel Guerra con La Rochense para Carlos Perdomo Pinturas, que lo solicitaba hace algunos días. Pedimos disculpas que no se lo habíamos complacido. Hoy sí va a él. Hay el tema de Eustaquio Sosa, ahí es presentado este tema por el rey de los caminos. ¿Quién es el rey? 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Estudio La Rochense y vuelvo.
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0: Ay, ay, ay, ay, ay. Volvimos, Héctor Raúl.
1: ¿Qué le pasó? ¿Qué está? Ay, ay, ay.
0: Usted sabe que la tormenta me quemó un cablecito.
1: No.
0: Sí, un cablecito de línea telefónica.
1: ¿Qué?
0: De línea de internet, en realidad, ¿eh? Un cablecito nomás fue, ¿eh? Pero me complicó un poquito el mediodía de hoy. Pero todo bien, por suerte.
1: No, mejor que no lo quebra usted, el cablecito está pelado.
0: No, sí, sí, menos mal, sí, sí, sí.
1: Quebraste una pata, tengo que ir yo a cuidarlo ahí, y seguro.
0: ¿Usted vendría a cuidarme?
1: ¿Cómo no?
0: Bueno, muchas gracias, Toro, muchas gracias.
1: Pero, Arguyo, ¿cómo no?
0: Muchas gracias. Yo no tengo la suerte que tiene mi vecino acá, Gerard Andrada, que tiene varias enfermeras, tiene.
1: Me enteré el otro día por el matador.
0: Sí, tiene.
1: Pero que está muy en estado calamitoso, ¿no?
0: No, estaba con alguna nana y, pero tenía, yo pensé que no tenía enfermera, pensé, y después me taparon la boca, apareció una voz femenina ahí en el programa de la mañana, 96.5 Latina, diciendo que yo estaba equivocado, que sí que tenía cuidadora. Bueno, muy bien, ¿está?
1: No, ¿y cómo no va a tener el Gerardo? Y lo conocemos todos en la región, él si no hay ahí, en Zapicán debe tener enfermera, en Polanco, no, mire que...
0: Vamos a ver si tenemos una entrevista ahora, Héctor Raúl, cortita la vamos a hacer.
1: Bueno, vamos.
0: Vamos a probar, pero cortita la vamos a hacer, vamos a terminar en tiempo y forma. Bueno, estoy llamando en este momento.
1: Bueno, nota, nos quedan 4 minutos. Mientras no está la nota, bueno, Gustavo, ahora después te digo, después te aviso.
0: Después te aviso, Gustavo.
1: Seguro, sí. Gustavo Ibarra, mi amigo.
0: Sí, sí.
1: Bueno, después te aviso.
0: Después te avisamos, Gustavo, quédate tranquilo.
1: Sí, yo después me conecto. Sí, no hay problema. No hay ningún misterio. Vamos a ir esperando la nota. Bueno, y la Rochense que se fue... con los oídos de la gente de Minuto Campo este viernes. Ay, y avisarles de nuevo, le decimos que está brava el paso allí en el Sarandí, en la ruta 108, ya lo dijo Rubén Miravalles, así que no se regalen a tirarse a cruzar porque de repente terminan allá abajo en la Laguna Merín, no, muchachos.
0: Sí, no, totalmente.
1: Vamos a tirarnos, sí.
0: No tuvimos suerte, Torro, con la nota, no, era Alejandra Artola, que, repito, estaba pactada para ayer por el tema de la tormenta no pudimos estar al aire, hoy me dijo que estaba sola, con muchas actividades, si podía tener un lugarcito, bueno, no pudo, pero bueno, está.
1: Y la ingeniera María Magdalena, que estaba
0: hoy. Es cierto, Torro, sí, tienes razón.
1: Llamamos, ella quedó, ayer estaba... en una disertación en el departamento de Florida.
0: Sí. Fue error.
1: Y quedó para hoy viernes, y yo te lo dije hoy.
0: Sí, acuerdas? Sí, fue error mío, ¿eh? Asumo la responsabilidad de todo, Raúl, ¿eh? Y bueno, voy a ir en penitencia después de esta jornada.
1: No, por favor, pero... No, la agendamos para el lunes, ingeniera.
0: La agendamos para el lunes, que sea tranquilo, agendamos para el lunes.
1: Sí. Agendada, ingeniera María Magdalena, para el lunes.
0: Yo me comunico después con ella, Héctor Raúl, y obviamente le voy a manifestar las disculpas del caso, porque fue error de la producción del programa. La producción está acá. Usted es el conductor. Claro. O sea que fue error de la producción acá. Ya le voy a pasar a la producción acá, que bueno, está. Escúchame una cosa, los parientes son los parientes, Héctor Raúl.
1: Sí, claro. ¿Y dónde andará mi pariente? ¿Andará por ahí mi pariente?
0: ¿Su pariente?
1: Ah, pensé
0: Richard,
1: que era
0: mi... Sí, no, yo voy a saludar a uno mío, muy cercano, que es un tío mío. Dice, saludos del Bar El Lobo. Acá estamos con el amigo Moreira. Pero mire usted esto, Raúl. Lo que es la radio, mi tío, a cual quiero mucho, Gonzalo Vargas...
1: ¡Oh! El hombre de la leña en Polanco, ¿se acuerda?
0: Sí, el hombre está en el Bar El Lobo en este momento. Está con el amigo Moreira. No, está espectacular.
1: No, pues mire, usted agarre el auto, vaya para allá.
0: No, yo soy capaz de irlo a buscar a usted.
1: Ya cerrado y voy para allá. Seguro. Bueno. Del tío viejo, rasque.
0: Vamos, vamos. Bueno, Gonzalo, tío viejo querido, deja alguna paga ahí. Para después, cuando yo vaya.
1: ¿Será que se rasca o no?
0: Y no, o sea, sí.
1: No, no, es voluntario, porque voluntario, allí en Polanco se portó 10 puntos.
0: No es machete.
1: Y como es Moreira, se rasca también.
0: Moreira es socio ahí, lo que pasa.
1: No, no, pero Moreira sí será socio, ¿no? Pero no echa para atrás, vio.
0: Un abrazo grande. Para esa barra por ahí, Gonzalito, mi querido tío, cual quiero mucho, bueno, ahí... Que me preguntan a veces, yo voy por allí y me preguntan por el tío. Estamos esperando pollos para el Casín, dice. Bueno, muy bien.
1: Punta. Pero mire,
0: sale
1: mire.
0: Jugada de Casín, ¿eh? Bueno.
1: Usted sí guarda, si le llevamos al dito soca, ¿eh? Guarda la toca, ¿eh?
0: Un abrazo grande, ¿eh? Bueno, al tío querido, un abrazo y a toda la barra allí, a don Moreira. Julio Moreira y a nuestro querido amigo Lobo. Un abrazo grande, ¿eh?
1: Lobo viejo, que yo calculo que anda ya con mi amiga Josefina preparando el camión o las cargas para irse para el Prado, para las exposiciones.
0: En cualquier momento, Torre, en cualquier momento.
1: De tranquilo que deja el pozo para allá.
0: Escúcheme, tengo una mala noticia que hay que darlas a veces. Nos tenemos que ir, Héctor Raúl.
1: Bueno, ¿cuál
0: esa,
1: es?
0: Esa es la mala noticia, nos tenemos que ir.
1: ¿Qué vamos a hacer?
0: Sí. Volvemos al lunes, si Dios quiere, ¿eh?
1: Sí, Dios quiere.
0: Si Dios quiere. Un abrazo grande para usted, para toda la audiencia, y gracias por estar a la gente. Y nos encontramos el lunes, si Dios quiere. Buen fin de semana, Héctor Raúl. Y bueno, haga lo que haga, hágalo bien. Hasta el lunes.
1: Bueno, ahí ya perdió plata usted.
0: No, yo dije, haga lo que haga, hágalo bien. Hasta el lunes.
1: Pero sí, le van a cobrar. Ese dicho es de ¿cómo es? ¿Del matado? Hagan todo lo que hagan, pero hagan también. Bueno, ya, ahí ya le va a cobrar un arancel. Mire que le estamos
0: donando. Nos vamos, don Raúl, que nos corre. Nos vamos.
1: Bueno, amigos de Minuto Campo, ha sido un placer, un gusto de compartir este día viernes 28 de agosto del año 26 con ustedes, con la audiencia, con la región, a las firmas comerciales, muchas gracias, a las emisoras, colegas, también un abrazo grande a todos, pero a mí me van a encontrar el 96.5 FM Cerro de Nico Pérez el día lunes a partir de la hora 12 del mediodía, pero para mí estoy, para ustedes va a ser el lunes. Buenas tardes, buen fin de semana y nos encontramos.

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0: 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Dicen que tengo unos ojos toldados que nunca llovieron y que a gatita se ven relampaguear cuando quiebro la noche oscura y redonda del ala de mi chambergo. De ahí que solo en la mirada sepan que vengo de lejos. El paisanaje me mira desconfiado mientras manejo. Como yapa de una prosa, con el overo azulejo, le acomodo unas palmadas por la tabla del pescuezo. Después me arreglo el capincho, tanteo el facón y dentro. 20 voces se agazapan en la sombra. En mis pigüelos brincan roncas y se arrastran las dos rodajas de fierro. Saludo y se alzan las voces. Buenas tardes, forastero. Me hacen contra el mostrador un corralito de silencio. Me dejo encerrar en él. Pido la copa y ahí quedo. 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Lo imagino a Tata Dios mirarme desde el alero mientras desmuento despacio, de sencillo, saco el freno y palmeándolo en el anca, suelto mi overo azulejo. 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
1: Hay muchas veces que pienso que Dios nos pone a prueba. Y cuando nos olvidamos nos muestra de tal manera para hacernos entender de una forma muy correcta que es Él el que nos dirige o que nos marca la senda que debemos de tomar antes y después de la tierra. Un día salí al camino para cumplir una promesa que hice por mi pequeño y que la Virgen me oyera. Cuando me sentí muy solo y mirando las estrellas, le pedí y le rogué que mi hijo no se muera, que tenía una vida para vivirla en esta tierra. Muchas cosas hemos pasado junto con mi compañera, perdido y desahuciado sin poder hallar la senda. Para que mi hijo se salvara, mejor dicho, no muriera, recorrimos tantas partes, doctores y curanderas, porque yo quería verlo jugando sobre esta tierra. Yo le agradezco a la gente que rezaba en las iglesias pidiendo por mi gurí como si su hijo fuera, que estaba agonizando entre doctor y enfermera, viendo que ya se nos iba con una enfermedad cuesta, pero la Virgen no quiso y lo dejó en esta tierra. Es cierto que es poderosa. La Virgen probó mi fuerza, con bronca, con injusticia, con rabia, con impotencia. Por eso salí al camino, para cumplir una promesa. Con la cabalgata que hice fue para agradecerle a ella por dejármelo a mi hijo, conmigo, para andar la tierra.

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0: jineteada de un 25 de mayo. Varios gauchos de a caballo presenciaban la velada. Había una monta afamada, de renombre el reservau, que el número de los bajau rondaría los 50. Lo llamaban el Pimienta, pues se lo había ganado. Era un oscuro tapau que por costumbre tenía, si del palenque salía, polearse para un costau. Si no estabas preparado, te tomaba de sorpresa. Agachaba su cabeza como sombra enfantasmada y del lomo te bajaba pa' demostrar su fiereza. Se alborotaba la gente para ver esa función y hacía la invitación el tropillero Clemente, diciéndole a los presentes que aquel que quiera montarlo y sobre el lomo aguantarlo al bravío reservau, la daría por ganao a quien pudiera contarlo. Después de pasar un rato sin una monta segura, nadie mostraba bravura para el número especial. Le escapaban al bagual diciendo que está endiablao. Muchos jinetes mentau esa apuesta no aceptaban, pensando que si montaban podrían salir lastimao. El hombre organizador dijo con gran picardía: el que monte en este día se lleva 100 patacón. Al no haber contestación y seguro el tropillero ofreció prendas en cuero para engrosarlo premiao, un recado bien chapeao y un facón de plata nuevo. El tropillero orgulloso lo estaba por suspender cuando una voz de mujer plantándose le decía: seré yo que en este día monte al bravo reservau. Clemente quedó asombrado y al ver la dama presente, fuerte aplaudía la gente detrás de los alambrau. Autorizaron la monta que ha pedido la patrona y del lau de la maroma traen a ese potro bravío. Un palenque de testigo y un solo apadrinador, y en la voz del payador que floreaba en ese día a esa mujer argentina por demostrar su valor. El Pimienta estaba loco por enseñar su mortaja. Ella ajustó sus rodajas sobre las botas de potro, besó un crucifijo roto llevándoselo a los labios. Sin temores ni resabios sobre el animal saltó y enhorquetada quedó sobre el lomo del corsario. Con el rebenque en la mano pidió cancha a la paisana y el reservau que a su fama no la quería perder. Le gritaba a esa mujer sin pretexto ni vergüenza: yo soy tu juez de sentencia y dejo mi firma grabada de que en esta jineteada como lomo a la Pimienta. Ni bien sacaron la venda que le tapaba los ojos, salió mostrando su enojo bellaqueando de costau. Corcovos de lado a lado y ella firme en los estribos, le mostró los fierros fríos pa' que congele sus venas, le enterró las nazarenas sobre el cuero retorcido. Se hacía como un ovillo escondiendo su cabeza. Al sentir tanta destreza se revolcó en las gramillas. La paisana por sencilla pa' que siga la función le enseñaba educación con un chirlo en las verijas. Lo hizo poner de rodillas como pidiendo perdón. Con botes y sacudones el bravío reservau encaró para alambrau, para asombro de la gente. El público allí presente se empezaba a emocionar y comenzó a ovacionar a tan buena jineteada, mientras Clemente gritaba: esto es digno de admirar. Los dos quedaron rendidos, jinete y reservau, porque ya había pasado el tiempo de jineteada. Una campana sonaba anunciando su final. La paisana que al saltar ahí nomás quedó parada, al ver lograda su hazaña, sola se puso a llorar. La gente empezó a invadir el campo de jineteada, todo el público aclamaba a esa mujer sin igual. Comenzaron a brotar versos de aquel payador, mientras que el animador dijo con gran alegría: es la mujer argentina quien hoy demostró valor. Los premios se los llevó como habían acordado, corriendo hasta el alambrado a su marido abrazó. Él era un gran domador que se encontraba postrado, con sus dos piernas quebrado, porque en una jineteada el pimienta lo bajaba para dejarlo lisiado. Este invicto es para vos, este invicto es para vos, aquella mujer le dijo y le colgó el crucifijo abrazándole los pies. Él supo corresponder y alegremente decía: sos la mujer que hoy en día se ha podido consagrar en esta monta especial a la que todos temían. Ella empujando su silla pa' la tranquera rumbearon y fueron ovacionados por la gente a los costados. Clemente emocionado se quebró como un quebracho y abrazando a ese muchacho gritaba con gran placer: aplaudan, aplaudan a esta mujer que hoy ha montado como un macho.
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0: Pablo.
1: Fuerte, fuertísimo el aplauso.
2: Yo no te pido la luna, pero los quiero ver saltando y bailando, ¿eh? Dale, Buenos Aires. Arriba. Dale.

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Fuerte ese aplauso para esta banda en vivo. Arrancamos. Gracias.

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Muy buenas tardes, audiencia de FM San Fernando de Maldonado. Aquí, como siempre, Cacho Fernández Chávez presentándole el programa de los recuerdos, o sea, el túnel de los recuerdos. Estamos acá para hoy homenajear a Rubén Rada. Como ya sabrán, ha fallecido un grande y todo el mundo está poniendo música de él. Así que vamos a poner temas no muy conocidos.

Hola, Danielito. ¿Cómo estás saliendo allá? Haciendo ruta. Bueno, que tengas un buen viaje de vuelta. Como les decía, un tema del año 1972. Rubén Rada cantaba acá con Totem. Es un tema que no era muy conocido acá en esta época, pero sí en la década del 70 era un tema muy conocido. Yo, por ejemplo, lo cantaba mucho este tema. Seguimos homenajeando a Rada. Ahora, otro tema que hacía con Totem se llama Manos.

Bueno, Danielito, gracias por la información. Hola, Marcelo, ¿cómo estás? Volvemos desde el principio entonces, si no se escuchó la música, acá en el túnel de los recuerdos. Todo mal, se llama el tema Totem, año 1972.

un fenómeno el negro. Él hacía la guitarra, todo con la boca, una cosa bárbara el negro, la verdad que un fenómeno. Bueno, perdonen la gente de la radio que salió dos veces el tema, pero él no salía ni en Facebook ni en TikTok, ¿sí? Así que estamos por eso lo pusimos de vuelta. Ahora vamos a escuchar Manos, año 1972. Eran muy populares estos temas en aquella época. Ahora se escuchan muy poco. Por eso estamos pasando estos temas, para no estar pasando lo mismo que pasan todos.

Bueno, en esta, en Totem, Rada tendría unos 29, 30 años y tenía una voz espectacular. Acá tenemos un tema año 1971, Los Vidal.

Bueno, acá se refería al mini short. Acá en Uruguay le decíamos famoso hot pants, década del 70. Usaban hot pants y aquellas botas largas y nosotros andábamos como locos, caminando por las paredes. Estaban todas muy lindas todas. Era una moda espectacular, la verdad. La década del 70, año 1973, Los Iracundos. 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

0: Seguimos en la década del 70. Escuchamos a Safari. No, perdón. Nos salteamos. 1987. Esto es una recopilación de José Feliciano.
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0: el túnel de los recuerdos, aquí en FM San Fernando de Maldonado, Uruguay, una radio online donde nos podés escuchar de donde estés, nos podés escuchar y mandarnos mensajitos si quieres. Estamos en Facebook por Sergio Fernández Chávez y en TikTok por FM San Fernando de Maldonado, Uruguay. La música revive momentos. Y escuchen esto.
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0: Grupo Banana, año 1977.

¡Qué lindo recuerdo! Espero que, si sos de esa época, te traiga muy lindo recuerdo. Bailando lento ahí, ¡qué lindo! Ahí capaz que conociste a este tema y se lo estás dedicando. Vamos a dedicarle un tema a Danielito, para, un poquito más movido para que no se duerma, viene manejando en la ruta de las pastillas.

Hola Emi, ¿cómo estás? Mi nieta, ¿cómo está Emi? Dale un beso grandote a Isabela. Ahora vamos a pasar un tema que cuando se armaba baile y queríamos chiviar, es de Kunga, el cumbanchero. No sé si no en algún lado todavía se escucha esto, ¿eh?

Retomamos con el homenaje a Rubén Rada, siempre con este tema que era muy escuchado en la década del 70, pero ahora, para estas épocas, no eran temas que se escucharan mucho. Ahora vamos a escuchar otro tema que hacía con Toten y se llama Mi Pueblo.

Bueno, después que Totem se disolvió en el año 1906, Rubén Rada arma el grupo SOS, Sonido Original. Y escuchen este tema: Llévele este pollo al maestro.

0: 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Seguimos en FM San Fernando de Maldonado, Uruguay. Bueno, Danielito, gracias de vuelta. No se escucha la música, pusiste la ficha, dijo. Estaba puesta la ficha, pero no había hecho buen contacto. Disculpe a la gente del Facebook que no nos escuchó. Pero avísenme porque yo no sé si sale o no sale. Vamos a seguir ahora con el último tema, homenajeando a Rubén Rada. Fue un temita que hicieron el año pasado junto con la Carolina. Temita que me gustó mucho. Hace poquito lo pasé.
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Como te decía, en el túnel de los recuerdos, la banda sonora de tu corazón, pasamos muchos temas variados, ¿eh? Hoy pasamos homenajes a Rubén Rada, después pasamos toda la década del 70 y ahora le toca al 2x4. Así que si estás pronto, vamos a alargar unos tanguitos para que te pongas a bailar en el túnel de los recuerdos en FM San Fernando de Maldonado.

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Bueno, seguimos con el 2x4. Se coló ahí alguien. Muchas gracias allá en el TikTok, el Radio FM Gente, perdón, Radio FM San Fernando de Maldonado, acá en el túnel de los recuerdos, se sigue uniendo gente en el TikTok de la radio. Muchas gracias, Lucía, Martín, Rodrigo, gracias por unirse ahí. Y acá seguimos en el túnel de los recuerdos con otro tanguito que se me coló, una cumbia por ahí, ahora seguimos. Acá lo vamos a poner, Historias de un amor. Hola John, ponete a bailar tango con tu señora ahí.

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3: Bueno, seguimos en el túnel de los recuerdos. Hola Daniel Reutor, un abrazo grande. No te vi el otro día en el acto solemne del 25. Fuimos a bailar ahí, estuvo muy bueno. Escúcheme, ahora le voy a pasar algo para Argentina. Argentina, la señora Reina me pidió un temita para dedicarle a su nieto que se llama Señor Periodista. Un gran saludo para la señora Reina y muchas gracias por estar ahí.

Señor periodista, era un tema de 1988. Y en el 2005 salía Caracol con este tema.

El túnel de los recuerdos. Un saludo grande para toda la gente, para todo el mundo. Estamos saliendo en FM San Fernando, Uruguay. Una radio online que nos podés escuchar de donde quieras, de todas partes del mundo. Por ejemplo, en España nos están escuchando, en Argentina, en Brasil, en Paraguay, de todos lados, Maldonado, La Capuera. Saludo para Daniel allá en La Capuera. Y saludo para Daniel Reutor de San Ramón, que me mandó un saludo y le contesté, pero medio como que no lo... Ahora sí, un abrazo grande para Daniel. Esto era Sonido Caracol, cuando cantaba el Chacho Ramos en Sonido Caracol. Y ahora vamos a poner a Sonido Profesional cuando cantaba Lucas Hugo.

Bueno, muchas gracias para la gente del TikTok. La gente del TikTok que sigue mandando mensajitos ahí, muchísimas gracias. Veo que sube y baja eso, impresionante. Muchas gracias a todos por estar escuchando FM San Fernando de Maldonado, el túnel de los recuerdos. Les habla Cacho Fernández Chávez. Y ahora vamos a los Lirios de Santa Fe, año 2008.

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Una radio online para que nos escuches de donde estés. Esto es el túnel de los recuerdos. Ahora nos vamos a Brasil. Un saludo grande para Susel.

Bienvenido Gustavo Denis a la programación del Túnel de los Recuerdos. ¿Cómo está Gustavito? Un abrazo grande. Muchas gracias a la gente del TikTok allá que se sigue moviendo y está mandando muchos mensajitos. Les agradezco mucho por estar ahí. Están medio lejos, por eso no los leo, pero muchas gracias. Bueno, ahora vamos a seguir pasando unos temas. Ahí que tengo un pedidito para mi hermana que le encanta Roberto Carlos. Esa mujer.

Bueno, todo bien, sí, Gustavito. Un abrazo grande también para vos y muchas gracias. Bueno, seguimos en el túnel de los recuerdos. Ahora, la oreja de Van Gogh.

Bueno, un pedido para Emiliano, ahora le vamos a mandar, que está escuchando allí junto a Isabela, Laverizo y Emiliano Blanchari.

Historias, recuerdos y canciones para sentir. Historias, recuerdos y canciones para sentir. Por eso ahora vamos a pasar un tema de 1970 y pico. 1987.

Atención los amigos rockeros del túnel de los recuerdos. ¿Se acuerdan de los hermanos Blues? Bueno, es un himno, o sea que es, para los rockeros esto es algo espectacular. Va a perdurar en el tiempo este tema.

Bueno, estamos llegando a la recta final del túnel de los recuerdos. Ahora vamos a pasar un temita. El tema que pasamos de los hermanos Blues era del 1980 y este vino 3 años después. Miren cómo suena, señores rockeros de El Túnel de los Recuerdos. Yes.

Bueno, muchas gracias por estar ahí. Otro programa más que se termina en el túnel de los recuerdos. Nos vamos a volver a encontrar el próximo lunes a la hora 17 en el nuevo horario que ya tenemos de 17 a 19 horas. Perdón. Escúchenme una cosita, que ahora vamos a pasar algo del gran Rubén Rada, que nos dejó un legado bárbaro. Y va a ser como los Beatles, todavía lo estamos escuchando. Y bueno, muchas generaciones, dentro de 40, 50 años se va a seguir escuchando Rubén Rada. No todos nos criamos con él, porque yo era chico y ya lo estaba escuchando. Así que ahora le vamos a pasar un tema que es la autobiografía de él, ¿no? Que se lo hizo para él este tema, creo. Muchas gracias, nos vemos el lunes a las 17 horas.

Hola Leo, ¿cómo estás? Está llegando, ya nos estamos yendo, Leo. Muchas gracias por estar ahí, loco. Hola Albertito Camarote, buenas tardes, ¿cómo estás? Alberto, ya también nos estamos yendo, escuchando al gran Negro Rada. Alberto, ya te dije, pero te lo vuelvo a reiterar, dale un abrazo grande a la familia. También, como habrás visto, estuvimos por San Ramón, ahí metiendo un poco de facha en el acto solemne. Albertito, te trae grandes recuerdos, ¿verdad?

Esto fue el túnel de los recuerdos. Soy Cacho Fernández Chávez y les mando un abrazo grande. Y acá encontré otro tema que nos vamos a ir bailando. También de Totem.

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Señoras y señores, me alegro. Buenas tardes. Sean bienvenidos a La Voz del Deporte en esta jornada de viernes. Bueno, jornada de viernes que, entre otras cosas, hay un problema. No va a haber fútbol este fin de semana aquí en Maldonado. ¿Por qué? Bueno, primero, por los agravantes de la semana pasada. Por el tema de violencia de la semana pasada, no va a haber fútbol este fin de semana en Liga Mayor. Y hace minutos nomás se acaba de suspender ascenso. Así que este fin de semana no vamos a tener actividad en lo que es Liga Mayor, ¿no? No vamos a tener actividad, vamos a estar sin fútbol, pero vamos a tener el día domingo el clásico, ¿no? El domingo va a estar el clásico, va a estar Peñarol Nacional, Nacional Peñarol. Bueno, les cuento a esta hora que está debutando Pacheco como técnico de Central Español. Está midiéndose ante Wanderers en el escenario de El Bohemio. Van 5 minutos de este primer tiempo, 0 a 0. Lo más importante que vamos a referirnos a esta hora, que es lo que tiene que ver con esta actividad, ¿no? Así que bueno, nada, vamos a tener mucha información de lo que nos va a dejar este fin de semana. Tengo que ver, que ya se los cuento, el tema del fútbol de zona oeste. Porque estaba fijado el fútbol de zona oeste para comenzar este fin de semana. Así que bueno, veremos aquí qué es lo que va a acontecer. A ver, zona. Más fácil se las hago. Rausa. Me voy a Rausa. Acá. Bueno. Rausa Piriápolis. La fecha 1. Que está marcado por acá. Rausa Piriápolis es la fecha número 1 de lo que tiene que ver el fútbol de zona oeste. A ver, acá. Este mismo. Bueno. Ah, porque fue fecha de aniversario. Acá está. Este sábado 29 se va a estar jugando la fecha 1 de zona oeste entre Piriápolis y Rausa. Va a arrancar muy temprano, ¿no? A las 13 horas va a ser la sub-18, por ejemplo. 15 y 15 va a ser la sub-16, marca acá. La tercera especial va a las 17:30 y la primera va a las 19 horas con 45 minutos. Esa es la fecha 1 de lo que es el encuentro de Piriápolis con Rausa, ¿no? Ya vamos a andar en lo que es el resto de la fecha, ¿no? ¿Qué es lo que tenemos, qué es lo que hay para mirar? Bueno, esta noche a las 9 va a estar dando comienzo, como les decía, la fecha 1 del fútbol de zona oeste, viernes 28 de agosto, en el Estadio Badí. San Lorenzo va a recibir a Las Flores, ¿no? San Lorenzo, kilómetro 10, va a recibir a Las Flores. Esperen un poquito, ya les cuento. El árbitro central, Piris. Primer asistente es Arévalo. Segundo asistente es Moreira, dice por acá. Cristian Moreira es el asistente, mire usted. Si no le erré, el amigo Cristian va a estar por ahí.
Así que bueno, hoy comienza entonces el fútbol de zona oeste.

Bueno, ahora sí tengo la fecha 1 del campeonato de zona oeste. Ya se lo conseguí acá. Como le decía, va a estar arrancando esta noche con San Lorenzo de las Flores. Mañana va a estar jugando Rauza Piriápolis. También mañana sábado, Rampla Estación. Este encuentro va a 15:30, el de primera. Mañana sábado, 20 horas con 45 minutos, va Pan de Azúcar con La Capuera. Y el domingo, 11 y media de la mañana, va al encuentro de Tabaré con Las Flores, que este es en sub-18, 11 y media de la mañana, Tabaré con Las Flores. Entonces, es la fecha 1 de lo que tiene que ver con el campeonato de zona oeste. Y repasamos la tercera que está jugando hasta ahora, ¿no? San Lorenzo con Las Flores, arrancó 18:45. Mañana sábado a las 13, como le decía, Rauza va con Piriápolis en sub-18. Sub-16 va a las 15:15. Tercera especial va a las 17:30. Rampla Estación, el sábado, en cancha de Rampla. Sub-18 va a las 11. Tercera, 13:15. Y la primera, como les dije, va a 3 y media de la tarde. Pan de Azúcar, La Capuera, el sábado 29. Sub-18 va a 18:30 y la primera 20 horas con 45 minutos, y como les decía, el día domingo, el penúltimo día del mes de agosto, va 11:30 en sub-18, va Tabaré con Las Flores. Eso es lo que es el fútbol de zona oeste, que es lo que vamos a tener en estos días, ¿no? Bueno, bien, y hablando de la fecha 4, que tiene que ver con el campeonato principal nuestro, mañana sábado, 11 horas, Progreso va a recibir a Danubio, Boston River a las 2 de la tarde va a recibir a Cerro, Juventud va a recibir a Deportivo Maldonado. Estos encuentros, están los dos pautados para las 14 horas. Boston River va en el Parque Saroldi y Juventud en el Parque Artigas. A las 5 de la tarde, en el Estadio Francini, Defensor Sporting va a recibir a Montevideo City Torque. El día domingo, 15:30, lo hablado, ¿no? Peñarol va a recibir a Nacional. A las 19 horas, en el Estadio Villa, Cerro Largo va a recibir a Liverpool. Y el día lunes, 31 de agosto, a las 3 y media de la tarde, en el Parque Roberto, Racing va a recibir a Albion.

Bueno, vamos a bichar lo que está pasando ahora en el clausura. Vamos a revisar un poco el tema de las tablas, que yo creo que es lo que todo le llama la atención. El clausura está por acá. Vamos a ir a la zona del descenso, ¿les parece? Bueno, porque Progreso está último con 0.887. Danubio está penúltimo, 1.081. Montevideo Wanderers está con 1.127 en este momento, con este 0-0 que van 16 minutos más o menos, 15 minutos, 16 minutos. Es en vivo, marca el cosito de la tele. Porque como repiten todo, en el otro canal estaban pasando el partido de Salus ahora. Bueno, y más arriba se encuentra Cerro, ¿no? 1.145 en la ubicación número 13. Cerro Largo tiene 1.290, que está décimo segundo. Décimo primero está Boston River, 1.355. Y Albion está llegando al 1.360. Esto es el descenso, ¿no? Esto es el descenso. Eso, mire que es el descenso. El anual. Peñarol tiene 47. Deportivo Maldonado tiene 46. Racing 46. Montevideo City Torque está llegando a las 41 unidades. Wanderers tiene 40. Liverpool y Nacional están con 38 unidades. Nacional está séptimo, ¿no? Central Español tiene 37, está octavo. Albion tiene 34, Cerro Largo tiene 31. Boston River está llegando a las 29 unidades. Defensor Sporting, de magra campaña en este año, está décimo segundo con 28 unidades. Y Juventud de las Piedras está llegando a las 27. Por su parte, Cerro tiene 25, Danubio, que está décimo quinto, tiene 24 y está cerrando la tabla de posiciones Progreso con 16 unidades. Así que bueno, los encuentros bien, gracias Ricardo, gracias, sí, 301, sí, ya lo estamos mirando. Progreso, que es el que tiene, que está más complicado, ¿no? Y que tiene que jugar o recibir, mejor dicho, a Danubio. Dos rivales directos prácticamente que se van a estar mirando este fin de semana, ¿no? Este próximo sábado a las 11 de la mañana. Último y penúltimo de la tabla del descenso se van a medir. A ver, acá dije algo malo. Ah, no, sí, está bien, sí. En el descenso, sí, está bien. Están los dos ahí, en la zona del descenso, los dos. Y terminar el campeonato, están los dos ahí abajo. Así que bueno, mañana a las 11 se están midiendo en un partido bastante atractivo, ¿no? Progreso con Danubio. Los dos últimos van a estar haciendo la continuación de la fecha número 4 de este certamen del fútbol nacional. Vamos a repasar lo que es y ha sido, que lo tengo por acá, lo que es la fecha 2. Vamos a buscar por acá mientras tanto. La que es la Copa AUF Uruguay, porque ya tengo la fecha número 2 y vamos a repasar lo que han sido los cotejos, cómo se midieron y cómo le fue. Bueno, a Nacional no le fue muy bien, que se diga, ya le voy avisando. Fecha 1, empate 0-0 entre Defensor y Rentistas. Danubio, que terminó dando vuelta al resultado, le entró ganando a Atenas 2-0 y en el segundo tiempo prácticamente Danubio lo dio vuelta, terminó con una victoria 3-2. River Plate le ganó a Progreso 2-0. Juventud le ganó 1-0 Oriental. Plaza Colonia le ganó a Cerro Largo 2-1.
Peñarol le ganó por mínima diferencia al Montevideo City Torque. Por mínima diferencia, ¿no? Menos mal que Liverpool le ganó a Feni 2-0. Y en el partido, yo creo que era el más importante de todos, terminó en un 0-0 rotundo entre Albion y Nacional, ¿no? Pero majestuoso 0-0 terminó. Y así se van los dos a mirar lo que va a ser el clásico el día domingo. La fecha 2 va a arrancar el próximo martes 1 de septiembre. Tenemos 4 cotejos fijados para el día martes. Cerro Largo con Defensor va a las 3 de la tarde. A las 3 también va Colón con Fénix. A las 6 de la tarde Wanderers con Cerro. Y Torque Danubio van 8 y cuarto de la noche del próximo 1 de septiembre. Por su parte, el día miércoles, miércoles 2 del mes 9, tenemos Cerrito con Deportivo Maldonado a la hora 15, mismo horario para Central Español Juventud de Las Piedras, a las 5 Liverpool con Boston River y a las 8 de la noche Atenas con Peñarol. Que casi seguro que lo vayan a jugar en Montevideo, ¿no? Porque Peñarol no sale de Montevideo, así que va a terminar jugándose en Montevideo. El día jueves 3 de septiembre tenemos a las 3 de la tarde Rentistas con Plaza Colonia. 3 y media juega River Plate con Nacional, tempranito, para que no se enfríen los muchachos. Albion con Progreso van a las 6 y cuarto. Y Oriental de La Paz con Racing va a las 8 de la noche. Esto es el día jueves 3 de septiembre, la fecha número 2 de... Y esto, jornada 1 de 2, no sé qué. Bueno, no sé. Tenfield está poniendo cualquier cosa a esta altura del partido. Vamos a bichar cómo está la tabla de posiciones en esto. Y ahora la saqué del todo, ¿no? Son buenos acá, ¿eh? Vamos a ver cómo quedaron las tablas de posiciones. Mientras tanto le digo que van 0-0. Y ¡pua! ¡Qué jugada de peligro! ¡Qué jugada de peligro acaba de tener este Wonders sobre el arco de Central Español, ¿no? Le pegó desde antes de la media luna, antes del área grande. ¡Oh! Si llega a entrar eso ni se sabe. Bueno, vamos a las posiciones. Ah, pero esta es la otra, ¿eh? Yo tengo un lío con con los campeonatos de este país. Menos mal que tienen 3 campeonatos en este país. Ah, porque esto es liga y la otra es copa. Ahora está el tema. Ahora está el tema. Ahora sí, ahora lo entendí. Bueno, bien. El grupo A. Bueno, tiene a Danubio y Peñarol líderes con 3 unidades. Atenas y Torque están sin unidades. El grupo B. Plaza Colonia es el líder con 3, Rentistas tiene 1, Defensor Sporting tiene 1, Cerro Largo está sin unidades. El grupo C, Cerro, Cerrito, Deportivo Maldonado y Wander están sin unidades. El grupo D, Juventud tiene 3, Central está sin unidades, Racing sin unidades y Oriental sin unidades. El grupo E, River Plate tiene 3. Con 1 unidad están Albion y Nacional y Progreso está sin unidades. El grupo F, el líder es Liverpool con 3, Boston River, Colón y Centro Atlético Fénix están sin unidades. Eso es lo que tiene que ver con el fútbol de Liga, perdón, iba a decir Liga Mayor. La Copa AUF del fútbol de nuestro país, la nueva Copa A o la Copa Integración, como usted la quiera, le quieren la quieran llamar, ¿no? Así que bueno, eso es lo que va a estar pasando. Ahora le vamos a marcar lo que es la jornada de la segunda división del fútbol profesional. ¿Qué va a tener? A ver, pero un poquito. Acá ya le digo. ¿Qué es lo que tenemos acá? Pam, pam, pam. Bueno, ¿dónde verlo? Pa, pa, pa, pa, pa. Ah, mire, también lo pasa Antel. Ah, qué bueno.
Bueno, el partido televisado de la Divisional C va a ser el próximo lunes a las 8 de la noche. El Deportivo LCM de Luis Suárez y Lionel Messi va a recibir a Bellavista a la hora 20. Ese es el partido que tenemos fijado para el día lunes en la Divisional C, la primera C. A ver qué tenemos por acá. Este sábado a las 9 de, a las 9 de la noche, sí, está bien. En el Parque Palermo, Mar de Fondo va a recibir Artigas. Es la fecha número 6 de la Divisional D. El Deucher, el histórico Deucher. El día domingo va a recibir a Rampla Juniors a las 10 de la mañana. A las 3 de la tarde tenemos tres partidos fijados. Platense con Salus en el José Pedro Damiani. En el Parque Maracaná estará Deportivo Italiano con los Halcones. Y Salto va a recibir a Lito en el Juan José Bispo Mari. Allá en la ciudad salteña va a recibir a Lito. A las 8:30 de la noche del día domingo, Sportivo Bella Italia va a recibir a Huracán Buceo en el Parque Palermo. Durazno el lunes. No, perdón, acá estoy errado yo. Claro, el domingo es 30. Los partidos que estaba dando son del sábado. El lunes, como les decía, va a estar jugando el LCM con Bellavista, que va a ser el televisado. Sudamérica también va el día lunes a las 3 de la tarde con Terremoto en Complejo de Rentistas. Durazno va en el Silvestre Octavio Landoni ante Deportivo Colonia a las 3 de la tarde del día domingo. Y bueno, como les decía, el sábado 8:30 de la noche se va a estar jugando el Sportivo Bella Italia ante Huracán Buceo en el Parque Palermo. Así que bueno, esto es lo que está pasando en la Divisional D. Perdón, Divisional C. Acá la tabla de posiciones marca que Italiano, Deportivo Italiano es el líder con 13 unidades. Sportivo Bella Italia tiene 12. Bella Vista tiene 11. Con 10 está Salus. 10 Deportivo LCM. 9 para Colonia y Sudamérica. 7 tiene Artigas. 7 Mar de Fondo. 7 Terremoto. Con 6 está Salus Platense. Durazno tiene 4. Huracán Buceo tiene 3. Con 3 está Lito. Rampla tiene 3. Deucher sin unidades y los Halcones sin unidades. Es la divisional C del fútbol profesional de nuestro país. Vamos a bichar qué es lo que tiene que ver con la B. Acá. Bueno. Colón va este 29 de agosto a las 10 de la mañana en el Parque Palermo ante Tacuarembó. El 29 de agosto a las 13 horas, Uruguay-Montevideo va a recibir a La Luz en el Parque ANCAP. A las 4 de la tarde en el Parque Palermo, Huracán ante Cerrito. Por su parte, Paysandú va a recibir a Atenas de San Carlos en el Estadio Artigas. El 30 a las 10 de la mañana, Fénix va a recibir a Miramar Misiones en el Parque Capurro. En el Saroldi, River Plate va a recibir a Rentistas a las 13 horas. Y a las 8:30 de la noche, en el Parque Palermo Oriental de La Paz, va a recibir a Plaza Colonia. Esa es la segunda división profesional del fútbol de nuestro país, donde en la tabla anual el líder es Plaza Colonia con 36, Atenas tiene 33, Cerrito 33. Fénix tiene 32, Oriental 32, Colón 31, Rentistas tiene 29, al igual que River Plate, Huracán tiene 26, Uruguay Montevideo 24, La Luz 24, Tacuarembó 24, 21, Paysandú, Miramar Misiones está con 20 unidades. Así está marchando entonces la Divisional B del fútbol profesional de nuestro país.

0: Bueno, y hablando del descenso, acá están los complicadísimos, ¿no? A ver si esto, pero esta es la tabla general. General, local, visitante. A ver si me da para clasificación. A ver si no. Ah, no me deja entrar a la del descenso. Ajá. Ascenso. No me deja. Bueno, a ver cómo lo puedo lograr acá. Clasifica acá. A ver si me deja entrar acá. Promedios. Acá está. Sí, bien. Acá estamos. Bueno, los últimos dos en el descenso en la segunda división. Bueno, está complicadísimo Miramar Misiones. Está muy complicado Miramar Misiones. Está décimo tercero. 0950 está teniendo Miramar Misiones hasta el momento. Último, Uruguay Montevideo, 0940. Si el campeonato terminara hoy, serían los dos que estarían descendiendo, ¿no? Así que bueno, eso es lo que está pasando en el fútbol de nuestro país. Vamos a bichar. Ya que estamos acá, vamos a ver cómo está la. Acá, a ver. Me voy a ir un ratito a España, a ver cómo está España, qué tiene España. Na, na, na, na, na, na, na, na, na, na, na, na, vamos a ver los resultados, a ver qué tiene acá. Bueno. Bundesliga acá. Bueno, el Bayern ganó 5-1 al Stuttgart. Finalizó Racing de Santander 3-2 sobre el Leche. A la vez le ganó 1-0 al Villarreal. Esto es la primera del fútbol español, ¿no? Pero vamos a ver si lo podemos encontrar por el otro lado. No nos desesperezcamos, decía el locutor de la radio Dolores que escuchaba de noche. Bueno, y a todo esto también viene, ya está en los cuartos. A River corrieron al técnico, lo han cesado en la jornada de ayer, ¿no? Era algo que estaba predecible, que lo iban a cesar por los magros resultados que estaba teniendo. Bueno, la fecha 3. Como les decía, Racing le ganó a Santander. Mañana sábado, Levante Real Betis a las 12, Real Sociedad ante Español van a las 2 de la tarde, Sevilla Atlético de Madrid mañana sábado 4 y media, el día domingo a las 12, Real Madrid Málaga, lindo partido este, domingo 2 y media de la tarde, este creo que es La Coruña, me parece, Deportivo La Coruña. A ver, ¿me dice Deportivo? Sí, Deportivo de La Coruña era, correcto. Deportivo de La Coruña. Deportivo de La Coruña que va con. Acá me fui a los amistosos. Y me está dando todo lo que tiene que ver con la segunda división, ahora sí. Bueno, vamos con Málaga. La fecha 3 estábamos, ¿no? La fecha 3 acá. El Levante Real Betis va mañana a las 12. Real Sociedad Español va mañana a las 2. Sevilla con el Atlético Madrid mañana a 4 y media. El domingo, como les dije, Real Madrid con Málaga a las 12. Deportivo de La Coruña va a recibir al Valencia a 2 y media de la tarde el día domingo. Celta de Vigo va a recibir al Athletic de Bilbao a las 4 y media de la tarde. El día lunes hay dos cotejos. 2 y media Osasuna con Getafe. Y 6:30, perdón, 4:30 va a estar este Barcelona con Rayo Vallecano. Esos son los partidos de la Liga Española. Vamos a bichar la tabla de posiciones, que tiene hasta el momento. A la vez es el líder con 7, Barcelona tiene 6, Real Madrid tiene 6, Sevilla tiene 6, Betis tiene 6, Atlético de Madrid está con 4, Osasuna tiene 4, Racing de Santander está con 4 también, Español tiene 3, Getafe tiene 3, con 2 viene Deportivo La Coruña. Villarreal tiene 2, con 1 está Rayo Vallecano, Celta de Vigo, Valencia, Málaga, Levante, Elche. Sin unidades están la Real Sociedad y el Atlético de Bilbao. Mirando que van re poquitas fechas, ¿no? De lo que es el fútbol español. Bueno, pero vamos a hablar de Argentina también. Vamos a hablar de Argentina porque hubo un cesado en el fútbol argentino, que fue el técnico de River, ¿no? Estaba visto que el técnico de River lo iban a cesar porque había hecho algunas cosas que no estaban dentro de lo normal, ¿no? Había cedido una cantidad de jugadores. A ver si esto tiene los resultados acá. A ver si esto tiene los resultados acá. Porque la verdad que no lo vengo siguiendo mucho. Viernes 28. Bueno, está arrancando en este momento Sarmiento con Unión. Boca va con Lanús 9:30 de la noche en este viernes. A ver si lo puedo eliminar. Bueno, me saltó una publicidad de Gran Hermano. El día sábado, 14 horas con 45 minutos, Deportivo Riestra con Vélez, Rosario Central con Gimnasia van a la hora 5, a las 7 va Estudiantes con Huracán, con Estudiantes de Río Cuarto, Talleres con Central Córdoba va a 9:30 de la noche, al igual que Atlético Tucumán con Belgrano. Por su parte, el domingo a las 3 de la tarde, Banfield va a recibir a River, a las 5 Argentinos Juniors va a recibir a Aldo Civi. Independiente con Gimnasia de Mendoza van 7 y cuarto, 9:30 va Independiente Rivadavia con Racing. El día lunes a las 7 de la tarde tenemos dos cotejos: Defensa y Justicia con Platense, Estudiantes con Newell's, 9 y cuarto de la noche Tigre con Barraca Central e Instituto con San Lorenzo, cerrando así lo que es una nueva fecha, las 7 del Clausura Argentino, que en el grupo A tiene al momento a Instituto con 13 unidades, con 12 viene Vélez, Gimnasia viene con 12, Defensa y Justicia tiene de 11, con 10 están Independiente y Newell's, 8 tiene Platense, con 7 arrancamos, está Deportivo Riestra, Unión, Boca Juniors, San Lorenzo, con 6. Con 6 hay 3 también, ¿eh? Con 6 está Estudiante, Lanús, Central Córdoba y Talleres. Cierra el grupo A con 3 unidades. En el grupo B, el líder es Sarmiento con 12, Argentino tiene 12, Belgrano tiene 10, al igual que Rosario Central. Atlético Tucumán tiene 9, con 9 está Barraca Central. Gimnasia también está con 9 en la ubicación número 7. Con 8 vienen Tigre, Huracán e Independiente de Mendoza. Con 7 está Banfield. Racing tiene 5, al igual que Estudiantes de Río Cuarto. Con 4 está River Plate y Aldo Civi tiene 2 unidades. Este es el grupo B de lo que tiene que ver el fútbol argentino. Mientras tanto, les cuento que aquí, bueno, empezó a ganar Wander, ¿no? 2-0. Va el Montevideo Wander en esta ocasión. Vamos a bichar el tema del técnico, ¿no? Para River. A ver quién está sonando hasta el momento. Bueno, acá los colegas de TIC tiene a Leonardo Poncio como técnico interino de River Plate. El ex mediocampista va a dirigir su primer partido este próximo domingo ante Banfield. Leonardo Poncio asumió como nuevo técnico interino del Millonario después de la salida de Eduardo Coudet. El histórico ex mediocampista tomó el mando del primer equipo en la primera experiencia como entrenador. El Chavo dejó el cargo luego de la eliminación ante Independiente Santa Fe por los octavos de final de la Copa Sudamericana. El Millonario terminó empatando 1-1 en el Monumental y quedó afuera por la tanda de penales del torneo sudamericano. La decisión fue comunicada este jueves por el presidente Stefano Di Carlo durante una conferencia de prensa en la que Coudet confirmó su salida. El dirigente anunció a Poncio como el estratega de forma interina. Ayer sonó, o está sonando, Marcelo Gallardo. Marcelo Gallardo está sonando nuevamente para que ocupe el sillón principal de lo que tiene que ver con el fútbol para dirigir a River en la primera, ¿no? Pero acá La Nación, por ejemplo, tiene, por ejemplo, el fin de Coudet, no, no, no, no. Bueno, ahí dice lo de Poncio, pero acá aparecen Ramón Díaz. En la crónica dice: anoche, tras un fracaso más, muchos hinchas se apiñaron en el hall del Estadio Monumental y cantaron por el riojano. Así que bueno, Ri Díaz está en uno de los candidatos. Paulo Aimar, el cordobés de Río Cuarto, es una figura sumamente valorada en Núñez. De 46 años, es querido por su pasado como exquisito futbolista de El Millonario. Recordemos que Aimar estaba en la selección, ¿no? Fue ayudante técnico de Scaloni. Hernán Crespo, de 51 años, goleador de River Plate en la Copa 2006, asumió en Atlas como técnico. En junio pasado, el ex delantero nunca ocultó su deseo de dirigir a River Plate. Es otro de los candidatos. Gabriel Milito, el ex defensor nacido en la localidad bonaerense de Bernal, es el entrenador de Chivas de Guadalajara desde mayo de 2025. Está consolidado en la Liga Mexicana desde que tuvo éxito como DT en el Atlético Mineiro. Es otro de los anotados ahí. Santiago Solari, de 49 años, vinculado al Real Madrid como director deportivo, fue uno de los nombres que tomaron fuerza en el mes de febrero cuando Gallardo se fuera de River Plate. Y son los candidatos que tienen, ¿no? Pero ya le digo, también ayer andaba en redes sociales, en cuentas de X, que podía sonar que podía estar sonando Gallardo nuevamente para River. No creo que vuelva Gallardo, pero bueno, todo puede pasar en el vil mundo del fútbol, ¿no?
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Repaso antes de irme a la pausa el básquetbol. La Liga de Ascenso, por ejemplo, en la jornada de ayer, Urupán le ganó a Trubil 85-73. En el reclasificatorio, Montevideo en tiempo extra le ganó a la Reborges 105-97. Por su parte, en esta jornada, desde la hora 20:15, hay dos encuentros fijados por la reclasificación. Marne va a recibir a Colón, Deportivo Albatros recibirá a Voleibol Mundial. Por su parte, por la liguilla, 8:30 de la noche, Lago Mar va a recibir a Estocolmo. Esto es lo que está pasando en el básquetbol de ascenso de nuestro país. En la liguilla, Olimpia tiene 36, Trubil 35, Verde y Rojo 33, Estocolmo 32, con 30 está Sayago, Lago Mar también tiene 30, Tabaré 29, Urupán está en última ubicación con 29 unidades. En el reclasificatorio, Montevideo es el líder con 29, La Reborges tiene 27, Voleibol Mundial 23, Marne 22, Albatros 19 y Colón está cerrando la tabla de posiciones con 15 unidades. Hay una tarjeta roja para el jugador de Central Español, si no me equivoco. Sí, correcto, para el jugador de Central Español, Guillermo Gandolfo. Le acaban de sacar tarjeta roja, está haciendo la revisión el VAR. Ese es del gol, ¿no? Del gol. ¡Pa! Ay, complicada para Scorpio, Sobre Benítez fue la jugada, Sobre Benítez fue la jugada de la tarjeta roja. Así que bueno, es lo que está pasando. Está ganando Montevideo Wander 2-0. Está terminando este primer tiempo, ¿no? 46 con 45. Han adicionado 2 ya acá, casi al culminar esta primera etapa de lo que es abriéndose la fecha número 4 de clausura en nuestro país. Bueno, y como les decía, está en el entretiempo. Unión de Santa Fe le está ganando a Sarmiento de Junín 1-0. En el Brasileirão, por la Serie B, Goiás está ganando a São Bernardo 1-0. Van 16 minutos. En el panorama internacional, a esta hora, bueno, como dijimos hoy, el PSG terminó igualando 2-2 con el Lille. Y el Bayern Múnich le ganó al Stuttgart 5-1 por el campeonato alemán, ¿no? Por la Bundesliga, ¿no? Vamos a mirar a ver qué tiene las posiciones acá. El Bayern, si es Bayern, es bueno. Pero acá no me las marca. Vamos a bichar, a ver. No, porque ahora me metí en... Porque me salta solo alineaciones, pero no me deja ver posiciones. A ver acá. Acá lo encontré. Bueno, el Bayern tiene 3 unidades, es el líder. Hoy se ve que arrancó la fecha 1, claro. Claro, no se ha disputado recién en la fecha 1, así que bueno, hoy ganó el Bayern para entrar a respaldar el título de campeón que tiene en el fútbol alemán. Así que bueno, nosotros vamos encaminando la pausa y tras la misma vamos a estar hablando con el Rela. Vamos a hablar de lo que es el clásico, más que nada, porque no, ya les digo, no hay actividad en Liga Mayor ni en Divisional Ascenso del fútbol de Maldonado este próximo fin de semana. Y acá se fue, pero bueno, tiramos para acá y ahí va.

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0: Bueno, bien, continuamos en esta noche de viernes. Vamos a hablar ahora con el relator, ya lo vamos a localizar, para hablar de lo que tiene que ver. Te damos la bienvenida, me dice acá. A ver si me deja iniciar sesión. A ver, señor director, puede venir, por favor. Puede venir que tenemos un problema acá. Houston tiene un problema acá, ¿eh? Houston tiene un problema. A ver acá. ¿Me deja entrar por acá? No, no. Ah, por acá sí. ¿Qué? ¿Eh? Pará que venga. A ver, va a venir el señor director ahora. Va a venir el señor director. ¿Qué? No, yo no sé hacer esas cosas. Esas cosas se las dejo para los profesionales. Por algo hay profesionales. Bueno, bien. Bueno, les decía, les contaba. Tengo acá hasta ahora. Un pequeño pronóstico del tiempo que lo que va a pasar las próximas 48 horas más o menos es este. ¿Eh? No, no anda más. Ah, capaz no tiene carga. Ah, si estaba allí no tiene carga. A ver. Ah, no debe tener carga, pues estaba acá conectado. Con razón se apagó. Con razón estaba apagado. Bueno, bien, les contaba. Que vamos a tener, o estamos teniendo, mejor dicho, esta noche vamos a tener una temperatura mínima que oscilará entre los 8 y 10 grados centígrados, más o menos. Para mañana sábado, se espera un día soleado. Las temperaturas andarán entre los 9 y los 13 grados. El día domingo, día del clásico, las mínimas, oscilarán entre los 7 y los 9 y las máximas entre 13 y 16, más o menos. No se prevén lluvias para las próximas 48 horas, según este reporte. ¿Qué hay que aprenderlo? No se prevén lluvias las próximas 48 horas, según el reporte. Y las temperaturas serán frescas. Bueno, así que es recomendable andar abrigados, ¿no? Por el día, para lo que va a ser este fin de semana. Bueno, me voy a localizar al Rela. Lo vamos a llamar de acá entonces. Ah, no, para, si acá está. Acá quedó. Ah, acá quedó, pará.
1: A veces tenés que viste con este.
0: ¿Eh?
1: ¿Viste con este?
0: No,
1: Va
0: no, no,
1: al
0: no.
1: Google y le hace así.
0: Ah,
1: Nada más.
0: a ver. No, no,
1: Y lo
0: no.
1: googleás, pero bueno. Te queda notable.
0: No, yo no sé nada de eso.
1: A ver, está
0: Robert
1: en serio,
0: Castro.
1: mirá.
0: Ah, acá está. Sí, por eso, sí. Vamos a ver si lo localizo. Acá apareció Cáceres. Ah, espera un poquito. Llamada. Llamando. A ver que, cómo está para el fin de semana. Rela.
2: ¿Qué tal? ¿Cómo estás?
0: ¿Qué dice Rela? ¿Cómo anda? Buenas noches.
2: ¿Cómo andas? ¿Todo bien?
0: Bien, bien, bien acá. ¿Está mirando Wander por esas casualidades de la vida?
2: Estoy mirando la máquina Bohemia 2-0, está ganando Wander sobre el equipo central español, un gol de penal bien cobrado y después enseguida, ¿no? Un gol de cabeza de Saspe, puso el 2-0 para Wanderers, que bueno, llega a quedar cuarto en la tabla general, pero todavía no está salvado el descenso. Mañana juegan Danubio con
0: Con Progreso,
2: Progreso.
0: lindo partido ese.
2: Ambos complicados desde abajo. Y bueno, por la tabla de abajo, si gana Danubio llega a 67, creo, o a 70.
0: Sí, claro.
2: Y bueno, Wander tiene 70, está llegando a 73. Siguen complicados. Y bueno, también Central, ¿no? Que si no gana, se va a empezar a complicar, ¿no?
0: Sí, claro. Sí. Tiene que empezar a
2: Wander es
0: ganar.
2: que cambió. Central que cambió de técnico, está el Tony Pacheco en Central.
0: Claro, sí, después de la fecha pasada, el Tony Pacheco es el técnico de Central Español, ¿no?
2: De Central, ¿no?
0: Sí.
2: En el Central Español, ¿no?
0: Otro
2: Sí,
0: que ha
2: que está jugando con
0: tenido
2: su camiseta.
0: tercer cambio de técnico que ha tenido Central Español, ¿eh?
2: Sí, ha tenido varios ya cambios de técnico. Lo que no vi es el arquero brasileño, aquel Gustavo Fernando, no sé cómo se llamaba, no me acuerdo el nombre de él, el arquero que empezó muy bien el campeonato, por otra parte, un arquero veterano, pero bueno, bien, muy buen arquero. Y bueno, desapareció. Ahora hay un chico pintado llegado de Tacuarembó. Este chico es de Tacuarembó, pero estaba jugando en Cerro Largo, con muy pocos partidos en primera. Uno creo que defendiendo a Cerro Largo, después ya ahora vino directo para Central. Y bueno, naturalmente, el equipo de Central ha bajado su rendimiento para esta segunda parte del año, lo que le pasa generalmente a varios equipos, a muchos equipos, y bueno, en definitiva también le tocó a Central. El que levantó un poco fue Wanderers, que después del muy buen torneo intermedio que hizo, bueno, se emparejó, se afirmó, digamos, ¿no? Nosotros que pensamos que por ahí no iba a irle muy bien en la segunda parte del año, pero en definitiva se ha afirmado, ¿no? Y se ha afianzado con la dirección técnica de Chiche Corujo, ¿no?
0: Sí, claro, sí. Estaba mirando acá la tabla del descenso, ¿no? Progreso está último, 0.87, uh-huh. Danubio que está con 1.081 y Cerro 1.145, ¿no? Y usted mencionaba que mañana se van a estar midiendo Progreso con Danubio, ¿no? Los dos últimos.
2: Sí, los dos de abajo, sí, los dos últimos, sí, de la tabla.
0: Exactamente.
2: Los últimos en promedio, ¿no? Ese sistema de promedios que la verdad que no pocos se entienden y en definitiva fue como para salvar a los grandes, favorecer a los grandes, ¿no? Pero bueno, en definitiva ahí está el tercer, no vino. En definitiva no es un sistema que se utilice mucho, creo que en ninguna parte del mundo, solo acá en Uruguay. Y así está la Liga Uruguaya también, ¿no? Una de las peores ligas de fútbol sudamericano, ¿no?
0: Sí, creo que quisieron copiar algo a los argentinos, me parece, ¿no? Bueno, este año no tiene descenso los argentinos, pero quisieron copiar algo de eso. Rela, bueno, no tuvimos actividad, no va a haber actividad este fin de semana por Liga Mayor.
2: No, ni en la primera ni en la segunda.
0: Exactamente.
2: Porque ni en la B ni en la primera de Liga Mayor, producto de la lluvia, ¿no? Creo que bastante. La primera tampoco, no solo por la lluvia, sino por todos los problemas que hubieron en los partidos que se jugaron entre Peñarol y Perlita. Y hasta que no haya fallo, no hay fútbol. Sí, estoy escuchando a Sebastián ahí, ¿no?
0: Sí, acaba de llegar recién. Pérez está preparando, parece Michael Jackson para prepararse.
3: Lo tengo.
0: No, está al aire, sí, está. Lo tengo al aire ya.
3: Lo tengo.
2: Se maquilla todo.
3: Me maquillé todo. ¿Cómo le va, Robert? ¿Cómo le va?
2: ¿Cómo está usted, Sebastián? ¿Todo bien?
3: Bien, espectacular. No, para comentarle, sí, estábamos hablando que el golero... Primero te voy a contestar una que hiciste. El golero central español, aquel brasilero que vos decís,
2: sí,
3: está lesionado.
0: Ah.
3: Tiene como para 2 meses, casi 3. Fue un partido, el penúltimo del torneo Apertura que se lesionó él. Porque en el intermedio atajó este muchacho, el que está atajando ahora, pintado. ¿Te acuerdas que habían puesto un golero de Maldonado, que era suplente?
0: Ah, sí,
3: y fue el que se agarró a trompada con los hinchas de Central del Español, ¿se acuerda usted?
0: Del
3: partido contra Deportivo.
0: Sí,
2: que lo corrieron.
3: Lo corrieron.
2: Lo echaron porque se agarró.
3: Lo corrieron del club.
2: A trompada, ¿no?
0: Lo corrieron del club. Está
3: corrido del club.
2: Seguro, sí.
3: Y bueno, y ahí.
2: Por notoria mala conducta, ¿no?
3: Salió. ¿Usted se acuerda que decía que se iba. Porque creo que él era un ex Deportivo, un ex Atena acá en Maldonado. Y cómo es.
2: Y había tenido problemas. Fue en el partido de contra un equipo, fue contra
3: Deportivo.
2: Contra Deportivo fue el partido.
3: Sí.
2: Lo que pasa es que había tenido un problema con su hermano y alguien le gritó por un tema personal y reaccionó, ¿no? Según fueron las declaraciones de él, y se fue a la tribuna a pelear con los hinchas que lo habían insultado.
3: Exacto.
2: Le habían dicho, no sé, el hermano algo así, no fue algo personal con el hermano. Y tuvo que ir a y tuvo no digo fue se le salió la cadena y bueno fue a pelear con el hincha, claro. Y seguro se
3: y el Central Español todo, como decían tú con Fernando, es el tercer técnico entre apertura intermedio y ahora,
0: claro,
3: corrieron aquel técnico que todavía el hombre se debe estar explicando por qué lo corrieron, porque llevaba una campaña ideal, le ganó a los grandes,
0: argentino, creo, si no me equivoco, era argentino,
3: le ganó a los grandes,
0: claro,
2: Sí, ¿lo corrieron al final o se fue solo? Porque a lo mejor se fue solo, ¿no?
3: No, fue cesado el hombre. Fue cesado el hombre.
2: Ah, mirá.
3: Fue cesado del puesto.
2: Del club. Sí, vaya uno a saber los problemas. Porque digo, un técnico que lo corran porque ha tenido una muy buena campaña, debe ser poco, ¿no? Digo, me parece que puede haber sido por algún tema, por otro tema, ¿no? Extracurricular, digamos, que lo pudieron haber echado, ¿no? Exacto, yo estuve. Que venía con una campaña extraordinaria, digo, sí. No extraordinaria, pero sí una campaña muy buena, e incluso salvando el cuadro, venía primero en gran parte del año.
3: Exacto, Central, ¿eh? Exacto. Y cambiando de tema, en Liga Mayor estuve con un neutral, de Liga Mayor, y me comentaba que, es como dijiste vos, con los problemas que hubieron en la cancha de Peñarol de San Carlos, entre Perlita y Peñarol,
2: sí.
3: Y en la cancha de Charrúas, entre Charrúas y Artigas Junior, van a jugar después que el Tribunal de Pena falle. Te explico. Reglamentariamente el Tribunal de Pena tiene 10 días para exponerse. Estaríamos hablando, el lunes harían 7, el jueves,
2: el jueves recién.
3: Tiene plazo el Tribunal de Pena para expedirse sobre este fallo. Son dos fallos que pueden llegar a traer cola. Yo después te voy a explicar por qué. Porque las sanciones que vienen atrás de estos fallos serían gravísimas.

0: no está involucrada en el problema.
1: No.
0: La gente del Perlita.
1: No, son todos reclamos de Perlitas, son todos reclamos de jugadores de Perlita, técnicos y demás, contra la actuación del árbitro del partido, ¿no? Pero son todos jugadores de Perlita, o sea, los de Peñarol claramente no están involucrados, ¿no?
0: Pero viste, ahí por ejemplo, a nivel local sería para el sanción para Perlita como una pena. Pero vos viste en el video que hay un flaco de vestido negro, vamos a nombrar porque el flaco quedó regalado, que estaba tirando patadas al azar y nadie lo tranquilizaba.
2: El encuentro es que le pegan a un juez o rozan a un juez.
0: Creo que tuvieron un problema con la línea, me parece. ¿Y qué pasa? ¿Y qué pasa, Robert? Ahora esa sanción va a ser, pero después vos mirás los videos de Artiga Junior y Charrúa. A mí en lo personal,
1: sí.
0: A mí en lo personal, sé qué opinás vos. Me gustaría ver el formulario del juez, porque vos ves los problemas que hubieron fueron después del partido. ¿Y sabes lo que hacen los jueces generalmente con ese problema? ¿Sabes la que ponen? Cresca generalizada. Y no quema a nadie. ¿Cuándo? En los videos está el tema de que ven jugador involucrado, ¿verdad? Pero ¿qué pasa? El reglamento de Liga Mayor.
1: Pero aparte me da la impresión de que Charrúa y Artiga Junior, el lío fue afuera de la cancha, porque muchos volvieron de afuera de la cancha.
0: Exacto.
1: De la calle, entraron a la cancha y siguieron peleando dentro de la cancha. O sea, yo estimo que los árbitros, cuando termina el partido, se van a su vestuario y después, pierden la noción de lo que está pasando afuera de la cancha. O sea, ellos salieron de la gran mayoría de los que pelearon, no había nadie en la cancha, según los videos, o estaban por lo menos la gran mayoría afuera, y volvieron para dentro del campo de juego. Habría que ver.
0: Yo,
1: ahí no sé qué puede estampar el árbitro en el reglamento, en el formulario, ¿no?
0: Y te pone la greca generalizada, Robert. Greca generalizada, pero ojo al gol.
1: Pero si ellos no estaban en la cancha.
0: Eso te iba a decir yo. Ahí está la otra. Si los árbitros habían cerrado el formulario ahí, ya no pueden poner nada. Yo voy a tener acceso el lunes, prometo traer los dos formularios. Voy a ir a la liga y voy a preguntar. A ver qué pusieron. Porque acá el reglamento de Liga Mayor, yo te voy a contar, hay un reglamento que cuando estábamos. No decían que siempre lo leemos los reglamentos, uno que estamos todos nosotros leyendo para saber. Por ejemplo, no se basan en los videos. ¿Sabías vos?
1: No.
0: No se basan en los videos.
1: No.
0: Acá Liga
1: Mayor. Los videos no son pruebas, no son pruebas. Elementos probatorios, ¿no?
0: No son pruebas. Los videos no son pruebas. Sí son pruebas para la justicia.
1: La mayoría no. Claro, pueden ser pruebas para la justicia. El tema no es ese. El tema es que los videos son para los formularios de la Liga Mayor. No sirven. Porque son tomados por hinchas de determinados equipos y pueden estar viciados de parcialidad, ¿no?
0: Claro.
1: Puede mostrar lo que quiere, ¿no?
0: Vos ves los líos de Charrúa y Artiga Junior, no sé si ustedes lo vieron. Vos ves que están involucrados jugadores, pero ¿qué va a involucrar vos si los jueces están del otro lado? Porque los jueces de la casa de Artiga están del otro lado.
2: Claro.
0: Están lejos de la situación. Va a quedar, para mí es lo personal, si no pasa nada que vayan denuncias policiales, que la justicia tenga que estar, yo creo que eso, que ese partido va a quedar como la greca.
1: No va a tener mucha sanción, ¿no?
0: No, gol de Wander acá.
2: Llegó el tercero de Wander.
1: Mirá, la robó y ahí viene el Wander, mirá.
2: Sí. Mirá, Urreste Vizcayo está jugando en Wander.
0: Con la 80.
1: Sí, me muero de la risa porque está arriba, ¿no? De comentarista, ¿no?
0: Sí, sí.
1: Julio Rivas, el señor Julio Rivas es el comentarista de.
2: Me imaginé. Y está el relator Romano.
0: Romano está relatando.
1: Claro, Romano. Sí. Yo escucho a Romano y a Julio Rivas. Pero no. Julio Rivas tiene una no le queda claro el nombre de Urreta Vizcaya y le dice Urreta Vizcacha.
0: Vizcacha.
1: Digo, ¿y esa Vizcacha quién es?
0: Volviendo al tema, Robert. Meta hablamos. Sí. El tema es así. Ahora, acá lo único que puede actuar sobre este partido de la Liga Mayor, que sí. Lo que tengo entendido yo, es por el tema de la justicia. Si hubo denuncia policial, ese otro tema.
1: Sí.
0: Ahí sería otro tema. Y el tercer tema grave, que para mí es grave, lo que le pasa a Defensor hace 2 años. Defensor, con Tejizengo, tiene una mala sed que algo está pasando. El año pasado con Tomás Luciano, Defensor no entregó el formulario en tiempo. Pietro decía lo pitó, no se jugó el partido.
2: Sí,
0: este fin de semana con Hugo Viera pasó lo mismo. Ahora, Defensor, el año pasado perdió, le dio el partido gano. Que obviamente que va a pasar el mismo fallo.
2: Sí, obvio.
0: Que acá si no pasa nada raro, va a pasar lo mismo. Y otra vez va a estar multado Defensor. Ahora, los clubes también están.

0: buscando sala para la cárcel, ¿no?
1: Yo no, sí, no, lo que no entendí por qué Defensor otra vez contra el mismo rival, ¿no?
0: Es raro, ¿verdad?
1: No entendí por qué Defensor contra el mismo rival, ¿no? Te contó otra vez contra Ituzaingó, que te pasen dos veces, te puede pasar una vez, digo, pero dos veces y contra el mismo rival. Claro, pero no. Capaz que coincidió, vaya uno a saber, ¿no? ¿Qué fue lo que pasó? Coincidió y por ahí uno a veces puede hablar de alguna suspicacia, pero en definitiva pienso que no, ¿no? Digo, yo no pienso que haya suspicacia de nada, de Defensor, de tratar de hacer lo mismo por Ituzaingó, yo qué sé, no sé. Pero en definitiva pasa lo mismo que el año pasado.
0: Pero vos te acordás,
1: hay posible...
0: Robert, vos sí, te acordás, claro, acuerdo, ¿vos te acordás de lo que argumentó Defensor el año pasado cuando eligió el ESO? ¿Vos te acordás lo que dijo Defensor? Que el técnico de la tercera era el delegado. ¿Te acuerdas vos?
1: Sí.
0: Pero acá entonces...
1: Sí, algo...
0: Pero acá, escúchame, viendo el partido que hicimos nosotros con Libertad y Atlético, y el partido que hicimos, que usted hizo con este Saigón Libertad, nosotros en el entretiempo, por ejemplo, antes del entretiempo del partido de tercera... No estaban los formularios, sí. ¿Te acordás? Pero empezó el partido de la sub-20, primer tiempo, segundo tiempo, y los dos delegados estaban con su formulario pronto. Ahora esta gente de Defensor, otra vez en la falta.
2: Pero el otro día, que me corrija el relator, que estaba en el lugar de los hechos, también pasó casi lo mismo, porque Ituzaingó y Libertad tarde presentaron los formularios.
0: ¿Sabes por qué pasa eso, Fernando?
2: Casi sobre la hora del partido.
1: Sí, sí, usted sabe que yo el otro día hablé con Piris, que yo no... Me quedaba, y le pregunté cuánto tiempo tenían para entregar. Y él me dice que reglamentariamente, por los reglamentos de la Liga Mayor, 15 minutos antes del partido, hasta 15 minutos antes del partido, pueden entregar el formulario. Lo que me pareció un disparate, ¿no? Porque ¿cómo hace el árbitro para controlar en 15 minutos antes del partido? Lo que siempre van a arrancar tarde los partidos si entregan 15 minutos antes el formulario, ¿me entiendes?
0: Yo te voy a averiguar. Yo voy a averiguar para el lunes esas cosas. Prometo tener los formularios y todo. Pero yo para mí, como era antiguamente, ¿vos te acordás? Para mí, Robert, y que me corrija, estoy marcando un mensaje en este momento justo a le voy a mandar a un conocido. Le voy a preguntar, pero para mí, creo, por reglamento de Liga Mayor, es en el segundo tiempo de la tercera, del espectáculo de tercera.
2: Claro, ahí está bien. Ahí,
0: sí, pero es reglamentado eso.
1: Mirá que antes de entregar, ¿no?
0: ¿Sabés cuál es, Robert?
1: Digo, no sé.
0: ¿Sabés cuál es el problema que hablábamos hoy en la transmisión nosotros? Que están con la pavada, porque acá están, porque me perdonen la expresión, están con la pavada, que primero el formulario, no sé qué quieren inventar. ¿Te acuerdas que tenés que armar el cuadro? A la cabina tenés que armar el cuadro vos.
1: Sí.
0: Porque son tan inocentes.
1: Sí.
0: Ahora, en el fútbol de Maldonado, vos eso no lo podés hacer. Porque si Fernando Pérez juega en Peñarol de San Carlos y yo juego en Colón, yo a Fernando Pérez lo conozco. Y sé que Fernando Pérez va a jugar. Y yo sé qué puesto juega Fernando Pérez. Porque es la realidad. Tanto con la pavada esa, arrancar una bobada que...
2: Usted dice que...
1: Sí, naturalmente, ¿no? Que entreverar los nombres de los jugadores, digo, al poco al Pepe, ¿no? Ya no tiene ni dientes, tiene ese, ¿verdad?
2: Sí, ahí va.
0: Pero es así, Robert, es así. Tanto con la pavada esa de que... Digo. Bueno, vos no me dijiste que lo de Dolores, te pedían a ver, que lo ayudara a armar los colegas de Dolores. El cuadro porque
1: Libertad... Claro, cuando hicimos Libertad allá, porque era increíble cómo estaban entreverados los jugadores, ¿no?
0: Y suerte que uno anda a las canchas, ¿no? Suerte que es un cuarto gol.
1: Sí, no, acá los conoce.
2: No.
1: ¿Lo robó?
2: Lo robó, sí.
0: Estaba
2: jugando al rugby.
0: Acá no conoce todo.
1: Acá los conocemos todos sabemos lo que es, ¿no? Digo, y en definitiva, no hay que ocultar nada, ni nada que se le parezca, ¿no?
0: A mí, ¿sabes qué me decía el otro día? Robert, Casal, el de la información del estadio. Yo le dije hace 40 años, que estoy más de hace 40 años, creo que me contó. Y ya lo conozco donde juegan todos, dice. Por mí que me dice, tenés que armarlo nada más.
1: Sí, tenés que armarlo, sí.
2: Pero, que se lo den como se lo dice, él lo arma.
0: ¿No? Pero contra Libertad, ¿te acuerdas, Robert? Los delanteros estaban de defensa. Y los cuatro defensas de delantero, ¿te das cuenta seguía cuadro que tenés que armar?
1: Sí, claro.
2: Contragolpe Central Español ahí, pero pasó.
0: Está pasando esto en el bendito fútbol de Maldonado otra vez. Y bueno, y Ascenso que suspende por el estado de las canchas. Ya no.
1: Sí, ya no estaba en las canchas, ya no daba para jugar. El fin de semana pasado se suspendió y bueno, este fin de semana de vuelta, ¿no? Por el tema por el tema cancha, ¿no? Digo, que sí, naturalmente sí. Es este.
0: Igual Ascenso está bien en fecha. ¿No? Sí, ¿Ascenso cuánto tiene? 2 meses y medio, campeonato. 2 meses y 2 semanas
2: de campeonato. No, pero está bien porque se va a arrancar iba a arrancar la fecha 1 de clausura. Está bien.
0: Ascenso está bien. Liga Mayor no está tan bien.
2: No,
0: Liga Mayor. Liga Mayor están apretados ahora. Sí, se empezaron a apretar.
2: Al pararlo de esta fecha, sí.
0: ¿Y usted se piensa, Robert, que esto no. ¿Se jugará el otro fin de semana? Yo lo dudo. ¿Ya sabes por qué lo dudo? Porque después que salga el fallo, Robert, van a arrancar las apelaciones.
1: Sí, pero viste que no sé, dependiendo de los fallos también, ¿no? Te puede arrancar alguna apelación, porque en definitiva, digo, las faltas están están ahí, ¿no? Digo, para que todo el mundo la vea. Yo qué sé, no sé, a veces uno puede creer que tenga razón o tal vez apelen para demorar un poco más alguna cosa, pero digo, en definitiva, no hay mucho que apelar en cuanto a algunos partidos, digo, son evidentemente.
0: O notorias.
1: Evidentemente notorias, ¿no?
0: Claro, son
1: notorias las.
0: ¿Sabés, Robert, cuál es el partido que para mí, si usted va a reír, que más dudas tengo en este momento? Es Charrúa y Artigas Junior. Sí. Lo otro te la tengo clara,
1: No, sí, claro. Ese, me parece que ese partido es el que más, en definitiva, puede presentar algún drama por el hecho de que. Lo que te decía, la pelea empezó afuera y yo creo que los jueces no estaban en la cancha cuando comenzó la pelea y no van a poder saber quién o quién no metido en la gresca, ¿no?
0: Sí, estoy pensando que vaya algún vedor, que pueda haber algún vedor de Liga Mayor, pero ¿quién? Gitano Cabrera y Martín Cajía no van a ir. Estaba pensando que en ese partido vaya algún vedor o alguien integrante del colegio de árbitros que esté mirando ese partido, se me ocurre ahora, como diciendo, porque ellos pueden actuar, ojo, ellos pueden actuar como vedores. Ojo con esa también, puede hacer denuncia y el colegio de árbitros está habilitado para hacer denuncia,
1: Seguro.
0: Creo que es así,
2: Bueno, ahí puede venir el cuarto de
0: creo que lo perdimos, Rela.
2: No, te lo estoy escuchando. Rela,
1: Bueno, sí. Estoy acá. Eso pasó. Estoy hasta acá, tuvimos que salir acá porque estoy rumbo a un partido de fútbol 7 acá y
0: qué disparate ustedes, qué nivel, en
1: la ruta. No, me voy a la cancha.
0: Mira que tenemos un desafío de los periodistas.
1: Un accidente acá frente al hipódromo, un accidente de tráfico ahí.
0: Mira que tenemos un desafío de los periodistas.
2: Maneje con
1: cuidado. Sí, ¿cuáles son los desafíos que tenemos?
0: Tenemos un desafío, hay que armar el cuadro acá. ¿Sabe contra quién? Contra los repartidores de la bebida de mi padre.
2: ¿Acá nos conocemos todos?
0: Sí. Y tenemos que armar el cuadro de nosotros. Usted va a jugar el cuadro de nosotros. Fernando va a jugar también.
2: No, yo no juego. Yo voy a
1: aunque sea de goleador.
0: ¿De goleador tiene que jugar, Fernando? No. ¿O va de Tony Pacheco?
2: No, yo voy de Tony Pacheco.
0: Tenemos que armar el cuadro. Tenemos el chino que anda bien.
2: Sí, el chino que estaba hablando que era algo que estuvo probando en Nacional.
0: ¿Y usted qué juega?
1: ¿Eh? Yo sí. De golero ando bien.
0: Deje que usted tiene pinta de ser un defensa tímido.
2: Un nuevo habilidoso el relator.
0: Así que ya sabes que el cuadro tiene el desafío, los periodistas.
1: Bueno, notable.
2: Hay que organizarnos. Escúchame, Rela. Lo llevo al clásico, porque el domingo yo creo que es el partido más aburrido que va a haber, me parece, el clásico.
1: Me parece que sí, a pesar de que, bueno, está, digo, Nacional se armó, no sé, pero el otro, ayer no vi el partido final pero me dijeron que fue un partido bastante aburrido, un 0-0 grande como una casa.
2: Sí.
1: Y con Albion, ¿no? Sí. En un grupo donde también está River y creo que está Progreso también, pero River está primero porque ganó.
2: Sí,
1: claro. River, así que, y después Peñarol que aprontó ganándole. Creo que los dos estaban con suplentes, porque naturalmente Montevideo City que estaba enfrascado en lo que es la Copa Sudamericana. Y en definitiva, me parece que por ahí pasó un poco lo que fue el partido de Peñarol con el equipo de Torque, ¿no? Que Peñarol se cuidó para el clásico y Torque se cuidó para la Sudamericana. Entonces digo, no pusieron el 11 titular, ¿no?
2: Claro, obvio. Sí, viene por ahí. Cuatro más, a ver. ¿Qué está diciendo de cuatro? ¿O adicionó cuatro o que entre el cuatro ahí?
1: Está contando el tiempo. Tojich cuenta el tiempo.
2: Sí.
0: Es la regla nueva. Partido, esa, ¿no?
2: La regla nueva, Tosanto. Sí.
1: La regla nueva, así que ahí lo habilitaron para este campeonato de Uruguay.
2: Para el clausura. Bueno, sí, porque mirando acá, por ejemplo, Peñarol está líder en el anual, cómodamente, tiene 47, Nacional está séptimo hoy por hoy.
1: Nacional contrató a Marti Arena al final, el
2: Sí.
1: marcador de ex Racing de Avellaneda. Y en definitiva, vamos a ver que se esperan, buenas cosas, ¿no? De él, porque era un jugador que estaba jugando naturalmente en la Liga Argentina, donde la Liga Argentina es superior a la de acá.
2: Sí, pero ojo que
1: De
2: viene con
1: todas
2: poco
1: maneras,
2: rodaje, ¿no?
1: sí, ese es el problema, ¿no? Llega con poco rodaje, después lo meten a jugar un clásico, un partido pesado. Y bueno, después no rinde y lo corren al segundo partido, lo quieren crucificar, ¿no? Y trajeron a un lateral izquierdo, no trajeron a un volante de creación, ¿me entiende?
2: Sí, claro.
1: No trajeron un 10, trajeron, y Nacional creo que va a precisar un jugador por línea, por lo menos, para poder emparejar las cosas. Yo que sé, los clásicos siempre se emparejan, vio lo que pasó con Libertad y San Carlos, salvando la distancia, ¿no?
2: No, sí, claro, obvio.
1: Pero en definitiva pienso que va a ser un partido parejo, ¿no? A mí me da la impresión de que va a ser un partido parejo. Peñarol no se va a querer regalar, a pesar de que tiene la, no sé si es superior o está como favorito para ganar el partido, pero no creo que se vaya a salir a regalar y dejar que, porque los jugadores de Nacional adelante tampoco son muy tontos, ¿no? Digo, si usted le deja espacios, algún gol le pueden llegar a hacer. Y no creo que Peñarol salga a regalarse. Nacional va a atacar si se le presenta la oportunidad, me da la impresión. Y entonces me parece que va a ser un partido de tono aburrido y con la diferencia de un gol, más no. Me parece que más de un gol de diferencia no hay. Pero de todas maneras, Peñarol, por jugar en su casa, con su gente y por ser el puntero del torneo y la tabla llevar la diferencia de puntos que lleva, pienso que es favorito. De todas maneras, el técnico de Nacional tiene algunos, Carreño tiene algunos días más de trabajo, incluido un partido por el campeonato uruguayo, el partido de ayer con Albion. Pienso que les puede servir como referencia y de todas maneras, tratar de por lo menos igualar las cosas, o yo no creo que Nacional pretenda sacarse los 3 puntos del estadio de Peñarol, ¿no? Del campeón del siglo, ¿no?
0: Es clásico. Y un partido aparte.
1: Es un clásico. El
2: Es
1: tema
2: un
1: es que
2: clásico.
1: usted tiene que ser realista, o tiene que ser realista y tratar de saber para qué está, ¿no? Seríamos tontos decir que los jugadores de Nacional, el técnico, la hinchada y todo lo demás, esperan que Nacional le gane por 3 o 4 goles a Peñarol. O sea,
0: Robert, ¿pero acordaste
1: no
0: lo
1: va a
0: que pasó en
1: pasar,
0: la
1: no va a
0: apertura?
1: pasar, ¿no?
0: ¿Acordaste lo que pasó en la apertura? ¿Quién venía mejor en la apertura? Nacional. ¿Te acordás?
1: Sí, claro, pero
0: Venía Nacional
1: está,
0: mejor. Está pasando lo al revés lo que pasó en la apertura. El que venía acá con la chapa de favorito en el Parque Central era Nacional. Y sin embargo le ganó Peñarol 1-0. Yo
1: Sí.
0: soy simpatizante de un cuadro, pero en estos partidos es como un Boca River, un Barcelona Real Madrid. Vos no sabés en los clásicos quién gana. Pues son partidos aparte de campeonato. Igual que acá, por ejemplo,
1: Sí,
0: acá Maldonado. Vos no sabés quién
1: el
0: gana.
1: tema, el partido de acá, el campeón del siglo, fue un partido muy, muy extraño, ¿no? Porque Peñarol hace el gol y el arquero de Peñarol empezó a mandarse la gran dibujo Martínez y
0: Sí.
1: calentó un pueblo y después ya no, Nacional no reaccionó de ninguna manera. El arquero se mató haciendo tiempo, provocaba la tribuna y hacía de todo, mancacada y payasada como el dibujo Martínez, y
0: Sí.
1: claro, hizo calentar un pueblo, ¿no? Entonces digo, fue un partido bastante, bastante raro, que en definitiva, bueno, vamos, ahí tenemos la prueba de cómo le está yendo a los nenes que se mandaban esas pavadas, ¿no? De festejar forma burlona, ¿no?
0: Exacto.
1: Y bueno, y ahora vamos a ver qué pasa en el estadio de Peñarol. Si se pone en la misma tesitura, va a ser muy complicado. Y bueno, está. Pero el partido, a mí me da la impresión de que no hay diferencia como el partido de acá de el Gran Parque Central, no va a haber diferencia tampoco. Va a ser un gol en favor del ganador y está. Pero de lo aburrido para abajo, me parece que va a ser el partido del domingo, ¿no?
2: Sí, estamos en la misma sintonía, ¿no? un 1-0, 2-1, más de eso no creo que se vaya el clásico, más bien cuidando capaz que un
1: Yo creo que
2: empate.
1: Nacional lo que más le sirve a Nacional y lo que va a tratar por lo menos sacar es un empate, ¿no? Nacional sacando un
2: Peña,
1: empate sería como un triunfo, ¿no?
0: pero Peñarol va a jugar igual, ¿eh?
2: Peñarol, a Peñarol lo veo más para el empate, a Nacional buscando una victoria por mínima diferencia que sea, ¿no? Nacional lo veo más para eso, ¿no? Buscar
1: Lo que
2: ganar
1: pasa es que
2: un
1: Nacional
2: 1-0,
1: precisa
2: 2-1.
1: los puntos. Nacional, el tema es que Nacional precisa los puntos, pero realistamente, como yo le decía, en realidad no. Sabe que no está en condiciones de tratar de ganar un partido con un equipo que juega mucho mejor, que contragolpea mucho mejor y que tiene jugadores arriba que le definen de nada, como Arezzo y y Abel Hernández. Mientras que los delanteros de Nacional podrán de abajo del arco y sin arquero y te erran los goles, ¿no? Entonces, digo, hay diferencia en ese sentido, ¿no?
2: Sí, no, por ese lado sí. Digo, a lo que yo iba, más o menos, es que el Nacional va a salir a buscar más que nada, un triunfo, pero va a ser casi por mínima, ¿no? Lo que va a terminar de suceder el próximo domingo a las 3:30 de la tarde. Así que bueno, el lunes estaremos hablando de lo que suceda con el tema del clásico. Bueno, no sé, ¿alguna cotilla más que quiera acotar? ¿Juega la juvenil el fin de semana? ¿Tiene información de eso?
1: Sí, creo que juega la selección juvenil de Maldonado el fin de semana. No sé si debe de jugar de visitante porque jugó dos
0: Contala,
1: partidos acá el otro día,
2: contala,
1: ¿no?
2: contala, me dice Cáceres acá.
0: contala,
2: Sí, las dos.
1: las dos,
2: Pero
1: allá,
2: no,
1: ¿no?
2: no, acá. En el
0: Acá,
2: Estadio San
0: acá,
2: Carlos.
0: acá, acá, acá me parece, acá.
1: Juegan en el Estadio de San Carlos y no suspendieron los partidos por mal estado de las canchas, pero
0: No, no, se
2: la.
0: jugó
2: No,
0: la
2: no el
0: pasada.
2: domingo.
0: Se jugó, ¿eh?
2: Lo corrieron un
1: Pero
2: día.
1: ahora, digo, esta fecha no se suspende
0: Pará que te
1: acá en el
0: confirmo.
1: fútbol de Maldonado.
0: Pará que te confirmo.
1: Se suspende el fútbol de Maldonado por el mal estado de las canchas, pero la selección juega.
0: Pará que te confirmo.
2: A ver.
1: O sea, no, ahí me quedó sin. No, igual, pero después,
2: No,
1: igual no
2: pero
1: hay
2: igual
1: problema,
2: creo que
1: pero
2: San
1: digo.
2: Carlos jugaba de visitante, me parece. Si no me equivoco.
1: Ajá.
2: Me parece que San Carlos jugaba de visitante esta fecha.
1: Y San Carlos jugó la última fecha en la cancha de Punta del Este, ¿no?
2: Ah, entonces estaba de
1: Que terminó
2: local.
1: perdiendo.
2: Terminó
1: Que
2: perdiendo
1: perdió,
2: 2 a
1: terminó
2: 1.
1: perdiendo, ¿no?
2: 2 a 1, claro. Es cierto, sí. Y en todo
1: Sí.
2: caso, bueno, igual iban ahí, si jugaban el sábado, ¿no? En la tarde jugarían los chiquilines. Ahí se viene un contragolpe de Wanders, decisivo contragolpe que puede llegar un nuevo tanto. Ahí se marearon mucho y ya empezaron a pasearla, ya está, la perdieron el gol.
0: No, es contar acá.
2: Contale acá, claro.
0: Sí.
1: Está notable,
0: Las
1: sí,
0: dos.
1: está
0: Pero pará que
1: notable,
0: te estoy tratando de con que me confirmen si se juega.
2: Ah, sí.
1: Sí.
0: Pará.
2: Porque capaz que no sé, no creo que se, capaz que no sé. Si es el sábado, bueno, el otro día la cambiaron por el tema de la lluvia, sí, la pasaron del sábado hacia el domingo, ¿no? Que una terminó ganando y la
1: Ajá.
2: otra terminó, una empató y la otra perdió,
1: Terminó
2: creo.
1: perdiendo.
2: Sí, ahí
0: La sub
2: va.
0: 16 perdió, la sub 14 empató.
2: Ahí va, exactamente. Un empate y una derrota de las selecciones juveniles de Maldonado, ¿no? Así que bueno. Bueno, Herrera, muchas
0: Mirá, yo
2: gracias.
0: te puedo decir a esta altura que
2: Sí,
0: se juega.
2: ¿se juega?
0: Sí,
1: Ah.
0: porque hay terna de zona Western Rocha para Rocha 33.
2: Sí. Cristian va para Rocha, sí.
0: Sí, me parece que se juega. Sí, te voy a confirmar. Estoy tratando de confirmarte la cancha.
2: Ajá.
0: Aguantame un poquito.
2: Sí, pues estaba jugando en la cancha de
1: Ah.
2: San Carlos. Así que
0: Sí.
2: bueno. Bueno, Rela, le agradezco estos minutos con nosotros y nos hablamos la semana que viene.
1: Perfecto, señor. Muy
2: Después del
1: bien. Que pasen
2: clásico.
1: muy bien. Estaremos después del clásico, el día lunes, estaremos con ustedes ahí seguramente. Y bueno, naturalmente, bueno, que pasen buen fin de semana.
0: Igualmente para usted.
1: Y bueno, adelante ahí con nuestro compañero Sebastián Cáceres que tiene Danza con Lobo, un ratito
0: En
1: nomás,
0: un
1: ¿no?
0: ratito,
2: En
0: arranca.
2: menos de media hora está Seba con su danza con Lobo en esta noche de viernes. Así que bueno.
1: Notable. Muy bien, muchachos, un abrazo grande para todos ustedes ahí, Ricardo y la audiencia de FM San Fernando.
2: Gracias, Rela. Así que bueno, era el Rela
1: Dale,
2: Robert
1: gracias.
2: Castro en esta noche de viernes.
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2: Me trancó acá. Ah, bueno, bien. Ah, lo que tiene esto, sí, es lo que tiene esto, sí. Ah, es lo que tiene esto. ¿Qué pasó? ¿Qué dice? Llamar a este para preguntar si podemos hablar. Ah, dale, llámalo, llámalo. Llámalo, sí. Ah, sí. Mientras tanto, les cuento una información que salió hace minutos que tiene que ver con el básquetbol de Peñarol. Acá. A ver si la tengo por acá. Que ya a ver si lo puedo. No es latino. Que tiene que ver con el acá.

Bueno, hace minutos se ha colgado una información que tiene que ver con el básquetbol de nuestro país. Se va a realizar un triangular amistoso internacional. El multicampeón Flamengo va a estar recibiendo, va a estar participando, mejor dicho, Flamengo, Peñarol y Vigua de Villa Biarritz. Esto es así. El 28 de septiembre en el Palacio Peñarol se va a medir Peñarol con Flamengo. El 29 se medirán Vigua de Villa Biarritz en su escenario con Flamengo. Y el 6 de octubre en Florida se van a estar midiendo Peñarol con Vigua Villa Biarritz. Vigua Villa Biarritz y Florida. Ese es el cronograma del triangular amistoso internacional que se va a realizar ahora a finales de este próximo mes que está entrando, ¿no? Ya el martes es septiembre. Así que bueno, en el mes de septiembre, el 28 de septiembre, juega Peñarol con Vigua, perdón, Peñarol con Flamengo, Vigua con Flamengo el 29 y el 6 de octubre estará jugando entonces Peñarol con Vigua en Florida.

0: Bueno, bien. Ah, espera un poquito que me voy a buscar la... Voy a repasar un poquito lo que está aconteciendo hasta ahora. Segundo cuarto, va ganando Marne sobre Colón 27-21. Albatros le va ganando voleibol mundial también 20-18. Unión de Santa Fe le sigue ganando 3-1 a Sarmiento hasta ahora. Goiás en el Brasileirão B le está ganando 1-0 a São Bernardo. Vamos a bichar lo que es el Brasileirão este fin de semana, qué actividad tiene de cara a lo que es ahora sí, yo le erro la letra. Bueno, la jornada 25 va a arrancar mañana a las 6:30 de la tarde. A ver, tengo a Cáceres ahí en línea. Díganme más.
1: Bueno, le confirmo. Mire, campeonato de selecciones de OFI, Liga Mayor de Maldonado versus Tala.
0: Sí.
1: Sábado 29, mañana.
0: Mañana.
1: Sábado 29, repito, en el estadio de Club San Carlos. La sub 14 arranca a las 15 horas.
0: 15 horas.
1: Y 17 y 15, la sub 16. La verdad que está lindo para ir a verlo, los dos.
0: Está tardecita.
1: No hay fútbol, no hay nada para hacer acá. No hay fútbol.
0: No hay nada.
1: Puede ser que andemos por la casa de cancha de San Carlos, puede
0: sí,
1: ser.
0: Sí, 5:15, 6:15, 7:15, 7:30. Sí, llego bien para mirar la novela que tengo.
1: ¿Usted mira los sábados novela?
0: Claro. Está bien. Yo tengo el telenovela en el pack de DirecTV. No contraté el fútbol uruguayo, yo contraté telenovela. Claro, no, se ríe, en serio.
1: Casa le contrató todo. Fútbol 24-7 Casa Fútbol.
0: No, yo no contraté el fútbol uruguayo. No, les pago para mirar a los hijos de César Millano. No.
1: ¿Quiere que le tire un dato?
0: ¿Tire un dato?
1: Un dato curioso que pasó en el fútbol de mire qué bueno.
0: A ver, tire.
1: Cine Invicto se llama En 7 días. Se llama, no sé si lo leyó.
0: Ah, sí, de
1: ¿lo leyó?
0: Sí, lo leí hoy de mañana.
1: Mire, dice, un dato curioso. El 19, San Carlos le quitó el invicto a Libertad.
0: Sí, sí.
1: El 23... Libertad y Atlético. Y el 26, Libertad se los saca a Chuzangó. Es decir, que en pocos días se quedó sin invitar al torneo de en primera división, ¿veo?
0: Sí.
1: Hay un dato curioso, pero lindo.
0: Sí, lo leí yo de mañana, sí.
1: Y ahí, acá está el comunicado de la gente de. Firmó este muchacho Cajiga con el guitarro Fabián Cabrera.
0: Ajá.
1: Que dice que sí, suspenden todo. Ya, pero que no diga que es por inclemencia de tiempo. Que el tiempo juega, pero es por los fallos.
0: No, sí, obvio, tiene que ver más que nada.
1: Está, y después lo del Toto Duarte, por ejemplo. San Carlos no tenía en cuenta, se fue para Palermo Rocha hasta el 31 del 12. El Toto, muy buen jugador. San Carlos dice que no estaba jugando los minutos que quería. Y hasta el 31 del 12, futbolista de Palermo.
0: Del Palermo Rocha.
1: Y la Lifa que contrató tres jugadores de acá de Maldonado para jugar el torneo de la D, ese famoso torneo de la D.
0: Ah, la D, sí, es cierto. Creo jugar el sábado, me parece, o el domingo.
1: ¿La Lifa?
0: La Lifa.
1: La Lifa debuta. Entonces yo no entiendo nada, tengo un despelote con ese torneo. No jugaron un torneo que había clasificado a alguno, que otro no. No entiendo nada, ese torneo no sabía.
0: Ah, eso no. Mira,
1: dice Anderson Lima de Ituzaingó, a Michael Martínez de Libertad y a Nicolás Cal, del Ángel de Peñaco. Ahora, yo no entiendo nada de la D. La D es más complicado. Torneo bendito uruguayo. Es como la C, más o menos, de acá, ¿no? Ahora, yo le hago una pregunta a usted que tanto da. No me queda algo de la Copa Uruguay.
0: No le queda algo, a ver, diga.
1: Se está jugando. Los de la A y la B están jugando la serie, ¿no?
0: Sí.
1: ¿En qué momento entran la C, la D y los cuadros interiores en el campeonato de la Copa U? ¿En qué momento?
0: Después que termine esta llave, esta fase.
1: ¿Y se eliminan entre la C y la D y el interior se eliminan entre ellos o no?
0: No, el interior se elimina entre sí. Los del interior se van eliminando entre sí.
1: Después, ¿y van clasificando a uno?
0: Claro, clasifican. Van, creo que clasifican dos, si no me equivoco. No leí mal la otra vuelta. La D se tienen que eliminar entre ellos porque hay ocho.
1: ¿Hay ocho de la D?
0: Sí, porque están los cuatro.
1: ¿O de la C?
0: No.
1: ¿De la D hay dos?
0: De la D hay dos. Entonces hay ocho de la C.
1: Ocho de la C.
0: Bueno, los de la C se eliminan entre ellos.
1: Sí.
0: Hasta que queden. Yo no sé si tienen que quedar cuatro o dos, no me acuerdo.
1: De estos grupos, ¿cuatro clasifican?
0: Espere un poquito que se lo busco por acá. Porque me sacó un calzado y yo. Hay una cosa que no entendí. ¿Cómo se llama esto? Copa O.
1: Copa Uruguay, tiene que poner.
0: Copa Uruguay. Es lo mismo. Todo lo paga la O. Así que. Por algo la recaudación va para la O.
1: Pero viste, qué vergüenza lo que le pagan a los cuadros. Qué vergüenza. $2.000 le dan. Le dan 80.000 pesos que se le arreglen como pueda, vos.
0: Bueno, pero Tadi, a ver qué más quieren, a ver cómo va este año.
1: ¿Pero cuánto te sale un traslado, Fernando, nomás?
0: No, pero eso se hace cargo.
1: Y a Nacional y a Peñarol le pagan $2,000 también.
0: Eso se cargó la AUF. Los traslados y el alojamiento se hace la
1: ¿Y Peñarol y Nacional qué hace con $2,000? Explíqueme eso nomás. Bueno, ¿qué hace Nacional y Peñarol con $2,000?
0: No, pero esta es la fecha 2, me marca acá la fecha 2.
1: Yo creo que algo así, porque son 6 grupos, ¿no?
0: Sí, claro.
1: ¿Primero y segundo? ¿O primero solo?
0: O son 8 grupos. No, son 6 grupos, sí, 6 de 4.
1: ¿Primero y segundo? ¿O primero solo?
0: No, está bien, son 24, porque son los 16 de primera más los 8 mejores de segunda rankeados.
1: Sí, en el ranking. 24.
0: Son 24. Y son 6 por 4, 24. Son 6 de 4.
1: Entonces, explíqueme otra cosa.
0: Al 30%.
1: ¿Y cuatro clasifican 2 o 1 por grupo ahí?
0: Yo creo que van 2.
1: Primero y segundo.
0: Sí, acá mire, a ver si esto.
1: A ver.
0: Los 2 primeros de cada grupo y los 4 mejores terceros avanzarán en la siguiente fase, instancia en la que se sumarán los 16 equipos amateur.
1: Sí.
0: Es lo que tengo acá.
1: Van a quedar 32 ahí, Fernando.
0: ¿Eh?
1: 32.
0: Ahí quedan, claro.
1: Después 32, 16, 32 avos, octavo y final. Cuarto hasta llegar.
0: Claro, ahí va.
1: Ahora entendí. Pero entonces los clubes del campeonato tienen que empezar ahora. La semana que viene, como que dice, 2 semanas, ¿no? Eliminarse entre ellos, ¿no?
0: No, y primero está, a ver.
1: Maldonado que tiene dos más en el interior ahí. Está claro, Libertad y San Carlos.
0: Está Atena, que juega con
1: Peñarol. No, Atena está ranqueado profesionalismo, le digo. En el interior está San Carlos y Libertad.
0: Claro, pero Maldonado tiene 4 representantes, voy yo.
1: Sí.
0: Tiene Peñarol, tiene Atena, tiene a Deportivo.
1: Atena juega con Peñarol el miércoles.
0: Claro, tiene a Atena. Atena, Deportivo Maldonado, Libertad y San Carlos. Tiene 4 representantes Maldonado.
1: Claro. Quiere decir que Zen van a entrar. Esto es para el 32 sábado recién.
0: Sí, claro.
1: Tienen ganas de jugarlo, muchachos.
0: Bueno, y hay una cosa que yo estuve leyendo que usted preguntaba ahí recién. Tiene que ver con la. Con los famosos $2,000.
1: Sí.
0: Que le quieren dar a los integrantes de Salto. El grupo de Salto.
1: Sí.
0: ¿No? Espera un poquito que.
1: Ahora, vos te puedes echar $2,000 para Libertad, que gastó 400.000 prácticamente en más de $400,000. Supuestamente tiene un presupuesto de Libertad por el campeonato del interior. Una toma de pelo. ¿Qué te diga? No logró el título, no logró el objetivo, pero. ¿Eh?
0: A ver si esto está bien acá. Que tengo acá. Ah, abro acá, si me deja Montevideo Portal.
1: A ver. Se viene la moto.
0: Se sortió. Ya estamos en hora de irnos, sí. Se sortió. Peñarol quedó como serie de Montevideo y Atena. A ver, déjeme ver si puedo bajar por acá. La quinta edición de la Copa AUF ya tiene hoja de ruta. El sorteo oficial se realizó el martes en el Estadio Centenario, el palco oficial. Va a arrancar el 26 de agosto, lo que estábamos hablando. Fase eliminatoria, mire, acá está, fase eliminatoria amateur. Terremoto con Bellavista, estos son los cruces. Deutscher con Deportivo Italiano, Rampla Junior con Lito y Durazno con Deportivo Colonia. Pero no me pone fecha, ¿no? A ver si tiene fecha acá. Pero sí, va a ser después que termine esta primera parte, ¿no?
1: Sí, yo la verdad, es larga la copa, che, es larga la copa.
0: No, igual no va a ser muy larga, tienen que terminarla en noviembre, si no me equivoco.
1: Todo apretadito también.
0: Tienen que terminarla en noviembre. No la van a ser muy larga, porque en sí tienen que terminar, creo que antes del 10 de diciembre.
1: Y Uruguay, siguiendo con la AUF, ¿se le confirmó un partido con la India? Puede ser que ya se haya escuchado hoy.
0: Ah, no sé, puede ser, sí, porque...
1: Doble fecha con la India, partidazo.
0: Estaban buscando rivales para... Ahora viene Japón, en septiembre viene Japón. Para
1: Japón y no me acuerdo el otro.
0: Sí, para Japón
1: y China.
0: Japón y China viene ahora.
1: India y no sé cuánto el otro.
0: Claro, para noviembre estaban buscando rivales, sí, claro.
1: Partidazo con India.
0: Sí, claro, obvio.
1: Ahora, Forlán, que en la sub-20 el otro día ponía regla en el grupo.
0: Partió el otro día, Forlán.
1: Forlán no la ganó. Un partido a Paraguay en la sub-20.
0: Sí,
1: la que anda de vuelo es la sub-17 uruguaya. Que va a jugar el mundial ahora. En estos meses, ¿no? La sub-17 juega el mundial ahora.
0: En enero, claro.
1: No, lo que se juega es sudamericano. Creo que
0: sudamericano.
1: El Mundial Sub-17 se juega en noviembre.
0: Tiene razón, sí.
1: Que Uruguay está clasificado.
0: Tiene razón, sí.
1: Y ha ganado los dos partidos la selección de Uruguay. Que está de gira. Le ganó a Arabia 3-0. Y le ganó a la selección de Alca. Sácame, de Española. Alcaría, puede ser.
0: ¿Selección española?
1: Es una de las. De los pueblos de España. Alcaría. La sesión de Alcaría, puede ser. Que me saquen la duda la gente, pero. Ganó también por goleada la selección uruguaya. Ganó 4-0 a Arabia y 3-0 a. Ahora no me acuerdo.
0: Ah, yo creo que lo vi a eso, sí.
1: Ahora, Forlán que en dos amistosos se comió un paseo con Paraguay, la selección sub-20, ¿qué? Dios mío. El otro día recordaban los argentinos cuando Uruguay jugó, cuando se juega en Uruguay el sub-20, Argentina-Brasil en el campo, Rivarola le hizo un gol de afuera del área al arquero brasilero, pero creo que después lo dio vuelta a Brasil ese partido. Recordando los sub-20, ¿verdad? Que no se sabe dónde se juega. Todavía no tiene.
0: Sub-17, me dijo.
1: Sub-17. Uruguay ganó los dos partidos, por lo que yo vi en la página de la AUF.
0: La selección uruguaya disputó amistosos.
1: Lo hizo con Arabia y.
0: De preparación en Europa y España con miras al Mundial. Partido reciente de la Sub-17, goleada ante Arabia Saudita 4-0 el día miércoles y derrota con Paraguay 3-2.
1: Sí, pero jugó uno con la.
0: Pérez, triunfo ante Uzbekistán, que esto no lo había leído. Uzbekistán en Alicante el 25 de agosto 3-0.
1: Ese era, me parece.
0: Ah, pero era
1: con. Ahora lo estoy leyendo acá.
0: En Alicante, en la ciudad de Alicante.
1: Ahora acá lo estoy.
0: Sí, claro, ahora sí, me saltó acá. Que no lo había visto, yo había visto, pero claro, este de Paraguay había visto, sí, que había caído derrotada 3-2, ¿no?
1: Y hay que estar pensando, como para terminar, hay que estar un poquito en la cabeza de Forlán, que tuvo la charla con Suárez.
0: Sí, la charla con Suárez.
1: ¿Y usted dice que no lo llama? No sé. Yo le tengo una fe a Forlán, que va a citar jugadores de acá.
0: Ya le voy diciendo que Suárez renunció a la selección. No tiene por qué volver.
1: Yo estoy de acuerdo con usted lo que me está diciendo, ¿eh? No, pero yo le voy a decir. Usted sabe que yo le tengo fe a Forlán en algo,
0: sí.
1: Que va a citar jugadores en el medio.
0: Puede ser, sí. Puede ser que sí te
1: juegue. Va a llevar a alguno de Nacional de Peñarol.
0: Puede ser, sí, que sí te jugadores del medio. Que necesita la selección tener jugadores del medio. Necesita porque nos faltan muchas cosas. No tenemos un 9 solo, no tenemos uno que lo acompañe, por ejemplo.
1: Pero, por ejemplo, también. Yo, por ejemplo, con Japón y China. Mire que con Japón y China para mí son muy exigentes los amistosos. Para mí con Japón es un partidazo. Y, ojo.
0: Eso lo iba a buscar yo.
1: Con Japón va a ser un partidazo. Porque Japón creo que. No vienen esos muchachos, vienen de menos a más hace años. ¿Sabes lo que hago yo? Capaz que si sale el amistoso sin desmerecer la gente de India, yo con India, por ejemplo, con la sesión de India, si llega a jugar, yo jugaría con los jugadores del medio para darle una chance a los jugadores del medio, ¿no? Que se muestren, porque después arrancan los periodos de los técnicos y dices, va, pero no le diste oportunidad a los jugadores del medio, como siempre el palo que le dan a todos. Yo le tengo fe a Forlán que va a citar a un jugador del medio.
0: Acá está, mire, tiene.
1: ¿Con India?
0: Se confirmó, sí. Detalle confirmado del tercer amistoso que tendrá Diego Forlán. La Celeste va a enfrentar a India en Calcuta. La
1: Calcuta.
0: Busca cerrar la gira asiática con un enfrentamiento con Indonesia.
1: Partidazo. Pero está la plata. Alonso va a agarrar algún peso antes, dice.
0: Sí.
1: No se puede ir pelado, Alonso.
0: Que termino la novela ese día.
1: Capaz que, escúcheme. Discúcheme, pero capaz que Alonso precisa plata para la fiesta.
0: ¿Qué fiesta?
1: ¿Y la fiesta de fin de año? No está cerca de fin de año esos partidos. Capaz que no tiene para el Cordero, Alonso y.
0: No, si son ahí es ahora. Hay dos que son en septiembre
1: y dos. Sí, pero con Japón no es con Japón ahora. Japón y China y después vienen esos partidazos.
0: En octubre con India, el 6 de octubre.
1: Ah, partidazo.
0: El 6 de octubre, por eso le digo, es para septiembre-octubre.
1: Y después no quiso jugar contra la selección del interior. Bielsa, ¿se acuerda que no quiso jugar?
0: No. Pero en parte que ahí tenía razón Bielsa, ¿no? Ahí tenía razón Bielsa. No estaba muy sobre la fecha, no tenía como arriesgar muchos jugadores. Ahí está,
1: sí, de
0: acuerdo.
1: Sí.
0: Ahora, si usted tiene un periodo de tiempo para irse y adaptarse, sí, se la llevo, ¿no? Pero estaba muy sobre la fecha. Acaba de terminar el partido, bueno, fue derrota de en el
1: juego
0: de Pacheco como técnico en Central Español, 3-0. Bueno, y empieza como a suspirar el Montevideo Wander, ¿no? En la tabla del descenso, ¿no?
1: Omar Pérez, ¿vio?
0: Omarcito Pérez.
1: O ayudante de Antonio Pacheco.
0: Sí, claro, Omar Pérez y estaba... Ay, ¿cómo era que se llama? También, no sé si no andaba...
1: Yo le tengo... Como hincha de Peñarol, ¿sabes lo que pienso, no? Que el 31 se le vence el contrato a Aguirre. ¿Qué este candidatazo? ¿Qué quiere que le diga?
0: No, si no
1: gana Rubio, es candidato.
0: No, lo llevan a él. Ah, no sé que lo prueben ahora. En el...
1: Si gana Damiani, no, no es candidato este. ¿Qué quiere que te diga? Anotarlo
0: no,
1: en este
0: candidato. No.
1: ¿Usted dice que no?
0: No.
1: ¿Y a quién ve usted? Peñarol, si gana Damiani, ¿a quién ve usted?
0: ¿Sabe quién va
1: a Aguirre
0: ser,
1: se va?
0: ¿Sabe quién va a ser el candidato para dirigir a Peñarol? Gane
1: Damiani.
0: Gane Damiani. ¿Sabe quién es? Méndez.
1: Pero no le había ofrecido la selección a Méndez.
0: ¿Eh?
1: No le funciona la aula, la selección. No. ¿Usted dice que el Torque lo deje ir así al hombre?
0: No, el Torque no lo va a dejar ir, pero Méndez es el candidato para Peñarol.
1: ¿Yo para mí este?
0: No. No, porque se arrancó perdiendo, imagínese.
1: Sí, sí. Yo, es muy amigo de Damiani este.
0: Sí, sí.
1: Bengochea. ¿Usted dice Méndez?
0: Los Damiani lo terminaron corriendo.
1: ¿Usted dice Méndez?
0: Sí, Méndez es el técnico. A no ser que aparezca otro ahí en la vuelta... el pelado este, como era el que estaba en Juventud de la Piedra, también es muy... Se ha declarado que quiere dirigir a Peñarol. El argentino, que hace poco sonaba para... Sonó ahora en... Monarris.
1: Sí, ah, también.
0: Monarris. Claro, Monarris se declaró que quería dirigir a Peñarol.
1: Mira.
0: Pero no creo que... Pero está, a ver, de aquí a las elecciones son ahora, en 3 meses. Pues ya estamos entrando al mes 9.
1: Yo, para mí, el Torque no va a dejar ir. El Torque no va a dejar ir a Marcelo Méndez.
0: Cuando se terminen los contratos, es el tema. Después de ahí en adelante es otra historia.
1: Mire que chucapañón el Torque.
0: No, nadie se lo discute.
1: Y alguna copa va a ir de Torque. Yo no creo que lo largue.
0: Eso nadie se lo discute, pero llega el 31 de diciembre y se empiezan a terminar los contratos. Si no arrancan antes a negociar, y el presidente que tenemos en el Torque le dio una cosa que. Mamita querida.
1: Tiene que se darle palo a su cuadro, que su cuadro anda bien, muchachos.
0: No, pero soy realista, no le doy palo, soy realista. El presidente, con la bobada esa que se mandó de decir que le habían saboteado la luz, la verdad que es lamentable, un presidente no puede salir a decir esa barbaridad.
1: Y vio la bobada que decían después, el próximo partido que pasó, vino uno y le dijo, vio los memes que andan en el Facebook, hoy no le apagué la luz, le decía.
0: No, pero esa bobada no le puede decir el presidente... Que como le decía la otra vuelta yo, a ver, que venga y me diga, no sé la durabilidad que tiene un foco de las torres de esas, que venga y diga, explotó un foco de eso y hizo un cortocircuito, se la llevo, o porque no sé la durabilidad que tiene un foco. La lámpara del foco, por ejemplo, ¿no? Eso no sé. Tampoco me...
1: No, yo tampoco sé.
0: Pero así, ese tipo de cosas, sería lo más loable que haya dicho, lo más loable. Ahora decir que le sebotearon el... No. Yo me voy, señoras y señores. El lunes volveremos a las 7 de la tarde para hacer la
1: voz del deporte.
0: Ya llega Sebastián Cáceres con su danza con Lobos para acompañarlos en la noche de FM San Fernando. Han sido más que amables por la atención dispensada. Buenas noches.

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